0: ese sabroso.
1: Ajá. Y bueno, Egipto dice adiós. Lástima, Colombia. Ay, esos tiros de penal sí que son mortales. Pero en un mundial, qué terrible, ¿no? Mañana hay una pequeña pausa y el jueves regresa. Francia, Marruecos, el jueves a las 2 de la tarde.

Bueno, los que van a estar o estarán próximamente en nuestro país, Def Leppard. Esta la han pedido a través del 7682-9699, nuestro WhatsApp. Y en la franja de las 8 de la noche viene el gran maestro, la voz de Terciopelo, David Canjura, con

0: ¿Y qué pasó? Muy bien, a ver, vamos a ver. Ah, sí, hombre, me llevamos los comerciales. ¿Cómo no? Permítame. Y solo eso dura la canción. Sí, solo eso dura la canción. Muy bien, vaya. Entonces, vamos con comerciales y me están a través del 7682-9699. Me están preguntando acerca del programa de Don David Canjura. Claro, esta noche a las 8 tenemos en la franja estelar de Radio El Salvador 969 el señor David Canjura con Noche de Estrellas. No se lo voy a perder, estará increíble, buenísimo para disfrutarlo. Muy bien, comerciales, ya regresamos.
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El tráfico. Ay, hombre, los que van por el Constitución, plan B mejor. Carro volcado que chocó contra un microbús. Créeme que yo me oigo retrasado. Ay, qué terrible. Bueno, sí, tráfico complicado allá en Constitución. Un microbús tuvo un percance con un particular, ha sido volcado, pero ya está la policía y los elementos de socorro ahí en el lugar. Sin embargo, el tráfico es muy pesado. También allá por La Gloria está terrible todo eso. Es muy complicado, ¿no? Así que plan B, mejor otras rutas alternativas. Muchísimas gracias por su sintonía. 7682-9699, nuestro WhatsApp. Algo que nos han solicitado a través del WhatsApp es esta canción, precisamente como premio de consuelo, dice, para Norma de parte de Kevin. Ya que Norma la iba a Colombia, bueno, aquí está.

¿Cómo no? Permítame, no es esa. Ay, este Radio 5. Vale, esta era.

0: Muy bien, mis estimados, recuerden, a las 9 de la noche, a través de la señal de Canal 10, viene Pasión Extrema, donde ustedes podrán darse cuenta de todos los pormenores y todo lo que no se ve en televisión, o sea, lo que pasa antes y lo que pasa después de los partidos o los encuentros a través de la gran fiesta del fútbol. Pausa, ya regresamos.
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lo contrataron o lo invitaron para que animara una entrega de los premios American Music Award. Y lo ganó todo, lo ganó como mejor canción, mejor álbum, mejor video, mejor interpretación, etcétera, etcétera, etcétera. O sea, lo invitaron para que él se llevara todos los premios. Viene de Pasión Extrema a las 9 de la noche, haciendo un enlace en vivo desde 6 ciudades diferentes, desde Los Ángeles, Sol Viatoro, desde Dallas, Sonia Sigui, Ricardo Portillo desde Nueva York, Tuti Santa María desde San Francisco y, a ver, ¿quién más? A Sofía Ocegueda desde Ciudad de México y, por supuesto, el centro de control está Rocky Moreno desde Miami. Se hace el enlace de manera enlace en vivo para que, pues, ellos nos puedan presentar lo que aconteció antes y después de los partidos de esta gran fiesta del fútbol de manera simultánea. Sí, hacen un enlace de manera simultánea y, por supuesto, ellos le traen en vivo cada noche a partir de las 9 de la noche a través de la señal de Canal 10 todos los aconteceres, o por lo menos el panorama de qué es lo que está sucediendo allá en la gran fiesta del fútbol. Hoy por la noche, en la franja estelar de las 8, viene el señor David Canjura para traerle Noche de Estrellas.

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0: Muy bien, estamos a... Ah, ya se arregló, mire, está.
1: Tiene maña.
0: Tiene maña. Estamos a exactamente 15 minutos para que demos inicio al programa Noche de Estrellas. Vendrá a tomar control el gran maestro David Canjura. No, sí, ahí está, pero nítido. Excelente. 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
2: Strawberry Fields Forever. Esta increíble canción fue lanzada en 1967, que marcó un antes y un después en la historia del pop. Escrita por John Lennon, la canción introdujo un sonido psicodélico e innovador con técnicas de estudio revolucionarias y una atmósfera onírica única. Inspirada en recuerdos de la infancia de Lennon en Liverpool, el tema rompió con las estructuras tradicionales del rock y abrió la puerta a una nueva era de experimentación musical. Strawberry Fields Forever, The Beatles.

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Buenas noches. Qué bonito tenerles conmigo una vez más a través del 96.9 de Radio El Salvador. Una radio que les ofrece diferentes programas durante el día para hacerles más ameno su trabajo, su faena y, por supuesto, a la hora de conducir. Esta noche muy probablemente todavía no han llegado a casa y están dirigiéndose a sus hogares para reunirse con sus seres amados.

como todos los martes, por supuesto. Un banquete musical para acompañar su bebida favorita y una oportunidad de comprender el por qué la radio sigue viva. El 96.9 de Radio El Salvador llega a todas partes y a través de la línea a todo el planeta Tierra. Hoy, una voz con más de 50 años de trayectoria y un estilo que marcó a una generación con sus baladas y una coreografía diferente, porque este el evento comenzó con un movimiento que muy peculiar, muy singular, que marcó a las generaciones y diferente a lo acostumbrado en la década de los 80. Naturalmente, estamos hablando de uno de los grandes que difícilmente puede borrarse de su memoria. Él es Arturo Acha Martínez, conocido simple y sencillamente en el mundo artístico como Emmanuel. Gracias por acompañarme. Pueden escribirnos al 7682-9699. Les suplico, dejen en la puerta de su casa las preocupaciones y las presiones. Vine acá para hacerles pasar una noche fabulosa.

Estamos comenzando la noche del martes. Hoy estamos presentando en Noche de Estrellas a uno de los grandes de México. No quise pasarlo por alto y darles a ustedes, quiero darles a ustedes un repertorio que van a disfrutar y van a deleitar, definitivamente. Las letras de Emmanuel suelen ser un tanto directas al corazón. Es un cupido realmente. Unas que hablan con susurro romántico y suave, enamorando, y otras que son un poco fuertes como todos. Y de eso se trata, ¿sí? Cantautor, empresario exitoso con más de 35 millones de copias vendidas y 17 discos, más 18 álbumes grabados, le han merecido discos de oro, platino e incluso de diamante. Preseas muy merecidas por tanto talento, tanto como por su talento musical como compositor, porque recordemos que Emmanuel ha escrito muchísimas de sus canciones, pero de igual forma comenzó a cantar canciones de grandes autores españoles, que más adelante voy a adelantarles un poco. Aparte de la disciplina artística que ha situado a Emmanuel en un lugar propio. Sí, es uno de los cantautores menos polémicos de la farándula mexicana, y esto le ha dado realmente un nombre que tenemos que respetar. Hay una de las canciones que me encantan, espero que la disfruten como yo, y es Caprichosa María. ¿La recuerdan? Esa canción de Emmanuel es parte de su álbum Íntimamente. ¿Dónde está? ¿A dónde se encuentra? Bienvenido a Noche de Estrellas.

Los adelantos siempre ocurren, ¿eh? Eso es como un avance. Las letras románticas de Emanuel esta noche de estrellas.

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1: Qué delicioso lo estamos pasando esta noche. La música de Emanuel, una buena posición en casa, el rincón favorito que siempre buscamos los martes, una fotografía, un recuerdo, un sabor o una imagen que asoma de repente, un atisbo de un gran amor. La noche del martes se viste de gala con Emanuel de México. ¿Sabían ustedes que Emanuel, como ha llevado su vida privada con muchísimo, pero muchísimo tacto, muy pocos conocen que únicamente tiene dos hijos, solo dos? Uno que ha seguido sus pasos, y eso ya queda a criterio de cada quien, que es Alexander Acha, que también ha hecho colaboraciones con su padre. Me hubiese gustado presentarles una esta noche, y quien quita, como un bonus extra, podamos escuchar la canción que canta Alexander Acha en compañía de su papá en uno de sus conciertos. Y luego también tiene la pareja, Giovanna, de la que se conoce muy poco, pero son sus dos joyas de Emanuel. Alexander y Giovanna Acha, alemán. Alemán por su mamá. Y bueno, procreadas con su única esposa, Mercedes Alemán. Mercedes está sufriendo de ciertas dolencias y está un poco delicada de salud, pero vamos a hablar luego de eso. Además, Emanuel ganó su primer concurso de la canción en 1976. ¿Y saben quién apadrinó a Emanuel en este concurso de la canción en México? El inmortal Pedro Vargas. Es como que dicen, le dio la palmadita de la suerte y le dijo, adelante, vas pa'lante y vas muy bien. Pero su éxito internacional fue desde 1980 al 87. Luego ya comenzó a producir más canciones y más canciones, y Noche de Estrellas con un concierto del amor dedicado a este gran artista e intérprete de la música. Seguimos. Pega fuerte esta canción. El día que puedas, me envías hasta el último poema que escribí para ti. Buenas noches.

lujo de voz de Emanuel. Decirle que la verdad marca esa tentación y sensación de pensar en años de, que dejaron grandes recuerdos, definitivamente. Hoy en Noche de Estrellas presentamos a Emanuel Acha. Un programa distinto cada martes, nunca lo mismo. Siempre dándoles algo diferente para hacer una noche agradable. Tengo a muchos oyentes que a esta hora de la noche nos escuchan en soledad, consigo mismo. Y a veces se conversan consigo mismo, se hacen las preguntas de ley, de rigor. Y dicen, aunque no esté enamorado o enamorada, esas canciones me pegan como pegatina al corazón. Y de eso se trata precisamente. La verdad es que traer a cuenta a Emanuel es como obsequiarnos una cápsula en el tiempo y viajar o teletransportarnos a momentos únicos e inolvidables. Gracias por sintonizar el 969 de Radio El Salvador. 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Si nunca los han escuchado, los invito para que lo hagan. Aparte de ello, vamos a poder extendernos la mano y saludarnos personalmente, que es lo que a nosotros nos gusta, conocer a nuestros oyentes que siempre nos sintonizan. Esta canción de Emanuel no puede dejar de sonar. Definitivamente no. Uno de los ritmos que cambió fuera de su álbum Íntimamente y que también lo consagró como un intérprete pop en la farándula musical internacional. Emanuel, esta noche.

Así como el ritmo marca el amor, la radio marca los tiempos y nos hace surfear, viajar a cada momento por diferentes etapas y núcleos de ese sentimiento tan puro. Y así también cambiaba Emmanuel en los escenarios diferentes. Hola.

quise incluirles estas dos canciones porque son las más rítmicas. Bueno, había una más, una canción rítmica que no quiero que piensen que Noche de Estrellas dejó de ser romántica. No, lo que ocurre es que el ritmo no marca realmente la intención de las canciones. Las letras son románticas, verdaderamente. Y para mostrarles esto, voy a programar una sola canción que, para darles también otro gustazo de escuchar un, ¿cómo le llaman? Un feat o una colaboración de Emmanuel y el mismo Juan Luis Guerra. ¿La recuerdan perfectamente? Escuchémosla como un bonus track. Aquí está, que la disfruten. Ah, buenísimo. Para levantarnos los ánimos.

La participación de Juan Luis Guerra en este tema de Emanuel fue más de coros, pero coros muy, muy peculiares y particulares del mismo, ¿no? La noche se pinta bonita. Están solicitando la música de Emanuel generalmente. Eso significa que no podemos olvidar ni obviar ninguna. La última hora será plenamente romántica, pero ahora, bienvenidos.

Esos arreglos de la música de Emanuel marcaron en el tiempo la transición de la música

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2: Buenas noches, soy Daniela Flores y estas son las noticias. La Fiscalía General de la República logró una condena de 45 años de prisión para Irán Portillo Barrantes por asesinar a su padre y a su madrastra en mayo de 2024 en una colonia de San Antonio Abad, San Salvador Centro. La condena fue impuesta por el Tribunal Primero de Sentencia de San Salvador. La Policía Nacional Civil capturó a Wilber Alexander Cortés González, quien lesionó a un hombre, le robó dinero y un celular. El hecho sucedió en el distrito de La Palma, Chalatenango Norte, cuando ambos hombres estaban bebiendo alcohol. El capturado será remitido por los delitos de robo y lesiones. Esta noche, cuadrillas de ANDA están reparando una fuga de agua potable en el Boulevard de los Próceres, en sentido a San Salvador. Los trabajos se extenderán hasta las 3 de la mañana del miércoles 8 de julio. Se recomienda transitar con precaución por la zona. Para el resto de la noche, el cielo continuará poco nublado con lluvias en sectores de la zona central, especialmente en los departamentos de Cuscatlán, San Salvador y La Libertad. El viento estará variado, de 9 a 18 kilómetros por hora y con brisas ocasionales superiores a los 30 kilómetros por hora.
0: Internacionales.
2: Una parte del techo de una tienda colapsó en Ocean Township, en Nueva Jersey, debido a las intensas lluvias registradas en la zona. El incidente provocó la caída de agua y escombros dentro del establecimiento. Las intensas lluvias ocasionadas por el tifón Maysat provocaron el colapso parcial de la presa hidroeléctrica al sur de China, generando inundaciones de gran magnitud en varias comunidades ubicadas aguas abajo. Según los reportes oficiales, el nivel del agua superó en 0.91 metros la capacidad para la que fue diseñada la infraestructura construida hace 66 años. Hasta acá las noticias. Feliz noche.
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3: Bien, bienvenidos a quienes recientemente nos sintonizan. Se han pasado una hora exactamente de la Noche de Estrellas. Una noche en la que estamos presentando al gran Emanuel Acha de México. Este señor que nos ha dado durante muchos años diferentes momentos de alegría, de amor, de romance, de estilo único y que merece la pena que lo disfrutemos paso a paso. Hay cosas que duelen y que duelen más que a ti.

En cuanto a canciones de Emmanuel que a veces nos dejan buen sabor y otras pues que nos hacen llorar, de eso se trata Noche de Estrellas, de sentir, de volver a tener esa sensación de sentir realmente en el corazón. Esta estaba de moda justo cuando este servidor comenzaba a hacer sus pininos al aire. Maravillosa canción, Emmanuel, esta noche de estrellas.

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0: una noche de lujo, presentando en su mayoría las canciones de su álbum más sonado, Íntimamente. Dejando ya para el final, para la hora final de Emmanuel, las canciones con, bueno, más profundas, dijimos anteriormente, ¿eh? Este álbum fue producido por José Álvarez Alija. Recordemos que Emmanuel compuso muchas de sus canciones, pero con el tiempo también hizo falta que grandes autores le dieran sus letras para que las interpretara con el estilo y la voz única de Emmanuel. En realidad no nos equivocamos cuando decimos que la voz es como la huella dactilar. Por eso no hay dos voces idénticas en el mundo. No hay voces iguales. Entonces, Emmanuel siempre figuró con su estilo único, con ese carisma, ese ángel que lo ha caracterizado aún en la actualidad. Y bueno, también vino Manuel Alejandro de España, que le compuso muchas canciones y sin duda uno de los autores españoles más reconocidos del mundo hispanohablante. Se encuentra usted en sintonía de Noche de Estrellas. Ven, ven, pero ven con el alma desnuda. Hubiese sido magnífico que esta canción sonara de inmediato, pero eso pasa siempre. Bueno, continuando con lo de los conciertos de Emmanuel, estábamos recordando que en febrero, justo en febrero de 2026, ofreció otro de los grandes conciertos con uno de sus grandes amigos, pero hablaremos después. Esa triste guitarra que suena por las noches, ¿alguna vez le han puesto serenata? Aquí es cuando mostramos nuestro lado más tierno del amor.
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0: Las historias continúan con Emanuel esta noche en Noche de Estrellas. Quizá usted no lo sabe, pero Emanuel ha trascendido, figurando en los años 80 en un comercial justo en 1986, un comercial de bebida cola en su versión para Latinoamérica, que fue We Got the Taste. Lo hizo al lado de Tina Turner y fue el único artista elegido para poder figurar a la par de Tina Turner. En realidad fue una sorpresa grande porque la gente nunca imaginó que la talla de Emanuel, algunos por supuesto, podría ser seleccionado para un comercial tan importante de bebida de cola en aquellos tiempos. Pero así es. Las sorpresas, el talento de Emanuel, el espíritu, el dinamismo de este gran cantautor lo ha hecho superar metas inimaginables. Y en el 88 publicó Entre Lunas, otro LP. Hemos escuchado la mayoría de íntimamente, pero de este LP Entre Lunas se desprende el éxito La Última Luna. Bueno, canción que no suena esta noche por obvias razones o razones de contenido, porque fue candidata a los premios también MTV, que en ese tiempo no ganó La Última Luna, pero sí ganó el puertorriqueño Chayanne. Y cuando digo que por obvias razones, pasa que La Última Luna es una canción que cita ciertos pasajes no muy románticos. Y esta noche es una noche romántica, netamente romántica. Vaya, abrácelo, abrácela. Un beso y la noche será más sabrosa. 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

Las 8 de la noche, ya con 34 minutos exactos. Unos invitados de Noche de Estrellas acaban de terminar de cenar. Muy bien, buen provecho. Llegan un poco noche, a veces las distancias de sus labores, de su trabajo. Algunos llegan a Occidente, otros van hasta Oriente y llegan bastante cansados. Y la música viene a ser como un lienzo tibio para suavizar las tensiones y hacernos descansar tan rico. El clima es variado en todo el territorio. Estamos con una ola de calor a nivel mundial y El Salvador no es la excepción. Así que vamos a tener que hidratarnos a cada momento, buscar la mejor forma de estar frescos con ropa ligera. Si es para dormir igual, hágalo como usted prefiera. 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Se pone divertidísimo este espacio. Lo pueden escuchar en la radio todos los días mientras dure el Mundial a las 9 de la noche. Además, de lunes a viernes a las 7 de la mañana, en Para Empezar, con la chica dinámica Astrid Ábalos. Astrid Ábalos y Jaime Martínez y Saúl también, DJ Saúl. Pasión Extrema Radio, ahí se conectan por medio de TikTok de la radio arroba Radio El Salvador 96.9 para comentar lo que sucede en el Mundial con todos los enviados. Todos andan en los Estados Unidos, regresarán aproximadamente el 19 o 20 de julio, cuando haya finalizado esta justa deportiva. Y bueno, ha tenido un alcance inimaginable, sí. Un alcance, una ronda del Mundial en redes con 90.255.480. No, ha roto récord en todos los aspectos. Así que los invito para que disfruten de Pasión Extrema. Nosotros estamos disfrutando de Noche de Estrellas. Esta es una de las letras favoritas de este servidor y se las recomiendo. Será

Debo confesarles que en un inicio, en la preparación de su programa Noche de Estrellas, estaban concebidos dos artistas invitados. Uno para la primera hora, como lo hicimos el martes pasado, y el otro para la segunda. ¿Sabían ustedes quién era el próximo invitado? Bueno, no ocurrió así porque las canciones de Manuel justo cubrían las dos horas. Y vaya, no podíamos dejar obviar ninguna de ellas para hacer una colección musical completa en la Noche de Estrellas. Pero, ¿qué ha pasado con Emmanuel? Bueno, en 2011 recibió el premio Billboard Latin Music Lifetime Award y en 2017 realizó una gira en México. Aquí viene lo que les quería comentar yo. Esta gira de Emmanuel con Mijares era Two de dos y el apóstrofe y la R, Tour Amigos, al lado de su amigo inseparable y del alma, Manuel Mijares. Pero en uno de los últimos conciertos, justo en Jardines de México, el 24 de febrero, para ser más exactos, Emmanuel sufrió una crisis de vértigo y no pudo salir al escenario en esa ocasión. Estaban ya casi finalizando la gira Tour Amigos. Entonces Mijares continuó con su música, con el show, pero luego Emmanuel salió en las redes sociales, porque estoy hablando de 2026, acaba de ocurrir en el principio de año. Entonces dio las gracias y dio las explicaciones que no había podido seguir con el concierto por esa situación que sufrió en el momento. Una crisis de vértigo es cuando ya comenzamos a perder el equilibrio a sus 71 años. Emmanuel cuenta con esa edad y muy probablemente perdió el equilibrio y le fue difícil seguir con el concierto. Pero para que vean que aún a su edad, Mijares es un poco más joven, un par de años más, nada más. Y todavía siguen debatiéndose en el mundo de la música y dándonos ese gustazo de seguir escuchándolos. Si creyeron que esta canción no iba a sonar en Noche de Estrellas, están muy equivocados. Aquí está.

cuando las canciones duraban únicamente 3 minutos con 45 segundos, para ser más certeros, esta se convirtió en una de las canciones más extensas o más largas de los LP o discos de larga duración, y fue un hitazo allá por 1982, más o menos, más o menos esa era la fecha cuando Emmanuel nos deleitaba con estas grandes canciones. Eso era la vida. Otro de los números que no podía faltar esta noche de estrellas, Radio El Salvador.

Como todo lo que inicia tiene que finalizar, gracias a todos por su compañía esta noche de estrellas a través del 96.9 del FM. Gracias de verdad, esperamos que descanse, que el día de mañana miércoles sea muy productivo y que el próximo martes nos encontremos de nuevo con otra de las grandes sorpresas musicales que traeré preparada para todos ustedes. Ha sido un honor inmenso haberles acompañado. Si todavía conduce a esta hora de la noche, pues le pido precaución para que llegue bien a casa. Les voy a dejar con la canción que no íbamos a poner o colocar o programar en Noche de Estrellas. Con esta finalizamos y será hasta el próximo martes. Buenas noches, amor.

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2: Es un gusto saludarle y trasladarle toda la información de la jornada en la emisión estelar de Noticiero El Salvador Radio, cuando ya llegamos al martes 7 de julio del año 2026. Sergio Rivera le saluda desde la realización, Jessica Colorado en la coordinación y quien le acompaña en la lectura de noticias, Daniela Flores. Y es que ya son 13 días, más de 300 horas las que han pasado desde los dos potentes terremotos que en pocos segundos generaron una gran destrucción en Venezuela. La misión humanitaria enviada por El Salvador sigue activa en el terremoto en el territorio afectado, brindando asistencia a centenares de personas de todas las edades. Las intensas labores para distribuir comida, medicamentos y más elementos que son parte de las 155 toneladas de insumos que llegaron desde nuestro país no se detienen en esta fase de las tareas. Pero sobre este tema le tendremos todos los detalles, por supuesto, luego de escuchar nuestros titulares. Sean bienvenidos.
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3: Se profundiza la crisis humanitaria en Venezuela, donde cada día aumenta el número de víctimas y damnificados por los terremotos del 24 de junio. En medio de la tragedia, contingente salvadoreño lleva alivio a los afectados y continúa trabajando en la búsqueda de posibles sobrevivientes. Julio se mantiene sin registrar asesinatos y tribunales avanzan en los juicios colectivos contra fundadores y jefes de la MS y el Barrio 18. Optimismo en cartera de agricultura y su proyección de buenas cosechas de granos básicos y otros alimentos, pese a irregularidades del invierno. Turismo aumenta impacto como uno de los grandes pilares de la economía al totalizar 2.5 millones de visitantes extranjeros hasta el mes pasado. Además, ola de calor deja unos 5.000 fallecidos en Europa y Estados Unidos, mientras que las lluvias causan muerte y destrucción en países de Asia.
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2: Con las noticias. La destrucción provocada por los terremotos registrados en Venezuela el pasado 24 de junio ha dejado a miles de personas sin

0: fallecidas. Además, 856 edificios resultaron dañados, de los cuales 190 colapsaron por completo. Ante este panorama, la presidenta interina, Delcy Rodríguez, anunció el inicio de un plan de intervención para atender las estructuras afectadas.
1: Estamos arrancando en este gran despliegue del plan Venezuela Renace. Vamos a atender todos los apartamentos, los edificios impactados y afectados. Estamos acá en la Avenida Bolívar de Caracas, interviniendo simultáneamente 20 edificios.
0: Además de los daños materiales, las autoridades reportan 16.740 personas heridas. También, como parte de la fase de recuperación, el gobierno venezolano informó que reconstruirá 600 apartamentos para beneficiar a más de 3.000 personas.
1: Entonces estamos ya distribuyendo materiales. Atiende a un plan técnico, a un plan técnico. Tiene que haber viabilidad técnica. Nosotros tenemos que atender todos nuestros procesos constructivos con una habilitación técnica para no poner en riesgo en futuro a la familia, para no poner en riesgo vidas. Así que ese plan técnico tiene además una plataforma tecnológica, un sistema de información centralizado y esa habilitación técnica se va a requerir para cualquier tipo de reparación, de reconstrucción y de edificación.
0: Los más de 4.000 rescatistas internacionales continúan con las labores de búsqueda de personas que podrían permanecer atrapadas en los escombros, mientras las autoridades mantienen activos los operativos de asistencia y reconstrucción en las comunidades más afectadas. Orlando Guillén, Noticiero El Salvador Radio.
2: Y El Salvador mantiene una operación de asistencia activa y permanente en Venezuela, tras los devastadores terremotos registrados el 24 de junio, esto con ayuda humanitaria y clínicas hospitalarias. Los detalles de estas jornadas se las presentamos en la siguiente nota.
3: El gobierno del presidente de la República, Nayib Bukele, ha desplegado un contingente integrado por paramédicos para brindar asistencia humanitaria, así como atención hospitalaria a la población venezolana afectada por los terremotos. Asimismo, ha despachado aviones cargados de toneladas de insumos, como alimentos no perecederos, medicamentos, agua, kits de limpieza personal, además de la instalación de clínicas móviles para atender a pacientes que resultaron con algún daño o heridas, falta de medicamentos y atención médica en las zonas más afectadas por la destrucción de los terremotos, como el estado de Guaira. El Salvador ha sido uno de los países más activos en colaborar con ayuda internacional, facilitando equipos médicos, paramédicos y de atención psicológica a la Unidad Humanitaria de Rescate USAR y la distribución de cargamentos de ayuda de varias toneladas de medicamentos para asistir a 5 hospitales principales de la región de la Guaira. En las clínicas móviles se han atendido casos materno-infantil, curaciones, consultas ambulatorias, asistencia prehospitalaria a adultos mayores, colocación de vendajes, aplicación de pomadas y cremas para la piel, distribución de alimentos, agua y atención profesional especializada para casos de desequilibrio emocional, cubriendo las necesidades inmediatas de la población damnificada. Herbert Aragón, Noticiero El Salvador Radio.
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2: Y precisamente para que nos actualice sobre la ayuda humanitaria que El Salvador continúa brindando en Venezuela, hacemos un enlace con el periodista Héctor Peñate. Héctor, adelante con tu reporte.
5: Muy buenas tardes, El Salvador. Es un gusto saludarlos desde Venezuela, exactamente desde La Guaira, estado de Vargas, como se le conoce también. Acá mismo nos encontramos muy cerca de la zona cero, a este lugar donde la tragedia llegó y se ha llevado la vida de miles de venezolanos. En este preciso instante también nosotros nos encontramos al interior de uno de los albergues más grandes de este lugar. Es el refugio Campo de Golf, que alberga a más de 500 familias, producto de estos sismos que dejaron sin hogar a muchos. Y pues aproximadamente se encuentran entre estas familias un aproximado de 200 niños, con posibilidades de que la cantidad incremente, porque en los próximos días, en las próximas horas, los desplazamientos van a continuar, porque los edificios, en su mayoría, los que no se cayeron, han quedado completamente en ruinas, completamente inservibles. Pero bueno, el gobierno de El Salvador ha entregado insumos médicos, les ha llevado refrigerio, además de atención psicológica, por supuesto,

0: Este momento es bastante dramático, por decirlo de esta manera, incluso cuando los psicólogos, los especialistas en esta materia, se acercaban a las personas en las tiendas de campaña donde están ubicados en este gran campo de golf, como les refiero, empezaban a mostrar sus sentimientos a flor de piel, por decirlo de esta manera. Incluso lloraban con los especialistas de El Salvador, quienes los estaban atendiendo. Esta situación acá es bastante gráfica, definitivamente lo que están pasando es muy triste. Sin embargo, el apoyo de El Salvador en esta materia ha sido clave. Lo hemos constatado esta misma tarde porque además se les llevó a los niños juegos, dinámicas y también hasta quiebra de piñatas. Muchos de estos niños, hay que decirlo, muchos de estos menores de edad ahora se encuentran sin padre. Se encuentran sin su madre porque están en calidad de desaparecidos después de esta tragedia que ha acontecido. Otros tantos, pues bueno, van a tener que enfrentar las circunstancias de una manera bastante complicada y difícil. En este caso podemos decirles que El Salvador está destacando por este tipo de apoyos, porque desde que ha llegado el contingente salvadoreño, desde el principio de esta misión, lo principal ha sido atender a la población más necesitada, entregándoles medicinas, entregándoles todo tipo de insumos y, por supuesto, en este caso, como hacemos referencia, en atención psicológica y pues ayuda a los niños de este sector. Así las cosas, así la información que tengo para ustedes. Devuelvo la señal hasta El Salvador. Buenas tardes.
1: Gracias, Héctor, por tu reporte desde Venezuela. Y es que los daños causados por los dos terremotos del pasado 24 de junio en Venezuela ya superaron los 30 millones de dólares, según estimaciones del organismo o de organismos internacionales.
2: De acuerdo con el estudio preliminar, reconstruir Venezuela tras los dos terremotos costaría 37 mil millones de dólares, una cifra que equivale al 40% del Producto Interno Bruto del país. También, según estimaciones del PNUD, la mayor parte del impacto financiero se concentró en el sector de edificaciones residenciales, comerciales, industriales, educativas y de salud, cuyas pérdidas físicas ascienden a los 24 millones de dólares. Mientras que la destrucción en materia de infraestructura pública, que abarca sistemas de agua, vialidad, redes eléctricas, telecomunicaciones, puertos, aeropuertos y el sector energético de petróleo y gas, se calculó en 13 millones. Esos 37 mil millones en daños calculados por la ONU son casi el doble del presupuesto de 2026 de Venezuela, que alcanzó la suma de 19 mil millones de dólares. El estudio del PNUD combina imágenes satelitales, evaluaciones de daños en edificaciones basadas en inteligencia artificial, información sobre la ubicación y la altura de los edificios y conocimientos de ingeniería locales para estimar el volumen de escombros. Del total estimado, 1,2 millones de toneladas de escombros, aproximadamente 9 mil toneladas, corresponden a edificios dañados, mientras que 332 mil toneladas provienen de artículos domésticos y pertenencias personales. Los mayores volúmenes se concentran en las zonas de Catia La Mar, Caraballeda y Urimare, lo que identifica como las áreas prioritarias para las labores de gestión de escombros. Jessica Colorado, Noticiero El Salvador Radio.
1: Y también organismos globales han ofrecido asistencia financiera y líneas de crédito para reconstruir Venezuela. Por ejemplo, el Fondo Monetario Internacional ofreció un fondo de reconstrucción inicial por 200 millones de dólares. Y otros organismos como el Banco Mundial, Banco Interamericano de Desarrollo y el Banco de Desarrollo de América Latina y el Caribe, CAF, también se unieron para apoyar al país en su recuperación. Y por su parte, el gobierno de los Estados Unidos ha ofrecido ayuda por 310 millones de dólares. Y siempre en el ámbito internacional, las condiciones climáticas extremas y los desastres naturales continúan provocando emergencias en distintos países, desde temperaturas récord hasta inundaciones, incendios forestales y deslizamientos de tierra. Las autoridades mantienen activas las labores de atención y respuesta para proteger a la población.
3: Esto es Así está el mundo, Comenzamos en Europa. La intensa ola de calor que afecta amplias regiones se ha convertido en una de las emergencias climáticas mortales del año. Estimaciones preliminares indican que cerca de 5.000 personas han fallecido a causa de las temperaturas extremas. El mayor impacto se registra en Francia, Bélgica y los Países Bajos, donde las autoridades mantienen medidas para proteger a la población. Un incendio forestal de gran magnitud mantiene en alerta al sur de Francia, donde más de 700 bomberos trabajan para controlar las llamas. El siniestro ha obligado a evacuar a más de 10.000 personas y ha consumido más de 4.600 hectáreas. La emergencia ocurre mientras el país se enfrenta una intensa ola de calor, con temperaturas que han alcanzado hasta los 40 grados centígrados desde finales de junio. En India, 3 personas murieron y 9 resultaron heridas tras un deslizamiento de tierra provocado por las intensas precipitaciones. Las autoridades continúan las labores de búsqueda y rescate, debido a que temen que varias personas permanezcan atrapadas bajo los escombros. En China, al menos 15 personas han fallecido y más de 275 han resultado heridas por las inundaciones ocasionadas por las fuertes lluvias en el norte del país. Ante esta situación, las autoridades mantienen activados los planes de emergencia para atender a los afectados y entregar asistencia de manera oportuna. Siempre en China, en el sur, un tifón provocó el colapso de un embalse. Las autoridades mantienen vigilancia en las zonas impactadas y continúan evaluando los daños ocasionados por el fenómeno natural, especialmente en infraestructura. En Argentina, una intensa masa de aire polar continúa avanzando y provoca los días más fríos del año en distintas regiones del país. De acuerdo con las autoridades, las temperaturas rondarán los 0 grados centígrados, acompañadas de heladas generalizadas en varios puntos del territorio. Orlando Guillén, Noticiero El Salvador Radio.
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1: Buenas tardes, compañeros. Buenas tardes a todos los que nos escuchan a través del noticiero El Salvador Radio de la tarde. Las condiciones del estado del tiempo para lo que resta de hoy martes y las perspectivas para los próximos días serán las siguientes. Aunque se tiene una onda tropical al este de Nicaragua, esta estaría desplazándose entre el día de hoy y el día de mañana sobre el territorio salvadoreño. Pese a que estos sistemas nos generan lluvias y tormentas sobre el país, estas se miran inhibidas y restringidas debido a las altas temperaturas, al fenómeno del Niño y a algo mucho más relevante que se tiene, que es la presencia del polvo del Sahara. Sabemos que esta condición disminuye y debilita el desarrollo y la generación de lluvias y tormentas que traen estos sistemas y que las pasan descargando sobre el territorio salvadoreño. Pese a eso, también se van a tener y se continuará con las altas temperaturas. Estamos percibiendo que las temperaturas continúan y van a seguir subiendo para los próximos días, dando un calor extremo, un calor sofocante para la zona oriental y la zona costera de nuestro territorio. También queremos informarles que se tiene presencia del fenómeno del Niño, se tiene presencia del flujo del este acelerado, se tiene presencia del polvo de Sahara y todo esto en conjunto genera las condiciones climáticas actuales de mucho calor y de lluvias aisladas, puntuales, de rápido desplazamiento y de corta duración sobre el territorio salvadoreño. Pero se van a ver más acentuadas estas condiciones para hoy martes, miércoles y jueves, ya que el Ministerio del Medio Ambiente oficializó que para estos días vamos a tener un aumento en la densidad del polvo del Sahara y esto viene a disminuir más el desarrollo de las nubes y por ende baja las probabilidades de precipitaciones sobre el territorio. En resumen, seguimos con el calor sofocante y continuamos con la disminución en cuanto a la generación de lluvias y tormentas y ante todo esto pues siempre hay que tomar las medidas preventivas necesarias como no exponernos durante periodos largos al sol, tomar mucha agua y usar ropa fresca. Así es que ya están debidamente informados que la semana se va a sentir un poco extrema por el aumento de la temperatura ambiente y la disminución en cuanto a las precipitaciones. Y bueno, compañeros, esto es todo en cuanto al tiempo. Buenas tardes.
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2: Y ahora le hacemos la invitación para que no se pierda los detalles de la fiesta mundialista en Pasión Extrema a través de la señal de Canal 10 todos los días a partir de las 9 de la noche. En este espacio podrá conocer toda la información clave del mundial, así como análisis de los partidos y otros datos. Pero vamos a continuar trasladándole la información relacionada a temas de seguridad cuando regresemos de la primera pausa comercial.
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2: Gracias por continuar en nuestra sintonía. Y El Salvador sigue sumando más días sin homicidios como resultado de las estrategias de seguridad impulsadas por el Ejecutivo, como el Plan Control Territorial y el Régimen de Excepción. De hecho, la Policía Nacional Civil informó que el lunes 6 de julio cerró con cero homicidios a nivel nacional. Y estos resultados mantienen la reducción histórica de la tasa de muertes violentas y consolida al país como el más seguro del hemisferio occidental. Y en temas judiciales, el proceso judicial contra 485 cabecillas de la MS-13 continúa en desarrollo en el Tribunal Sexto contra el Crimen Organizado. La Fiscalía ha presentado diferentes casos donde se identifican a los terroristas que han asesinado a policías, fiscales, elementos del ejército, entre otros.
8: Durante la última jornada de la audiencia única abierta en contra de los cabecillas de la Mara Salvatrucha a nivel nacional, el Ministerio Público Fiscal expuso 86 casos de homicidios en el oriente del país. La mayoría de las víctimas de estos asesinatos eran miembros de instituciones del gobierno.
9: La responsabilidad penal de todos los corredores de programa que ordenaron la ejecución de la muerte de estas personas, las cuales vienen incluidos miembros de la seguridad del Estado, es decir, miembros de la Policía Nacional Civil, miembros de la Fuerza Armada, así como también un jefe fiscal quien falleció en el departamento de Usulután.
8: La evidencia presentada por la Fiscalía determina que la ranfla histórica en libertad y corredores de programa son autores de graves crímenes bajo la orden terrorista denominada apertura de válvulas.
9: Fiscalía ha robustecido, como les hice mención, cada uno de estos casos con diferentes elementos de prueba, tanto documental, testimonial y pericial, que conllevan a establecer la responsabilidad de las personas que ordenaron la muerte de estas personas.
8: Dentro de los actos terroristas cometidos por estos peligrosos criminales, también se encuentra el homicidio de un custodio penitenciario en 2017 y también sobre el atentado con una granada en el Centro Penal de Ciudad Barrios en San Miguel, ordenado directamente por la RANFLA durante el mismo año. Eduardo Trujillo, Noticiero El Salvador Radio.
2: Hoy continúa la audiencia única abierta contra 52 integrantes de la pandilla 18 sureños, Cancha y Tribu San Martín, procesados por el delito de agrupaciones ilícitas. El fiscal encargado del caso detalló que durante la audiencia han presentado prueba documental, pericial y testimonial de cargo contra los imputados. Escuchemos.
10: Este día se prevé finalizar con los alegatos finales, tanto de la parte de la representación fiscal como el defensor, parte de la defensa, tanto pública como particular. Se produjo el desfile probatorio. Esa estructura pues se dedicaba a cometer delitos como desaparición de personas, limitación ilegal a la libertad de circulación, tráfico de drogas, tráfico de armas, homicidios, entre otros, ¿verdad? Siempre y cuando eso les garantizase continuar con su actuar delincuencial en el departamento de Cuscatlán.
2: Las investigaciones fiscales detallan que los 52 pandilleros operaban en barrios y comunidades de los distritos de Cojutepeque y Santa Cruz, Analquito, departamento de Cuscatlán. Por lo anterior, el Ministerio Público Fiscal solicita la pena máxima contra los imputados, esto de acuerdo con sus rangos de homeboys, civiles activos y colaboradores. Y en más noticias, a través de las estrategias de seguridad del Plan Control Territorial y el régimen de excepción, El Salvador experimenta una nueva realidad, donde la criminalidad ya no tiene espacio en ninguna zona del país. Varias capturas se han registrado en las últimas horas.
11: Las autoridades mantienen su amplio despliegue a nivel nacional, logrando la captura de varios implicados en distintos hechos delictivos ocurridos en el país. Entre ellos, un hombre fue detenido por un homicidio cometido el 28 de junio en Nahuilingo, Sonsonate Centro, luego que confesara haber asesinado a la víctima por rencillas personales y enterrado el cuerpo. Asimismo, fue capturado Jorge González Ortiz, alias Gorra, señalado como pandillero de la MS-13, quien será procesado por el delito de pertenencia a organización terrorista. En otro caso, dos hombres fueron arrestados en Santiago Nonoalco, La Paz Centro, acusados de lesionar con un corvo a otro hombre tras una discusión mientras ingerían bebidas alcohólicas. Finalmente, en Alegría, Usulután Norte, Carlos Francisco Hernández fue capturado por lesionar con un machete a otro hombre durante una riña ocurrida en una cervecería. Con estas intervenciones, el gobierno reitera su firme compromiso de asegurar la justicia y el bienestar de los ciudadanos, disminuyendo los índices delictivos y consolidando la paz en el territorio nacional.
2: El presidente de Estados Unidos, Donald Trump, viajó hasta Ankara, en Turquía, para participar en la cumbre de la OTAN entre sus primeras actividades. El mandatario sostuvo una reunión con el presidente turco, Recep Tayyip Erdogan. En el encuentro, Trump habló con la prensa sobre diversos temas, entre estos, el papel de la OTAN frente al conflicto en Medio Oriente.
12: Tras su llegada a Turquía, el presidente Donald Trump tuvo una reunión con el mandatario de ese país, donde declaró que se encuentra muy decepcionado de la OTAN y acusó a los aliados europeos de no apoyar a Estados Unidos frente al conflicto con Irán.
13: En cierto modo, estaba poniendo a prueba a la gente. Estaba probando si estarían ahí o no, porque siempre he dicho que nos ayudamos, pero no estoy seguro de que lo estén, que estén ahí para nosotros. E Italia nos rechazó, y Alemania nos rechazó, y Francia nos rechazó, y está bien. Pero, ¿por qué gastamos cientos de miles de millones de dólares si ellos no están ahí para nosotros? Nosotros siempre hemos estado ahí para ellos.
12: El mandatario estadounidense lamentó que pese a sus esfuerzos por la desnuclearización de Irán, los aliados europeos no brindaran respaldo a Estados Unidos. Además, no descartó reducir las tropas en Europa para enviar un mensaje a la OTAN.
13: Pero no nos trataron bien porque hicimos algo en Irán. No necesitamos la ayuda de nadie, ni siquiera necesitan ayuda. Pero antes de que la pidiera, me dijeron que no estarían ahí y hemos invertido millones de dólares en la OTAN. ¿Por qué? Para proteger a los países europeos y otros, Canadá, etcétera.
12: Mientras tanto, medios internacionales informan sobre el ataque de tres buques petroleros en el estrecho de Hormuz, generando preocupaciones sobre la seguridad en uno de los puntos energéticos más importantes del mundo. De hecho, los valores del petróleo subieron debido a las tensiones geopolíticas en el estrecho. Aunque el mercado mantiene una tendencia a la baja, la cotización de la referencia estadounidense WTI ronda los $69 por barril, mientras que la referencia europea Brent se coloca en los $72.38 por barril. Sujei Flores, Noticiero El Salvador Radio.
2: Continuamos con más información en la emisión estelar de Noticiero El Salvador Radio. Y los asesinatos en el vecino Guatemala continúan. Entre las víctimas hay un adulto mayor. Y en Puerto Rico, con 6 meses transcurridos de este 2026, las autoridades contabilizan 248 asesinatos.
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14: En Guatemala, 2 ataques armados ocurrieron en la zona 7 de la capital. Uno de los hechos violentos dejó como resultado 2 hombres heridos y un adulto mayor fallecido, detallaron las autoridades. Los bomberos detallaron que la víctima mortal era un hombre de aproximadamente 68 años, pero murió cuando era atendido por los especialistas. En México no se detienen los asesinatos. En las últimas horas, en una localidad de Morelos, México, 2 hombres fueron asesinados y otros 3 resultaron lesionados tras un ataque armado. En Puerto Rico, la policía reportó 248 asesinatos en los primeros 6 meses del 2026. San Juan encabeza la lista de áreas con más muertes violentas, al acumular 44 casos, un aumento de 10 en comparación con el año pasado. Le siguen Bayamón, con 41 asesinatos, Ponce, con 33, y Carolina, con 31. Además, el informe señala que 30 de los asesinatos, equivalentes al 12% del total, ocurrieron en lugares públicos. En el 90% de los casos se utilizaron armas de fuego. Claudia Chicas, Noticiero El Salvador, Radio.
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2: Siempre en información internacional, en Estados Unidos bombardeó objetivos a lo largo de la costa iraní con nuevos ataques aéreos y también bloqueó la posibilidad de que el país venda petróleo legalmente. Esto en respuesta a los recientes ataques de Teherán contra buques cerca del estrecho de Hormuz. Estas 2 medidas amenazan con desbaratar la paz provisional cuya negociación llevó semanas y con disparar los precios del petróleo nuevamente. Medios iraníes han reportado múltiples explosiones al sur del país. 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En este espacio usted podrá conocer toda la información clave del mundial, así como análisis de los partidos y otros datos. Y así nos vamos a una segunda pausa y enseguida volvemos con más noticias.
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2: Agradecemos su sintonía. Y en más información, el Ministerio de Agricultura trabaja para que El Salvador sea autosuficiente en la producción de granos básicos. Por ello, ejecuta medidas para evitar que el fenómeno de El Niño y la canícula afecten la producción, esto a través de sistemas de riego, entre otras iniciativas.
14: El viceministro de Agricultura, Óscar Domínguez, informó que la siembra temprana empezó a dar sus primeros resultados.
18: Básicos, maíz y frijol, lo que más consume nuestro querido El Salvador. Esas medidas, que al final terminan siendo más de 162 mil manzanas dedicadas a granos básicos, hoy están dando sus frutos. Ya más del 60% o 70% las estamos migrando a que también no dependan de la lluvia, sino que se vayan también con riego. El programa de aumento de la producción evoluciona al tema de ya dar resultados de cosechas país, a tratar de sacar más del 90% de lo que consume el país.
14: El viceministro destacó que para evitar el desabastecimiento de granos básicos y hortalizas, trabajan junto a instituciones técnicas en meteorología, entre otras.
18: Es ahí donde entran en acción los sistemas de riego móviles, las punteras, entran en acción las perforaciones de pozo y con eso ya se está asegurando de que todos esos cultivos tengan la humedad suficiente.
14: Sumado a eso, el uso del sistema de riego.
18: Todas las hortalizas dentro del programa de aumento de la producción, que son más de 2.600 y que ahorita van a subir 1.000 manzanas más, todas ya poseen su propio sistema de riego, que ya no dependan de la época de lluvias.
14: La transformación de la agricultura en El Salvador gira en torno al programa Aumento de la Producción, detalló el vicetitular.
18: 5, 10, 20 agricultores, sin importar que sean pequeños, se les asigna un técnico, se les provee un monitoreo satelital con el MIRA, que es el monitoreo inteligente de la red agropecuaria, y se le brindan todos los beneficios. A partir de eso, el programa de aumento de la producción pega el megasalto a evolucionar de 11 zonas productoras a más de 138 zonas productoras, equivalente a más de 2.600 manzanas de hortalizas.
14: Ese aumento en puntos de siembra generan incremento en granos básicos, amplió el funcionario.
18: El presidente solicita metan los granos básicos, frijol y maíz. Comenzamos con frijol y más de 130 mil manzanas. Por eso es que solo en granos básicos superamos más de 160 mil manzanas dentro del programa de aumento de la producción. Por los rendimientos que tenemos, porque solo con frijol duplicamos el rendimiento nacional. Y con maíz estamos sacando no menos de 90 quintales por manzana. Nosotros estaríamos teniendo las manzanas suficientes para llegar en granos básicos a la autosuficiencia.
14: El viceministro de Agricultura, Óscar Domínguez, recalcó que los productores cuentan con 16 sucursales de AgroCenta, la tienda estatal para la comercialización de abonos y fertilizantes disponibles para todos los agricultores que quieran ahorrarse en insumos a la hora de sembrar. Claudia Chicas, Noticiero El Salvador, Radio.
2: Y entre estas iniciativas también están los agromercados, los cuales se han convertido en el alivio económico para las comunidades. A través de esta estrategia, el gobierno del presidente Nayib Bukele garantiza el abastecimiento nacional de hortalizas, frutas y granos básicos, mientras los productores son los protagonistas de la cadena alimentaria.
19: Los precios están súper bien. Nos encanta venir a comprar cada dos o tres semanas con mi madre a ese agromercado.
2: Esa es la valoración de Ramón II, luego de ser cliente de este punto de venta en San Marcos desde que fue instalado a cargo del Ministerio de Agricultura hace más de 4 años. Desde entonces, se ha convertido en su método de ahorro, porque garantiza alimentos de calidad en la mesa de su hogar y al mismo tiempo economiza.
19: Los precios están muy bien. Me alegra mucho que el presidente nos haya brindado este agromercado para todos los que queremos venir a comprar y a economizar, aprovechando los precios de todo lo que hay aquí. Aunque aproximadamente me estoy ahorrando como unos 20 o 25 dólares.
2: Y es que el agromercado de San Marcos sigue beneficiando a todos sus usuarios locales, con su ubicación estratégica a un costado del Parque Joya de Esperanza y Paz, con productos frescos, de calidad y a precios accesibles. Además, sus instalaciones están abiertas todos los días en horario de 6 de la mañana a 1 de la tarde.
20: A mí me parecen muchísimo los precios de acá y esta idea para uno de pobre es la mejor idea que han tenido para poner estos mercados agros, porque nos ayuda mucho.
21: Con 10 dólares que usted traiga a comprar, pues ya lleva lo necesario, lo que usted puede ocupar en una cocina. Eso es lo que me encanta.
22: Los productos están frescos y son los de consumo general, ¿verdad? Lo que más se consume en la casa.
23: Que también uno viene porque, o sea, son bien amables y los precios son bien accesibles. Y la verdad que los tomates no vienen aplastados, vienen bien duritos.
2: Esta estrategia presidencial ha permitido que los pequeños agricultores vendan sus productos de manera directa al público. Y bajo la apuesta de seguridad alimentaria, los agromercados han demostrado ser una alternativa exitosa para impulsar y sostener la economía de las localidades. Siempre en temas económicos, de enero a la fecha han ingresado al país 2.5 millones de visitantes internacionales, lo que acerca cada vez más a que El Salvador cumpla sus proyecciones de 4.2 millones al cierre de 2026. Las cifras logradas hasta el momento reflejan lo atractivo que se ha vuelto el país, principalmente porque ya nadie corre peligro al recorrerlo.
24: En los primeros 6 meses del 2026, El Salvador ha recibido 2.5 millones de turistas internacionales que han llegado por tierra o aire, provenientes principalmente de Guatemala con un 42%, seguido de Estados Unidos, que representa un 26%, y Honduras con el 19%. Pero también han llegado personas de otros continentes, como de Europa o Asia. Según los datos, la estadía media de los turistas es de 2 a 3 semanas, gastando cada visitante entre 140 y 180 dólares por día, divisas que aportan a la economía local y ayuda a las familias que ofrecen servicios turísticos como hospedaje, tours, alimentación, souvenirs y otros productos, aumentando cada vez más la demanda. Dicho incremento se ha visto influenciado también por la serie de eventos deportivos que se han desarrollado, los cuales ya no se limitan únicamente al surf. De enero a junio, el 65% de los visitantes internacionales ingresó vía terrestre, mientras que el 35% lo hizo vía aérea, ya sea a través del renovado aeropuerto internacional ubicado en Comalapa o el de Ilopango. Isabel Ramos, Noticiero El Salvador Radio.
2: Y es que El Salvador continúa consolidándose como un destino atractivo para el turismo y también la inversión, gracias al crecimiento sostenido en la llegada de visitantes internacionales y también a la realización de eventos de alcance mundial que fortalecen la actividad económica del país.
25: La ministra de Turismo, Morena Valdés, informó que el buen desempeño del turismo de El Salvador se refleja en el aporte económico que genera para el país. Además, señaló que de mantenerse esta tendencia, el sector continuará posicionándose como uno de los principales motores de la economía nacional.
26: Vamos muy bien con nuestra proyección porque nosotros estamos calculando 4.1 millones de visitantes internacionales, equivalente a más de 3.600 millones de dólares en ingreso de divisas para convertirnos siempre en uno de los sectores pilares de la economía nacional.
25: Asimismo, la titular de turismo explicó que la estrategia para mantener el crecimiento incluye la organización de eventos especializados y competencias internacionales que diversifican la oferta turística y atraen visitantes con distintos intereses.
26: Tenemos una gran cantidad de producciones musicales que vemos todos los días precisamente en nuestra cartelera del Salvador.travel. Ayer precisamente recibíamos a dos gremios importantísimos, uno de turismo médico que va, por ejemplo, a finales de este año va a tener uno de los congresos más importantes de turismo médico, justamente en la primera semana de diciembre, que atrae más de 3.000 profesionales del sector. Además de eso, recuerden que tenemos siempre los torneos internacionales de surf.
25: De esta manera, El Salvador continúa posicionándose como un destino competitivo a nivel internacional, con una oferta que combina turismo de ocio, negocios, salud, religión y deporte, contribuyendo a la dinamización del mercado laboral, además del crecimiento económico y a la proyección del país en el exterior. Orlando Guillén, Noticiero El Salvador Radio.
2: Y todo está listo para que El Salvador sea el anfitrión y país sede del Congreso Internacional de Turismo Religioso Tierra de Fe Viva 2026. El congreso se llevará a cabo del 8 al 10 de julio en la Biblioteca Nacional de El Salvador y también reunirá a líderes globales para fortalecer destinos de fe y cultura. Escuchemos.
1: No tengo que decir que El Salvador es un país de moda en el continente americano, pero también yo vengo de Europa, del continente europeo, en la cual todo lo que significa estos cambios y este nuevo El Salvador es milagroso, es una realidad y todos quieren copiar. Si no, miren algún que otro país alrededor que hasta los futuros presidentes se parecen al actual presidente de El Salvador, ¿no? Entonces, nada, felicitar al país, felicitar a las autoridades y bueno.
2: Y la elección de El Salvador como sede responde a su riqueza patrimonial. Además, el país busca proyectarse a nivel internacional como destino emergente en este sector. Y en más noticias, El Salvador se ha consolidado como un referente energético en Centroamérica, transformándose de importador neto a uno de los principales exportadores de energía renovable de la región.

0: La visión de convertir a El Salvador en un país referente en el sector energético en la región es una realidad gracias a las medidas de transformación impulsadas por el presidente Nayib Bukele.
1: El Salvador antes importaba energía. Y esto era algo que se hacía casi un 22 a un 25% era importación de energía. El Salvador, con la visión del presidente de diversificar la matriz energética, nos hemos vuelto exportadores natos y estamos exportando energía a los diferentes países de la región.
0: El país está próximo a inaugurar una nueva subestación que traerá desarrollo y suplirá la demanda energética de los nuevos proyectos que se ejecutan en una zona estratégica de turismo.
1: El próximo 23 de julio vamos a inaugurar una de las subestaciones más importantes dentro de estos 7 años de gobierno del presidente Nayib Bukele. La visión del presidente ha llevado a poner una subestación en la zona de Tamanique, la subestación Sur City, esa subestación que va a llevar y que va a mejorar todo el sistema de energía para la Libertad y va a dar la posibilidad de todos esos nuevos proyectos de desarrollo que se están generando en toda la zona de la costa, ¿verdad? Principalmente la Libertad y, por supuesto, reforzando la zona también de la Costa del Sol.
0: Los salvadoreños tienen la mejor calidad eléctrica, así como la red de distribución del servicio y abastecimiento, declaró el presidente de ETESAL. Además, señaló que otros países de la región han optado por el racionamiento, mientras que el país cuenta con la instalación de nuevas subestaciones que permiten el suministro energético.
1: La red de transmisión eléctrica desde el 2019 ha venido robusteciéndose. Principalmente, recordemos con la inauguración hace 2 años de 4 subestaciones muy importantes, la subestación El Volcán, la subestación Talnique, la subestación Apopa y la subestación Chalatenango. Estas subestaciones vinieron a reforzar todo el sistema de transmisión y, por supuesto, a mejorar la calidad de energía.
0: Además, se trabaja en la instalación de una nueva línea de distribución que conectará San Miguel con Morazán para suplir las necesidades crecientes energéticas de la zona oriental del país. Herbert Aragón, Noticiero El Salvador Radio.
2: Y en otro tema, la Dirección de Obras Municipales hizo la entrega de una renovada calle rural con superficie de concreto hidráulico ubicada entre los caseríos Los Baires y Los Hernández en el distrito de San Lorenzo, municipio de San Vicente Norte. Esto para beneficiar a más de 3.000 habitantes. Detalles en la siguiente nota.
0: La calle rural pavimentada con concreto viene a contribuir al desarrollo de la actividad agrícola entre los caseríos de Los Hernández y Los Baires, en San Lorenzo, San Vicente, así como en otros caseríos aledaños.
3: Gracias a la visión del presidente Nayib Bukele, ahora se invierte como nunca antes en infraestructura vial, que transforma la calidad de vida, dinamiza la economía local y genera nuevas oportunidades para las familias salvadoreñas.
0: Con la construcción de la carretera, Ladón suma su tercera obra vial finalizada en el distrito de San Lorenzo. La primera fue el mejoramiento de la calle principal con el Plan Nacional de Bacheo, y la segunda obra fue el mejoramiento de la calle principal del Cantón Santa Lucía.
3: Con la recuperación de esta vía, estamos beneficiando de manera directa a más de 3.000 habitantes de caserío Los Hernández, Los Baires, caserío Los Chirinos, cantón Las Ánimas y las familias que residen en la vía que conectan los distritos de San Lorenzo y San Esteban Catarina.
0: La zona se caracteriza por una importante actividad productiva relacionada con el cultivo de caña de azúcar, producción de granos básicos, así como la elaboración y comercialización del dulce de panela. Con la obra, los productores podrán transportar sus cosechas de una forma más rápida, segura y eficiente.
4: Le digo al presidente Nayib Bukele que le agradecemos mucho por hacer estas calles que estén bien bonitas y por todo lo que está haciendo, las escuelas, los hospitales.
5: Contenta y feliz con el presidente, porque ninguno de los gobiernos que habían estado no habían hecho estos trabajos. Yo le doy gracias por su gran entusiasmo y la ayuda que lo da a todos los salvadoreños. Gracias le doy, mil gracias le doy al gobierno, y me siento feliz y contenta porque a mí me gusta lo aseadito y estas calles están bien bonitas.
0: A escala departamental, Ladón ejecuta 40 proyectos en San Vicente, de los cuales 24 ya están finalizados y entregados. Herbert Aragón, Noticiero El Salvador Radio.
2: Este día, el presidente de la Comisión Nacional de la Micro y Pequeña Empresa, Paul Stenger, informó sobre la entrega de 200 nuevas canastas digitales. Estas forman parte de un programa desarrollado junto con Corea a través de COICA y el PNUD. Una canasta digital es un paquete tecnológico y también un programa integral impulsado por CONAMIPE, diseñado para acelerar la transformación digital y mejorar las ventas de las micro y pequeñas empresas. Más detalles en el siguiente audio.
6: Este evento de hoy es uno de los últimos que hemos logrado hacerlo gracias a los ahorros que se han ido haciendo en las compras de los equipos y etcétera durante los 3 años. Se han logrado encontrar fondos para poder extender las canastas digitales, los kits digitales que comenzamos entregando hace 2 años. En ese entonces se llamaban Digi Chiquihuites. A través del uso de tecnología se puede lograr un incremento en las ventas y en la efectividad de la empresa. En el caso de las canastas digitales hemos llegado hasta un promedio de incremento de ventas de 40% a quienes han recibido esas canastas.
7: Deportes. Este día finalizó la actividad de los octavos de final en el Mundial 2026 y nos trasladamos hasta el Atlanta Stadium, donde la selección actual campeona del mundo, Argentina, tuvo que remontar para llevarse una victoria 3-2 sobre Egipto. El primer tanto del encuentro al minuto 15 aparecería una asistencia de Marwan Ateya y de cabeza Yasser Ibrahim para marcar el 1-0 para Egipto. Al minuto 21 fallaría un penal y en el Messi todo continuaba 1-0 a favor de Egipto. El 2-0 para el conjunto africano se marcaría el 67, una asistencia de Haysen Hassan y aparecería Mostafa Sico para el 2-0 de Egipto. En ese momento Argentina estaba eliminado del Mundial y al 79 se venía la remontada. La asistencia de Lionel Messi de cabeza Cristian El Cuti Romero ponía las cifras 2-1 y el descuento para Argentina. El empate se vendría al minuto 83, la asistencia de Gonzalo Montiel y aparecería quien más que Lionel Messi con un disparo certero para poner las cifras 2-2 para el conjunto argentino. Y el 3-2 definitivo cuando todo parecía que se iba a los tiempos extras. La asistencia de Lautaro Martínez y de cabeza Enzo Fernández para el 3-2 de Argentina, que está en cuartos de final. Y nos vamos hasta Vancouver, Canadá, donde se llevó a cabo la última serie de octavos de final en el Mundial 2026, donde se enfrentaba la selección de Suiza frente a Colombia. Al final un empate 0-0 en 90 minutos y después de los tiempos extras, con llegadas a los dos arcos, los porteros como grandes protagonistas. Y se venía la tanda de penales, donde marcaba Juan Quintero el 1-0 para Colombia. El empate para Suiza, Gran Xhaka el 1-1. El 1-1 continuaba tras el fallo de Vinson Sánchez. Sekian Downey marcaba el 2-1 para Suiza. El empate para Colombia, Jamieton Campas. Manuel Akanji fallaba para Suiza y continuábamos 2-2. El 2-2 continuaba ya que Juan Hernández fallaba para Colombia. La ventaja para Suiza, Cedric Itten ponía las cifras 3-2. El empate para Colombia, Luis Díaz lo marcaba para el 3-3. Y el 4-3 definitivo, el gol de la victoria para Suiza, Rubén Vargas. Y Suiza enfrentará a Argentina en cuartos de final. Y conozcamos la definición de los cuartos de final, que empieza el próximo jueves 9 de julio a las 2 de la tarde. Marruecos se enfrentará a Francia. El viernes 10 de julio a la 1 de la tarde, España lo hará frente a Bélgica. El sábado 11 de julio, 2 encuentros, 1 a las 3 de la tarde, Noruega frente a Inglaterra. Y cierran la fase de cuartos de final la actual campeona del mundo, Argentina, frente a Suiza el próximo sábado 11 de julio a las 7 de la noche. Edgar Flores, Noticiero El Salvador Radio.
2: 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Y así finalizamos la emisión estelar a nombre de Sergio Rivera en la realización, Jessica Colorado en la coordinación y Daniela Flores. Nos despedimos y nos reencontramos mañana.
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5: Buenos días, qué gusto saludarle en el miércoles 8 de julio. Paciencia y precaución al circular por el Boulevard de los Próceres en el sentido hacia el Monumento al Hermano Bienvenido a Casa, San Salvador, porque el Ministerio de Obras Públicas realiza labores de mejoramiento vial en el sector. Los gestores del Viceministerio de Transporte y Policía Nacional Civil trabajan en agilizar el paso vehicular en el carril habilitado. Elementos de las Fuerzas Especiales de la Policía Nacional Civil realizaron incursiones operativas en distintos sectores de Morazán, Chalatenango y La Libertad. Las autoridades destacaron que esas acciones son para la prevención y combate a la delincuencia dentro del Plan Control Territorial. En La Palma, Chalatenango, agentes de la Corporación Policial capturaron a Wilber Alexander Cortés González por los delitos de robo y lesiones, luego de atacar a un hombre a quien también le extrajo dinero en efectivo y un celular. El contingente salvadoreño destacado en Venezuela continúa con las tareas de ayuda humanitaria y asistencia médica. El grupo USAR se mantiene en Miramar y La Guaira. En Venezuela, las autoridades elevaron a 3.685 los fallecidos a causa de los terremotos de magnitudes 7.2 y 7.5 registrados en el país suramericano el pasado 24 de junio. En China, hoy se registró un sismo de magnitud 5, según el Centro de Redes Sismológicas del país. El movimiento correspondió a una réplica de gran intensidad, con una profundidad de 6 kilómetros. No se han reportado personas lesionadas ni fallecidas. Hasta acá el reporte. ¡Feliz miércoles!
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7: Hola, buenos días, ¿cómo están? Bienvenidos. Una vez más llegamos al Ecuador de la semana. Sí, porque es miércoles. Dicen que la mitad de uno es el ombligo y la mitad de la semana es el miércoles. Hoy vamos a tener un programa que no se puede perder usted, que es también protagonista a través del 7682-9699. Ese es el WhatsApp de Radio El Salvador, en donde escuchamos su voz, escuchamos sus mensajes y también le damos lectura a todo lo que usted escribe. Va a ser un placer estar aquí hasta las 9 de la mañana con ustedes. Frente a nosotros tenemos a ella, que se va a convertir el 17 de julio en una DJ que lo va a estar emocionando en la Hydration Break Coffee Party. DJ Licetía, bienvenida.
8: Ay. ¿Cómo estás, querido Jimmy, Saúl, Dieguiño, que ya vino con nosotros, todo el equipo? Bienvenidos. Muy buenos días. ¿Qué tal amanecieron? Mira, no me he peinado, vas a disculpar. Hoy se me va a sacar así. Todavía me voy a peinar. Bienvenidos a la Estación del Centenario. Vamos juntos hasta las 9 de la mañana. Me encanta. Hoy traemos muchas cosas. Es miércoles de juego. Tenemos
7: un enlace con
8: Pasión Extrema. Vamos a hablar de todo. Me encanta. Así que bienvenidos, DJ Saúl Morales.
9: Buenos días, qué gusto saludarles. Hoy es un buen día para que usted la pase bien, para que disfrute, para que también le dé su voto a su canción favorita. Y es por eso que vamos rápidamente a presentar sus propuestas musicales. Astrid Ábalos, comenzamos.
8: ¿Conmigo? Sí, hermano, algo conmigo.
9: Cuénteme.
8: Vamos a ver, vámonos. Hasta 1992 vamos a activar el reggae y el ska.
7: ¡Ey, qué buena canción!
8: ¿Te parece? Sí. Vaya, esta canción yo digo que tiene un superpoder que como que te reanima, ¿verdad? El ánimo te da ahí un boost de energía.
9: Una buena vibra.
8: Una buena vibra. Así que aquí les dejo, ¿verdad?, con estos ritmos caribeños a propósito de algo que vamos a hablar más adelante.
7: Yeah. No, hombre, ¿qué te pasa?
9: Del robo del siglo.
8: Me late.
9: Vamos a hablar del robo del siglo.
8: Perdone, es que no lo escucho aquí, discúlpeme. Es
9: vamos
8: no,
9: a hablar de no robo suena. Del siglo.
7: Ay, esto se va a poner interesante.
8: Digo,
7: la vida es hermosa.
9: Es hermosa. ¿Cómo cuál mi canción querido para usted es hermosa?
7: Esta canción que le voy a...
8: Antes pido un periquito para mí. ¿Un periquito? ¿Mm? ¿Los pericos?
7: Ah, ¿cómo no? Sí, argentinazos de corazón.
9: Claro.
7: Bueno, ya le mandé ahí. Esta es una canción de unos suecos que en realidad habla de perder y de ganar en la vida, ¿verdad? Es una canción que de alguna manera te hace reflexionar que de pronto lo perdido puede estar ganado. Y en el fútbol esto es así. Ayer millones de personas pensaban que alguien había caído, un tipo que tiene 39 años y está reinventando el fútbol. Cada vez nos demuestra que se divierte haciendo lo que le gusta y es su pasión, el fútbol.
8: No quiero discutir esta mañana.
9: Nadie bueno, ahí está entonces la propuesta de Jaime Martínez. Jaime Martínez nos trae a ABBA, The Winner.
7: Qué linda canción.
8: ¿Qué vas a pedir, Jimmy?
7: Podríamos pedir...
9: ¿El símbolo de la FIFA, Piedra?
7: Un corazón. Un corazón.
8: Eso. Un corazoncito para Jimmy. Sí. Vaya pues.
9: Como le dije al inicio, hoy vengo feliz.
7: Me alegra eso.
9: Y es por eso que hoy quiero que usted me apoye. Me mande una flauta ahí. Hoy es muy buen día.
7: Para una flauta con feliz. Jamón y queso, me estoy imaginando yo.
8: Ay, qué rico.
9: Me dio hambre. Señoras y señores, 6:10. 6:10. Vote por su canción favorita. 7682-9699. ¿Cuál es la que usted quiere apoyar? ¿Quiere darle el voto a ABBA? Para Jaime Martínez, va a pedir hoy, dijo.
7: Un corazón me pueden mandar.
9: Un corazón.
7: Porque esa es la vida, el corazón.
9: El corazón. ¿Cómo no? Y mi querida Astrid Ábalos viene con el mood de que le late su corazón.
8: Me late, me late. Más viva que nunca, como la estación del centenario. Un periquito me mandan, por favor.
9: Periquito, periquito, periquito.

0: Esa es también muy buena, muy buena, muy buena. Muy buena, Ava. Ava, Ava. Bueno, vamos a dar un par de minutos más. 6:11 a.m. Un minuto más para que sepamos cuál es la canción ganadora.
1: Mándeme un periquito, un chocoyo, una catalnica. ¿Qué otra denominación hay?
2: Una plumita.
1: No, sí. De perico, de
2: especie. Ah, chocoyito, catalnica. Ajá. Hurra, hurra, periquito. Hurra, hurra. Sí, una lorita.
1: Paquito. Ay, mi Paquito. Ya me acordé. Like I used to kiss
0: you. Bueno, ahí está, 6:12 a.m. Están apoyando a su canción favorita. Mándelo, mándelo, mándelo. Bueno, vamos a la revisión entonces.
1: Vamos.
0: ¿Les parece?
1: Vamos al bar.
0: Samuel Enríquez, mande una flauta. Ese es para Saúl.
2: Eso, buen provecho.
0: Buenos días, dice Ronald. Gracias, Mauricio. Ronald Mauricio, ¿por quién vota su canción? Salvador. Gracias. Redes dice que vota por ABBA.
1: 1-1.
2: Eso, gracias, Salvador.
0: Oscar Martínez manda corazón.
1: 2-1.
2: Eso, gracias.
0: ¿Quién va el corazón?
1: Para
0: Jaime.
1: Jimmy. 2-1, okay. Sí, señor. Van ustedes.
0: Francisco Arteaga dice que vota por Astrid.
1: 2-1-1.
0: Keila dice que vota por Astrid.
1: 2-2-1.
0: Sánchez, nuestra querida Sánchez vota por, o nuestro querido Sánchez vota por Saúl. Buenísimo. Mau vota por dos, Saúl.
1: Así vamos.
2: Sí.
1: 3-2-2.
0: Heidi dice que vota por Astrid y Ronald vota
1: 4,
0: por Ava.
1: 4-3-2. 4-3-3.
0: 4-3-3. ¿Quién gana entonces?
1: Se fue. Se fue el chocoyito.
0: Chocoyito.
1: Ay, ¿en serio? Vaya pues, así andamos las vibras. Me encanta esta canción. Teníamos un montón de no escucharla. Qué rico escucharla.

0: 7682-9699. Ya está con nosotros aquí también la buena vibra, dice nuestro querido Francisco Arteaga. Sendamos la vibra, dice, por el gane de Argentina. Bueno, felicidades ahí para los que el día de ayer iban con Argentina. Muchas felicidades. Bueno, Jaime, el día de ayer también estaba comentando nuestras bambalinas.
1: Sí.
0: Que el... ¿Cuándo fue? ¿El pasado sábado? Sábado 4 fue, ¿verdad?
1: Sí, la independencia de los Estados Unidos, 250 años.
0: ¿Qué pasó en esa celebración?
1: Nos perdimos de un dato interesante. Los Estados Unidos colocaron bajo una bóveda ya una cápsula del tiempo. ¿Qué son estas cápsulas del tiempo? Muchos países lo tienen. Es una especie de encapsular la vida, el ecosistema de la humanidad, guardando ciertos objetos que representan en ese momento décadas de avances científicos, de diferentes situaciones históricas que han pasado. Y los Estados Unidos hicieron eso. Todos los estados juntos decidieron, cada uno de los estados, enviar, por ejemplo, elementos como insignia de sus estados, y esto lo han guardado, y dentro de 250 años van a abrir esa cápsula del tiempo. Imagínense, entre los artículos que han guardado dentro de la cápsula está un iPhone 17 que ya fue a tomar fotografías a la luna, ¿verdad?
0: Bueno, eso es lo que han dicho.
1: Sí, eso es lo que han dicho.
0: Eso es lo que han dicho.
1: Correcto. Ahora bien...
2: Y eso, perdóname, dame el objetivo, o sea, es para que lo encuentre, o sea, ¿para qué van a hacer con eso? Dentro de los 250 años, ¿hacia quién va dirigido? Explícame.
1: Bueno, va dirigido a la humanidad misma, a ya. Los Estados Unidos en sí, para que legalmente, eso ya artículo constitucional, nadie puede tocar esta cápsula, esa bóveda en donde está. De hecho, está hecha con materiales de acero inoxidable, ponerle.
2: O sea, para que dentro de 250 años la población... Uh-huh. Entienda cómo vivíamos en este momento, básicamente.
1: Tal cual.
2: Ok.
1: Ahora bien, si ustedes tuvieran esa oportunidad, imagínense que acá en El Salvador tuviéramos esa posibilidad de guardar, ahora que ya viene la independencia patria, ¿verdad? En septiembre, y hacemos una de nuestras cápsulas del tiempo, ¿qué cosas meteríamos en ella? ¿Verdad? Para que cuando dentro de, ¿qué? Pongámosle
0: 200 años,
1: podamos abrirla, esa gente que va a estar dentro de 200 años, que no sé cómo va a ser la humanidad en ese tiempo, ¿verdad? Si ya vamos a volar, o vamos a hacer, no sé, todas las cosas que van a pasar, y de pronto vamos a encontrar ahí, ¿qué le meteríamos a esa cápsula del tiempo los salvadoreños?
2: Bye.
1: Yo le metería al menos...
2: ¿Qué le vas a poner?
1: Una camisa del Mágico González.
2: Ah, me parece.
1: Para que la gente recuerde quién era la insignia de nuestro emblemático jugador de el deporte más lindo del fútbol.
2: Sí, me parece, de acuerdo. Estamos haciendo la lista de nuestra cápsula del tiempo, así que pongámonos creativos, ¿verdad? Porque esto es lo que verían las generaciones 250 años después.
1: ¡Ah! Sí.
2: Así que estamos haciendo la lista de qué le vamos a poner a esa cápsula del tiempo.
0: Vaya, dice Saúl, el Rey Lagarto, que él pondría un par de Ginas Balco.
1: ¡Ay, buenísimo!
0: Ah, un par de Ginas Insignia. Balco.
1: Me sí, parece. Sí, muy bien, muy bien.
0: ¿Qué les pondría yo? A ver, ¿cómo se llama? ¿Cómo se llama esta bebida que la fragmentan?
1: La chicha.
0: Está la chicha y está el otro.
1: El chaparro.
0: Chaparro, una y una. Una y una.
2: Chaparro, sí. Una botellita de la bebida artesanal.
0: Y eso, entre la entierran, y entre más tiempo pasa, va a estar, para que sepa cuál era la bebida de la cual también nuestros antecesores disfrutaban.
1: Me parece.
0: Chaparro y chicha. Vaya.
1: Chaparro y chicha.
0: Sí, póngale ahí. Chaparro y chicha.
2: Chaparro.
1: Rey Lagarto ya dijo una Gina Balco.
0: La Gina Balco.
2: Me parece, la Gina Balco están. Sí.
0: La camisa del mágico.
1: Sí, la camisa del mágico. También. ¿Qué meterías, Astrid?
2: Yo quizá vería cómo me las arreglo, pero yo metería un topper con frijoles congelados.
0: Un topper con frijoles congelados, sí, me parece. O sea,
2: algo le tenemos que poner para que se preserven en el tiempo. Y entonces cuando digan allá en el futuro, ah, ¿qué es esto? ¿Sorbete? ¿Qué es?
1: Exacto.
2: Y son frijoles.
1: ¿Ya? Sí, con la típica.
2: Por si acaso los frijoles sufren alguna alteración 250 años después. ¿Ves?
0: Siguiendo el dato de Astrid, yo pondría un topper con dos pupusas de frijoles, dos pupusas de chicharrón y una revuelta. Para que, para que sepan ahí.
1: En ese tiempo de pronto solo va a ser el sabor de la pupusa nada más y la gente se va a poner ahí. Quiero comer pupusas.
2: Así. ¿Seguirán existiendo las pupusas dentro de 250 años?
1: Una pregunta. Y ahí está el tope. Seria.
0: Dice nuestro querido Nahum, yo pondría una botella de crema agria. Ay, Dios, hombre.
1: Ey, me recordaste, bueno. Nahum. No se va a arruinar.
0: 100 años, la película que no verás, dice. ¿Qué pondría usted en esta cápsula del tiempo para que 200 años después la... abran ahí esa cápsula? Va a estar ¿dónde? Ahora, la cápsula, ¿dónde la pondría?
1: ¿A dónde la enterraría? Yo creo que podría ser allá por... en el kilómetro cero, de pronto. En el centro histórico podría ser una
2: la bóveda. Ah, buen lugar,
1: Tal cual, el kilómetro cero. Y se le puede poner ahí como algo transparente de cristal y dice, ahí está la bóveda.
2: No abrir y a la mañana siguiente ya está todo.
1: O se le pone un cronómetro con cuenta regresiva.
0: Eso me gusta, lo de ponerle el cristal.
1: Ay, la gente pasa ahí.
0: Porque en México, en la Basílica, donde está el Zócalo, ahí también han puesto esa, para que puedan observar unas gradas que lleva a la primera Basílica que fue allá
1: hecha. Bonito.
0: Bonita. Dice Mau que en medio del Palacio Nacional, dice.
1: También podría ser.
0: Podría ser.
1: Sí.
0: Podría ser.
2: ¿Qué otra cosa?
0: El kilómetro cero, perdón, el kilómetro cero está en el Parque Libertad.
1: Donde está
0: a los salvadoreños, dime la dirección.
1: El universitario.
0: Ok.
1: Exactamente, esquina opuesta.
0: Uh-huh. Al Palacio.
1: Sí. Del Teatro Nacional.
2: Y está señalizado, ¿cierto? Ahí dice
1: que el ahí uno cero, se puede hacer selfie.
2: Buen lugar,
1: bien
2: buen
1: bonito.
2: Lugar, me parece.
1: Súper vale. Bien.
0: ¿Qué otra cosa?
1: Una pluma de un toroboz. La plumita, ustedes saben.
2: Por si acaso se extingue.
1: Sí, porque el toroboz es bien lindo. ¿Ya has visto cómo es la plumita del toroboz? Tiene, la plumita al final es un chiquitito así, la colita bien linda.
2: El ave nacional, que hoy por hoy, decime, ¿hace cuánto no ves un toroboz?
1: Fíjate que la última vez vi uno.
0: Yo tenía 15 años.
1: No, hace como unos 4 meses vi uno.
2: Y si eso alguien dijo, que estos van a ser nuestras aves, es porque antes se veían muchísimo. ¿Y ahora?
1: Están buscando otro ecosistema, quizás, y no están saliendo mucho.
2: O se están extinguiendo.
1: Hay que revisar
2: eso. Así que, ahí dice, 250 años.
0: Exactamente a un costado de Catedral, está en kilómetro cero.
1: Así es.
0: ¿Sabe qué otra cosa pondría?
1: Sí.
0: Una piscucha.
1: Insignia El Salvador.
2: Como la que iba a hacer usted también, hablando de la crema agria.
1: Con vara de Castilla.
0: ¿Te acordás? Vara de Castilla. Ajá, sí. Pondría.
2: ¿Y qué
0: una picucha,
2: a allá?
0: Un trompo. Ajá. Un yoyo.
1: Ay, bueno.
0: Un capirucho.
1: Sí. Entonces tendría que ser un kit como de juegos salvadoreños.
2: Así. Yo le pondría un traje típico.
0: También.
2: El vestido y el de las niñas y el de los niños. ¿Sí?
1: Un sombrerito,
2: traje típico, para todo. Ambos.
0: Y las chanclas.
2: Y las chancletinas. Claro.
1: La guarachita. Un torito pinto.
2: Me parece.
1: Así, medianito. ¿Y eso qué es? Pues sí, porque todas las fiestas patronales, ahí va el torito pinto. Sí, lindo.
0: Bueno,
1: ¿qué otra
0: para
1: cosa
0: usted,
1: le pondríamos?
0: Para usted que en este momento se va conectando al 969 y dice, ¿de qué locuras están hablando hoy Astrid Ábalos, Jaime Martínez?
2: No,
0: vamos a poner el contexto. Vamos a poner el contexto. Y es que en los Estados Unidos, para celebrar el 250 aniversario de su independencia, enterraron una cápsula del tiempo. Ellos lo hicieron en el Parque Nacional Histórico de Filadelfia.
1: Sí.
0: Ya, el contenido, mejor dicho, el contenedor de acero inoxidable está programado para abrirse el 4 de julio del 2276.
1: Dios mío, se pueden imaginar todas las cosas que estarán ocurriendo en ese tiempo.
0: Y ellos han incluido documentos históricos, sí, sí, sí, un diamante, sí, un iPhone 17, sí, sí, sí, proyección de inteligencia artificial, correcto, ¿no? Para que
1: ADN futuro... también artificial, entonces, esas cosas, sí.
0: Entonces, Jaime Martínez con Astrid Ábalos, uh-huh, y su servidor estamos aquí inventando. ¿Qué usted pondría en esa cápsula que vamos a llegar a enterrar al kilómetro cero?
1: Sí.
0: Con el 200 años después.
1: Con información, pero vital, de El Salvador, para que disfrutemos qué era lo que nosotros teníamos en estos años, ¿verdad? ¡Qué bonito!
0: La receta de la sopa de pata, dice.
1: Sí, sí, es un valor incalculable.
0: Dice Samuel Enríquez, yo le pondría un futbolito.
1: También,
0: ah, también, también.
1: Con la paleta.
0: De la paletita de...
1: Sí, sí, con
0: de,
1: clavos y cordel.
0: Sí, pero eran las paletitas de las nusitas.
1: Sí.
0: Eran de las nusitas.
1: O de las sombrillitas. ¿Se acuerda de unas paletitas básicas de tienda?
0: También.
1: La paleta de tienda, vale, o la de choco banano.
2: Aunque no es, bueno, pero sigue siendo la moneda. Sí. Yo le pondría un colón, fíjate.
1: Sí, sí, podría ser, sí, sí, una chimbimba también.
0: ¿Qué dice Rey Lagarto?
3: Buenos días, mis estimados. Solamente, hola, informándoles un percance vial bajando el Congo hacia Ciudad Arce. Hay un microbús que al parecer llevaba personal para las maquilas, entonces se han conectado, entonces está complicado el tráfico bajando el Congo. O le esperemos de que no hayan personas ahí con pérdida, ¿verdad? Sí. Así que ese es mi reporte.
0: Gracias, nuestro querido Leigh Lagarto. Dice Mau, yo guardaría semillas de isote, bálsamo, maquilidua y marañón.
1: Para hacer el alhuaste también. Pepitoria.
2: De manguito también.
0: Ah, la pepitoria.
1: Pepitoria.
0: Chocolate.
2: Una bolsita, cacao, una bolsita de alhuaste.
1: Sí.
2: Ahora ya con esto de la deshidratación, sí, y los, sí, molinos.
1: Correcto.
2: Se puede dejar en polvo, mira.
1: Sí.
2: Una bolsita con alhuaste, otra con chuco, otra
0: chile,
2: con atol de semilla de marañón.
0: Chile.
2: El chilito también lo puedes hacer en polvo para que no se te arruine.
1: De los chiltepes, sí, correcto, sí, sí. O sea que tendríamos que poner un neceser con chiles, varias, y con alguaste y con toda la cosa.
2: Eso.
1: Un necesercito bonito.
2: Me parece.
1: Sí, es un capsulón, sí, ese que... De no, cada departamento tendrían que mandar, vaya, sus cosas.
2: Como ahora la tendencia es que ya se está eliminando el uso de plásticos por el tema de la contaminación, qué me bueno, imagino... Que en el 200, en el 2000, ¿cómo era vos? 2250, ¿verdad?
0: Sí, 2250.
2: Ya no va a existir el plástico. No. Yo le pondría ahí una bolsa de plástico con un nudo ciego. Así, como te lo dan la señora de la tienda, que como que para que no lo abras jamás.
0: ¿Saben
2: así
0: qué?
2: Lo voy a dejar.
0: ¿Saben qué pondría yo también? Un bote de. Un bote de esos botes grandes, ¿ya? Con curtido y mayonesa, así como el curtido, yeah, que ponen las pupusas, sí, ahí en
1: uno,
0: San Miguel.
1: En uno de vidrio, se va a mantener
0: selladito.
1: Eso. Uy, sí. Selladito. Al vacío.
0: Yeah.
1: Qué riquísimo. Bueno, un montón de cosas que usted nos, ya nos dijeron, un par de Ginabalco. Esas tienen que ir. Porque inmediatamente se va a identificar un salvadoreño.
2: Total.
1: Cuando vea la Ginabalco. Y se van a mantener nítidas.
0: Unas cacerolas, me tiro yo.
2: Sí, una pues,
0: cacerola.
2: Vamos a ver cómo van, sí, a ser, bueno, en el futuro.
1: Es que ya la gente, yo creo que ni va a cocinar. Como te digo, yo creo que todo... sí,
0: código de barra.
2: Código
0: de barra se va a poner.
1: Código, yo creo que ni dientes va a tener ya la humanidad.
0: No,
1: yo ya no.
0: Dice, mira, Carlos Candray, un trompo, claro, y un capricho.
1: El trompo, sí, Carlos, sí, Candray. Sí, una bicicleta metería Candray, yo creo.
0: Unos patines.
1: Una bicicleta metería Candray.
0: 6:31 a.m. ¿Qué metería usted en esta cápsula del tiempo que vamos a abrir allá por el 2250? Un depósito. Ya ven,
1: ¿qué?
0: Mau dice, un depósito chicha, de chicha, dice.
2: Mira, ajá, ¿se recuerdan ustedes del chinchiví?
0: Chinchiví. No, hombre, ahí sí me ponchó.
2: ¿Ah?
0: No, ahí sí me ponchó.
2: ¿Chinchiví?
1: No. Estoy buscándolo en mi mente.
2: Va, búsquenlo, sí. Ya les dejé tarea. Sí. No saben qué es el chinchiví.
1: Y lo meterías adentro.
2: Pues claro, lo único que es, vaya, fíjate cómo evoluciona de un par de años para acá, porque el chinchiví es una bebida. Es una bebida y se ha ido perdiendo también con el transcurrir del tiempo. Antes era muy común, bueno, yo conozco el chinchiví, pero ahora pregúntame dónde hay, que no sé, ¿quién la hace? Tampoco lo sé.
1: ¿Y a base de qué es la bebida?
2: Yo creo que es de piña fermentada.
1: Viene siendo como la chicha, porque mucha de la chicha se hace, al menos mi abuela la hacía con piña y con plátano. Y ahí dejaba fermentar ¿ya? eso.
2: ¿Alguien sabe qué es el chinchiví? Uh-huh. ¿O solo yo? En mi realidad alternativa.
0: 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Vamos a la pausa comercial y regresamos descubriendo qué es el chinchiví. También más adelante, ya, bueno, antes de ir rápidamente, gracias a nuestra querida Pati Mengíbar, ya lo comentaba, en carretera antigua a Nejapa, en el carril que conduce de Apopa hacia Nejapa, hay un camión harinero obstaculizando todo el carril con desperfectos mecánicos. Esto a la altura de la parada llamada La Vereda. Así que también accidente en Redondel, Santa María, en Santa Ana. Camión de carga volcado. Gracias, mi querida Pati Mejera. Vamos a la pausa y regresamos con el chinchiví.
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0: Bueno, llegamos ya a las 6:34. Ya lo comentaba nuestra querida Pati Mengíbar, en la carretera antigua Nejapa está un camión harinero obstaculizando el paso para que usted maneje ahí con precaución. También para aquellos que van hacia Santa Ana, hay un camión volcado. ¿Qué más tenemos por aquí? A través de las cámaras de videovigilancia, el tráfico está ya pesado para aquellos que van por la zona de la 49. Ya sabemos que también se pone pesada la circulación en el Boulevard de los Héroes. 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

0: 6 de la mañana con 42 minutos. Llegamos ya a las 6 de la mañana con 42 minutos. Si hoy usted está cumpliendo años, muchas felicidades. Estamos en un 8 de julio del 2026. Así como nuestra querida Joan Osborne, compañeros, que está llegando a sus 64 años.
1: Es correcto, Saulito. Joan Elizabeth Osborne está, fíjense, vino al mundo en Alaska. Impresionante, una vida llena de todo lo que tiene un cantante, ¿verdad? Era gran amante de Bob Dylan, la música así como reflexiva le ha gustado siempre. Y se hizo una pregunta en esta canción: si Dios fuera uno de nosotros, ¿qué haríamos?
2: Mira, lo cierto es que One Hit Wonder, ¿verdad?
1: Sí,
0: eso iba a decirlo.
2: 64 años, Joan Osborne, y por este disco, del cual solo le pegó a nivel global esta canción, fue nominada a 3 premios Grammy, incluyendo grabación y canción del año. Fíjate,
1: sí,
2: solo,
1: hombre,
2: por una canción.
1: Hay artistas que pasan con una cantidad de éxitos y hay uno que con una, ahí te rayaste la vida.
2: Ya estufas.
1: Joan Osborne, bracito gitano. Hasta a Estados Unidos, allá le va a llegar.
2: 64, ya le cambiamos la leche, ¿verdad? Ya tendría que sí, ir descremada o deslactosada mejor.
1: Que sí, sea leche ya, de almendra, de mejor, almendra. Así, para evitar.
0: Ya se mira de añitos, ya.
1: Sí, adoro.
0: Ay, hombre. Ya le cambia.
2: Con semillas. No, porque también llegas a un momento en que tampoco tu cuerpo puede procesar bien las semillas.
1: Claro,
2: ¿sabemos?
1: Ya sé. A la cápsula le podemos meter semilla de marañón.
2: Marañón.
1: Las semillas de siempre, maní, maní salado.
2: Maní salado.
1: Lo que come el salvadoreño.
2: Maní japonés.
1: Pues, su manicito.
2: Claro. Ah. Y una tira de boquitas de, ¿ya?
1: ¿Cómo no? Sí.
2: Clásico. Pues sí, es lo que, sí, las chucherías,
1: sí, sí, sí, sí,
2: que comemos en así este es, momento de sí, la historia.
0: Claro. Bueno, 6 de la mañana con 44 minutos. Nos habíamos ido a la pausa,
2: sí,
0: con una curiosidad, ¿no?
1: Ah, sí, sí, sí, sí, sí.
0: Vamos a ver si el teacher Claudio, si el teacher Claudio nos da ahí la respuesta.
3: Día, buenos días, Radio Salvador, Lalo, el teacher Claudio, el chichibí, una
1: tal, profe,
3: que la hacen a base de caña, jengibre y otra cosa más, también de caña de azúcar, es una mezcla ahí, pero en Costa Rica la hacen y también la venden en Perú. Pero en Perú la preparan de diferentes formas.
2: Señores, el chinchibí, sí, estuvimos investigando y efectivamente es originaria de Costa Rica, Perú. Pero yo, a mí mi mamá me daba chinchibí cuando estaba pequeña y ella lo hacía también. Entonces acá me estoy dando cuenta que no, o sea, que casi nadie conoce el chinchibí.
1: ¿No?
2: Y hay una explicación para, sí, eso también.
1: Investigando en el recurso acá, notamos que en San Juan Nonualco hay personas que lo saben preparar.
2: Hay la explicación del por qué yo sí sé que es el chinchibí. San Juan Nonualco,
1: ajá,
2: pertenece al departamento de La Paz.
1: Los famosos nonualcos.
2: Los nonualcos.
1: Correcto.
2: Ahí el por qué. San, ajá, Juan Nonualco, Zacatecoluca, San, ajá, Pedro Nonualco, etcétera, etcétera.
1: Sí.
2: Todos del departamento de La Paz. Entonces, esa bebida, alguien se tuvo que haber venido o de Costa Rica o de Perú. Aquí se hizo, se asentó.
1: Es lo más probable.
2: Y se trajo el chinchibí,
1: sí,
2: a la zona de los nonualcos. Es por eso es que yo la conozco. Sí, pues, mi familia toda es de La Paz.
1: Sí, ocurre lo que pueden llamar una transculturización gastronómica. Viene alguien, se afinca en un lugar determinado, un país determinado.
2: Correcto.
1: Y va poniendo su granito a construir y dice, mire, esta bebida.
2: Entonces, hoy en día acabamos de enterarnos también que esa bebida se sigue vendiendo en San Juan. ¿En dónde?
1: En San Juan
2: Nonualco. San Juan Nonualco, sí. San Juan Nonualco está pegadito a Zacatecoluca.
1: Uh-huh.
2: Pegadito. Estás
1: limítrofe.
2: Hablando de. Sí, estás hablando de que estás en el centro de San Juan Nonualco,
1: ajá,
2: a un minuto de Zacatecoluca, ¿sabes? Está pegadito, pegadito. Entonces, ahí la razón. Entonces, si quiere usted ir a probar chinchibí, porque es rico además, es rico.
1: Sí.
2: Vaya a San Juan Nonualco que lo siguen vendiendo.
1: Caña y jengibre, mira.
2: Sí,
1: debe,
2: fíjate,
1: ser
2: que yo juraba que llevaba piña.
1: Ah.
2: O no sé si habrán denominaciones.
1: Sí.
0: Pero aquí dice, uh-huh, el chinchibí Está hecho a base de cáscaras de piña, dulce de panela y en especial como canela y jengibre.
1: Sí, ¿listo? Viene siendo como una especie de chicha un poquito más gourmet, digamos.
2: Y en el enfoque es más en refresco, no es alcohol.
1: No es fermentación.
2: No, es un refresco. Ah.
0: ¿Quieren probarlo?
2: Sí, claro.
0: ¿Saben a dónde lo venden?
2: ¿A dónde?
0: Fresquería Doña Chela, que le mandamos saludos.
2: Doña Chela.
0: Doña Chela, en San Juan Nonoalco.
1: Ahí está.
2: Va, viste, poné en el bucket list que tenemos de cosas para hacer.
0: Sí, tal vez ahí encuentra la...
2: ¡Es rica!
1: Chalet Mamachela.
2: Mamachela.
0: Vaya, seguimos con la cápsula del tiempo, compañeros.
1: Sí, señor.
0: Dice Fabricio, en la cápsula del tiempo yo pondría un cassette, una tarjeta de recarga, una gift card, una cola champán y un comal.
1: Una cola champán.
2: Totalmente de acuerdo.
1: ¡Ey, qué bonito!
0: ¿Uva o cola champán?
2: Suscribo.
1: Yo las creo dos. Que...
0: Si la, representa más al país la cola.
1: Sí, sí, la cola. Sí.
2: También.
1: Y la crema soda también.
2: Horchata en polvo.
0: No, no pida gusto tampoco.
1: Horchata en polvo. Horchata en polvo y cebada en polvo.
2: Sí, totalmente.
0: Carao.
1: Sí, y el chocolate en polvo, ¿verdad? Sobrecito de
2: flor de isote. Pero si es de cacao.
1: La flor de isote también. Una flor de isote tipo bonsai. O una buena flor de isote.
0: Yo nunca he visto una flor de isote.
1: Tipo, hay unas que tipo son bonsai. Como miniatura.
2: ¿En serio?
1: Sí, pero como la cápsula va a ser grandota. Yo creo que ahí caben.
2: ¿Qué tan grande? ¿Me va a salir que una mecedora vas a poner?
1: No, tampoco. Porque Candray quería meter una bicicleta ahí en la. Tampoco.
0: Para aquellos que se van conectando a esta hora de la mañana con su revista Para Empezar, estamos recreando. Vamos a hacer una bóveda.
1: Sí.
0: Para que podamos llevarla al kilómetro cero, ahí enterrarla y abrirla en 200 años, de aquí a 200 años.
2: Sí.
0: ¿Qué aunque pondría usted?
2: Bien, no estaría mal meter la mecedora, fíjate. No estaría mal. No, hay que hacerlo un poquito
1: grande.
2: Pero
1: de cordel, ¿verdad? La de...
0: Ah, entonces una hamaca también.
2: Ah, toca. Sí, claro.
1: Un buen hamacón.
2: Claro que sí.
1: Sí.
0: Una silla de aquellas que hacían con las cosas de hule, ¿se acuerdan?
1: Sí.
2: Pues sí, de ese material.
0: De ese material.
1: Sí, de hule,
2: de colores.
1: Son bien frescas.
0: Ajá, esa sería la mecedora.
1: Le correcto. Queda marcado a uno en el lomo toda la raya. Si no, no estuvo descansando. Va.
2: Ahora no. Bien.
0: Vaya, dice
2: en
0: Frank.
2: En esa caja, dime. Ajá.
1: ¿Qué dice? ¿Qué?
2: Un televisor y una licuadora.
0: Yo pondría un TV y una licuadora, dice.
1: Sí, porque esa licuadora dio guerra para licuar frijolitos. No, fue la no guerrera sabes, de la casa.
2: En el futuro, ¿cómo es que se van a licuar los alimentos? ¿Cómo se van a procesar?
1: Sí, yo
2: siento. Si es que hay alimentos y no se ponen todo intravenoso, como lo decíamos.
1: Sí, sí.
0: Entonces
1: sí.
0: Pondría un, ¿cómo se llama este...? De la piedra para
1: una piedra de moler.
0: Una piedra de moler.
1: Con un mortero.
2: Con un mortero.
0: ¿Cuál es el mortero?
1: El mortero es
2: la piedrona con la que aplastas.
0: Así es conocido.
2: Que vayas a mover.
0: ¿En serio? Yo pensé que la piedra de moler era la
2: es
0: literal,
2: que
0: era la piedra.
2: Todo es concepto.
0: Ah, es todo.
2: Lo que pasa es que Jimmy está mezclando lo del mortero con el.
1: Sí, es que es todo el kit.
0: Ya.
1: Es todo el kit. Por ejemplo, algunas personas no van al molino, sino que así...
0: Sí, sí. O tienen ¿verdad? Su propio molino en,
1: correcto.
0: En casa.
1: El tendría que ir todo el kit y explicado, ¿verdad?
2: El mortero es como más de otro material, digamos,
1: exacto.
2: ¿Verdad? Porcelana y hay un montón de cosas.
1: Sí, de madera incluso.
2: Sí, de madera. En cambio, la piedra de moler es full piedra.
0: Sí. Rebeca, buenos días.
4: Hola, muy buenos días.
1: Hello.
4: Les saluda Rebeca de aquí desde Bélgica.
2: Belleza.
4: Quiero comentarles algo curioso hoy que están hablando de, bueno, de lo que pusieron en esa cápsula.
1: Sí.
4: Íbamos con mi esposo en nuestra moto aquí en Bélgica. Nosotros vivimos en Amberes, en las afueras de Amberes. Y de repente pasamos a la par de una... de donde pasa el tren que hace los de Bruselas, hace los tramos largos en todo Bélgica y a, pues y otros países.
1: Ajá.
4: Y vimos que estaba la flor de izote, pero la flor enorme había salido. Wow. Y estaba otra a punto de salir, y nos hemos regresado a ver para ver si en realidad era la flor de izote. Y sí, ¿cómo está ahí? Pues no lo sé. Dice mi esposo que quizás alguien tiró una semilla o qué sé yo, no sé. Pero ahí está, él le tomó foto, él la tiene, voy a ver si la encuentro y se las mando. Eso fue hace poco, hace unas 3 semanas o 4.
1: Wow. ¡Qué bonito!
4: Así que bueno, y dije yo, esa es la flor nacional, porque está aquí. Así que bueno, ahí les dejo ese dato. Saludos, que pasen un feliz día.
1: Chao, aquí, gracias, Rebeca.
4: Casi el día, son casi las 3 de la tarde. Wow. Saludos a todos.
2: Saludos para ti también, Rebequita, sí. Hasta Bélgica.
1: Puede ser como el chinchiví. Uh-huh. Alguien dejó la semillita ahí de la... Sí, y ahí se va...
0: Tal vez la semilla de paterna, pero...
2: También, un pepeto.
0: ¿Y a ustedes les gustan las semillas de paterna?
2: Me encanta.
0: En serio.
1: El proceso...
0: Si no les prometo, no les prometo, no les prometo.
1: No, pero Saulito, mire, con limón, salita.
0: Es que una amiga andaba vendiendo semillas de paterna.
2: Sí.
0: Y era de las grandes. Ay, ya voy a preguntar. Les prometo, ya les voy a preguntar.
1: Yo vi un gran perolón allá en el mercado de Santa Tecla.
2: ¿Verdad?
0: Y es más, no me lo van a creer. Pero yo no sabía que para hacerlo de las ya las semillas de paterna, que de ahí le ponen limón y todo eso. Pero necesitaban ceniza.
2: ¿Sí?
1: Sí.
2: Sí, claro.
1: Sí,
2: si no te queda dura.
1: Es como el jocote, cuando le ponen cal.
2: Cal.
1: ¿Verdad? Uh-huh. También el procedimiento para ablandar la semilla y todo. Hay que ponerla a hervir. Es un gran proceso.
0: Mau, metería un tecomate, una plancha de carbón y todo lo que se ocupa para una molienda.
1: Qué buenos tecomate. Artículos.
2: Eso también podría incluir un guacalito de morro.
1: Sí, el kit completo.
2: El kit.
0: ¿Cómo? El kit completo hasta la...
1: En nuestra cantimplora, ha sido la cantimplora.
2: Sí.
1: Sí,
2: tecomate. Podríamos ponerle, además de lo que ya hemos hablado, vaya, yo le pondría como una USB, si es que en el 250 logran... Tienen aparatos para reproducir con música salvadoreña. Fíjate qué música le vamos a agregar a esa USB.
0: Las cortadoras.
2: La cortadora.
1: Sí. El...
0: La bala.
1: Sí, todas las de un disco de Paquito Pallavicini. Todo lo del Zouk, ¿verdad? Uno de...
2: Una USB.
1: De los hermanos Flores.
2: Aunque...
1: El disco de los hermanos Flores.
2: Hermano, un disco entero.
1: Sí.
2: Aunque... Pensándolo bien, la USB ya es old fashion. Lo que tendríamos que poner es un QR. Entonces ahí, ¡paz! Se le despliega todo un playlist con música salvadoreña.
1: En ese tiempo ya solo con el pispileo van a abrir en el cerebro, van a tener todo.
0: Mucho ha visto Jaime los supersónicos últimamente.
1: 200 años, imagínense todas las cosas que están pasando en este momento, que ya hay lentes que graban y hacen fotos y no sé qué. No,
2: bueno, ya no
0: metan
2: necesitas...
0: a la malévola.
1: Sí, un disco de la malévola. ¿Tienes? Hay que decirle a Sam, mira Sam, necesitamos unos 4 disquitos aquí de tu
0: colección. Biblioteca.
1: Sí. A ver,
2: entonces,
1: si se descuida.
2: Lo pondríamos en una USB, una QR, otro poquito de cosas en una USB. Es para que entiendan cómo era la cosa, pues. No solamente el contenido, sino el con qué.
1: Sí.
2: Y un disco de acetato, un
0: vinilo.
2: Un vinilo.
1: La típica panera que tenemos en la casa, la que también mantiene calientitas las tortillas. Hay unas que sí.
2: De
0: las que ocupan las
2: abuelitas.
1: Sí, esas son las guerreras.
0: Ajá. ¿Qué dice Isabelita? Buenos días.
5: Muy buenos días, Radio El Salvador. Por aquí, siempre en sintonía del programa Chabelita. Para empezar. ¿Cómo estamos, chicos?
1: Qué gusto escucharla.
5: Sí, que está, pero excelente. Claro, cada quien con su equipo. Al que le gusta más. Bueno, yo quizás pondría de mi época, pondría una latita de leche Zeteco y pondría de esta era, de estos años, digamos, pondría unos chiclín y no me faltaría una casetera, porque me encanta la música. Lo pondría, ahí sí, sería bueno una casetera, porque poniendo un cassette, el cassette dura. Y puedes poner un montón de música. Y para escuchar música en todo el trayecto. Eso pondría yo en una cápsula. Bueno, chicos, seguimos con el mundial, seguimos disfrutando. Y qué buena cobertura ha tenido Radio El Salvador, me encanta. Buena cobertura. Pasen buen día, Dios me los bendiga. Y de este viernes al otro, ahí estaremos presentes, chicos. Saluditos.
1: ¡Qué belleza! La esperamos con toda su indumentaria. No sé a qué equipo le va, a mi México. Querida Chabelita.
0: No, pero Argentina.
1: Ahí va a estar, ¿verdad? Entonces sí, el 17 de julio, los que no se habían dado cuenta, vamos a tener nuestra Hydration Break Coffee Party, que nos subimos a este tren de la hidratación, ¿verdad? 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
2: Rico. A partir de las 5 de la tarde, esto va a ser en Esenza Café de Liembar, literal, en el bar. En el bar. Sí. Así que allá los esperamos. Vamos a estar disfrutando de muy buena música, bailando, tomando buenas bebidas. Y bueno, la vamos a pasar riquísimo. Por allá lo esperamos.
0: 6 de la mañana, 58 minutos. Recuerde, entrada gratis.
1: Sí, eso es lo mejor, que usted puede ir con sus amigos, con su familia y a disfrutar de todo el ambiente que vamos a tener, sorpresas, premios, atentos, porque desde las 5 de la tarde vamos a estar ahí con ustedes, pasando un buen momento, DJ Licetía en la música, Arman DJ y DJ Saúl Morales.
0: Ahí vamos a estar, como siempre, poniéndole toda esa buena vibra. Ir, lleve su camisa de su selección favorita. Ya para esa fecha, ya vamos a saber cuál va a ser la gran final, que todos esperamos. Todavía está en veremos, ¿verdad?
1: Sí, todavía hay sorpresas. No hay nada para nadie. La verdad que hasta el momento es una ruleta este asunto.
0: Es la ruleta que maneja el tío de Jaime Martínez. 6 de la mañana, 59 minutos. Hablando de ruletas, vamos a la pausa comercial porque regresamos con Pasión Extrema Radio. Con eso vamos a regresar después de la pausa comercial. Así que permítanos unos minutos.
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0: No me veo, vea.
1: Llegamos a las 7 de la mañana con 6 minutos. Muchas gracias por continuar con nosotros, a usted que está a través del 96.9 en Estación del Centenario, como ya lo dijimos antes de irnos a la pausa, que estamos listos para hacer el enlace en este momento a través de el TikTok con parte del team de Pasión Extrema, que está en la cobertura amplia y espectacular que han tenido nuestros queridos compañeros y amigos que están por allá recogiendo todos los pormenores de la fiesta mundialista. Por aquí ya se conectó Rocky Moreno. Buenos días, Rocky, ¿cómo te va?
2: Hola, buenos días, ¿qué tal? ¿Cómo están? Una jornada más ayer mundialista espectacular, con sorpresas y todo. Yo creo que salimos un poco cardíacos todos después de ese partido de Argentina. Parecía que ya lo tenía perdido, que lo tenía contra las cuerdas, pero al final, pues hay mucho Messi, mucho Enzo Fernández de por medio, y terminaron eliminando al cuadro de los faraones. Y creo que todos estamos tristes por lo de Colombia. Fue un querer y no poder de los colombianos, que apretaron durante los 120 minutos y se quedaron así a las puertas, porque los penales es una ruleta, ahí cualquier cosa puede pasar, pero al final perdieron los pobres.
1: Bueno, ¿y le acertaron ustedes a sus quinielas? ¿Cómo iba a quedar Argentina ayer?
2: Sí, yo decía que Argentina ganaba fácil, porque para mí es un camino de color de rosa el que lleva a Argentina hasta la final. Entonces, que los puristas dicen, ay, sí, le va a complicar y toda la cosa. No, al final sí se complicó, pero el guión ya estaba establecido de que Argentina iba a ganar y a llegar directamente a este. Y se va a enfrentar a la poderosísima Suiza en cuartos de final, imagínate.
1: Ay, mira, yo realmente terminé con el ojo cuadrado. ¿Cómo es posible que en cuestión de cuánto, 15 minutos, entraran 3 goles? Y ahí hubo una serie de controversias. Bueno, al final del partido apareció uno de los jugadores, o varios de los jugadores de la selección egipcia, llorando, frustrados, y decía, no fair play, y estaban molestos porque ellos habían dicho que les habían hecho un robo ayer.
2: Híjole, es que lo que pasa es que el segundo gol que le anulan, bueno, el gol que le anulan a Egipto, que hubiera sido el segundo en el marcador, fue un golazo espectacular desde el propio área de Egipto, una supuesta falta que le hacen al jugador argentino y pues que termina un golazo. Yo no sé si Argentina se hubiera podido remontar de un 3-0, o por lo menos hubiera ido a los penales o a tiempo extra, pero ya moralmente se hubieran venido hacia abajo. O sea, ya quién con menos de 10 minutos de partido pues remonta un 3-0, es muy difícil. Y eso es lo que decían los jugadores de Egipto. Al final creo que sí hubo falta, hubo una faltita ahí que determinaron como que era suficiente como para anular una jugada de 5 minutos después.
1: Un gol.
2: Es el fútbol moderno.
1: Impresionante. Bueno, también el director técnico de Egipto salió muy molesto en la conferencia, ¿verdad? Diciendo que, bueno, sí, por factores externos, así había sido el resultado, ¿verdad? Y básicamente, pues ahí hay muchísima tela que cortar sobre ese partido. Bueno, me aparecieron ahí, yo no sé ustedes, pero me aparecieron muchos argentinos también molestos con lo que había pasado y pidiendo disculpas a Egipto. ¿Será posible eso?
2: Yo creo que subestimaron al equipo, sinceramente. Yo creo que Argentina tiene un mucho, muchísimo mejor equipo que Egipto, que Jordania, que todos los equipos poderosísimos que le han tocado, que Cabo Verde incluso. Tiene mucho mejor equipo, pues, y entonces uno esperaría que estos resultados los pasara fáciles. Sin embargo, creo que también da el factor de que cuando te enfrentas a un equipo como Argentina, todos quieren hacer su mejor partido de la vida y que sea reconocido en el mundo, o sea, que metiste un gol, le metiste un gol a la selección argentina, etcétera. Y esas son las cosas que pasan, ¿no? Pero al final la Argentina siempre termina ganando, porque es un equipo que pesa, que tiene mucha pólvora arriba.

0: momento
1: no era penal.
0: No sé, yo ya no entiendo el fútbol, porque a veces hay contactos que son bien graves que no señalan, y esos contactitos ahí de Argentina siempre son penales. Pero Messi dijo justamente, pues mira, el penal como era medio controversial y como que si sí o como que si no, mejor lo voy a fallar para que no estén hablando de mí después.
1: No. Vamos primero con el penal. Messi en los partidos cuando ha estado jugando con el Inter y le ha tocado hacer penales, él siempre espera ver de qué lado se va el portero. En el Mundial, que ya van fallando 4, en el Mundial la ansiedad lo mata, porque lo primero que él hace es buscar siempre es el palo donde él mejor coloca el balón. Y a los arqueros ya vieron de qué lado él siempre tira. Entonces, después del penal, Argentina se vino abajo. Estaba, si nos vamos por el lado del fútbol, creo yo que Messi le tiene que agradecer, igual que todos los argentinos, a Leandro Paredes, que la escaloneta no lo quería poner. Leandro Paredes le ha salvado el partido.
2: Espérense, antes que conteste Rocky, bienvenida Sonia Sigue, está ya con nosotros en el live desde Dallas. ¿Cómo estás, Sonia?
3: Buenos días, hola Astrid, Saulito, hola Rocky. Súper emocionada, bueno, la verdad cada día se pone más intenso todo esto, con muchas sorpresas, polémica, ¿no? Y la verdad que seguimos viviendo la fiesta, ahora un poquito más calmado, porque pues ya que nos vamos acercando todavía más a las siguientes fases, pues se pone un poco más tranquilo, días que no hay partido, entonces ya, empezamos ya un poquito más tranquilos, pero siempre pues a la espera de qué es lo que va a pasar, qué equipos van a seguir dando la sorpresa y quiénes van a llegar pues a ser ya a la gran final, así que ya estamos con todo, disfrutando de cada uno de los partidos.
0: Bueno, dale, Rocky. Fíjate que hay un... Hola Sonia, ¿cómo estás? Mira, hay un dato muy curioso con respecto a Messi, que yo creo que todo el mundo dice, por ejemplo, que Cristiano Ronaldo solo con los penaltis, no sé qué, pero también para los penaltis hay que tener gracia para poder hacerlos. Y Messi ha fallado 34 en toda su carrera. 34, o sea, yo siento que es una cifra muy alta, que vendría siendo más o menos el 25% de los penales que ha cobrado. Entonces, así como que sea 100% efectivo, no estamos muy lejos de eso, y Messi se toma a veces esa responsabilidad. Yo creo que le salen mejor los tiros libres que los penales. Y ayer, pues, no sé, yo sí, creo que moralmente se vinieron abajo, pero más que todo es que yo creo que subestiman a los equipos contrarios, y por eso es que Egipto se fue arriba en el marcador.
2: Mira, y a propósito de los penaltis también, otro de las grandes controversias y los reclamos y sobre todo esto de los factores externos, ¿sabes? Que de ayuda para la selección argentina. Ahí muchos estaban diciendo, es que a Messi le dan un penal por cada partido que juega, y esto lo voy a sumar el aporte que hace Sammy Barraza. Dice, Argentina es el único equipo al que le han pitado 8 penaltis en 12 partidos en 2022 y 2026.
0: Y mentira no es, o sea, siempre hay un penalti a favor de Argentina, y siempre hay una oportunidad para que Messi meta goles, o sea, eso está claro. Habrán penalitos, habrán penales claros, pero la mayoría son penales dudosos. Sinceramente, la mayoría son penales dudosos, y ahí están los Messi lovers diciendo que no sé cuánto, pero seamos sinceros, o sea, siempre hay ayudaditas. Y ayer, pues, el segundo gol, el gol que le anulan a Egipto, a mí me parece que la cosa era más clara, porque si ustedes se fijan, la salida de la falta que le cometen al jugador de Argentina, que luego termina siendo gol de Egipto, es exactamente la misma falta que le cometen a Mohamed Salah dentro del área, y ese no fue penal. Entonces la vara de medir es para unos y la para otros es distinta completamente, y por eso les preguntaba yo ayer a los muchachos en Pasión Extrema si el arbitraje de Argentina era diferente que el arbitraje para el resto de equipos. Les pregunto a ustedes qué piensan de lo mismo.
1: No, no es igual.
3: Yo pienso que sí se ve como, pues, un ligero favor, o sea, favor no, de Argentina, siendo honestos. Y sí, pues, obviamente creo que

0: muchos le saben que pues yo le iba a Portugal, que obviamente le voy a Cristiano Ronaldo, pero fuera de ese fanatismo, o sea, creo que es bien notorio. O sea, yo sí opino que es bien notorio que hay pues algo ahí que no cuadra. No
1: cuadra.
0: Si quieres ver, sí, no cuadra.
2: O sea, ven ustedes que la falta que le hacen al jugador de Argentina, sí van al VAR, sí detienen el balón, y en la falta que le hacen a Salah, no detiene para nada el partido, sigue. O sea, ¿dónde está el 50-50 que pueden tener los dos equipos de los árbitros, tener ahí bien las reglas? No lo tienen.
3: Ahora, yo te digo, Argentina tiene un equipazo y tiene el supuesto mejor jugador del mundo después de Cristiano Ronaldo. Ahí a su servicio, yo siento que no merece, o sea, no necesita ayuda realmente. Ayer se vio, y este partido, faltan 14 minutos, vaya muchachos, vamos hacia adelante. Y terminaron metiendo 3 goles. O sea, realmente creo que es un equipo con suficiencia de los recursos que tiene en la cancha como para que vengan ayuda de los árbitros. Pero siempre está esa mancha y creo que nadie se la va a quitar, lamentablemente, porque creo que Argentina al final pues es un digno campeón. Pero todo el mundo va a tener siempre esa mancha del 2022 que le ayudaron con 7000 penalties y lo mismo está pasando en este mundial.
1: Pues sí.
2: Para los que están diciendo que no se le ayuda a Messi y que no ha podido hacer, ¿se recuerdan ustedes el partido que hizo contra Países Bajos cuando se lleva el balón con la mano?
3: ¿Sí?
2: ¿Quitaron algo? No. En el primer partido, la entrada que hace, le sacaron una amarilla. No, a Messi nunca le van a sacar una tarjeta amarilla. ¿Por qué? Solo porque dice que es el mejor jugador del mundo después de Cristiano Ronaldo, puede ser.
3: Pues sí. Sí, no, y lo que te digo, mira, es que al final se mancha la pelota, como diría el Diego. El Diego, o sea,
2: es el verdadero 10, era el verdadero 10 de Argentina, el Diego, ya no hay.
1: Denme chance, compañeros, voy a leer algunos de los comentarios porque realmente hemos recibido un montón. Creo que el tema está generando muchísimo, muchísimo alborotado todo el cañal, ¿verdad? A ver, dice Omar Martínez, Portugal, aún con ayuda, le dijo adiós al Mundial. Messi y Argentina son los más grandes ladrones de los mundiales, dice Alejandro López. Me pregunto, ¿no les da vergüenza? Dice Sofi Lanús, ¿por qué compramos el mundial con qué plata? Dice Burros, dice Messi y Argentina son los más grandes.
3: Sí, Argentina, hijo.
1: No sé quién le dijo Burro, pero Jaime dice siempre le ayudan a Argentina, a Franco solo le da risa. Alejandro dice los que defienden a Messi no saben de fútbol, dice. ¿Qué más tenemos por aquí? Los anti-Messi por el fanatismo, dice, hacia Ronaldo no son objetivos en su análisis, qué lástima, dice Colotita. Alejandra dice, de acuerdo. J. Valle dice, puros resentidos, dice Sofi Lemos, soporten, madridistas. Omar, Argentina es un equipo, no es un equipo de jubilados, dice Alejandro López. Messi y Argentina son los más grandes ladrones de los mundiales, dice Alejandro. Cristiano por lo menos no se fue como mañoso, se fue limpio, dice. ¿Qué más? Big Brother, 4 bicho lovers hablando objetivamente. A ver, ¿quién más? ¿A dónde está Ronaldo? Dice, a ver, Madali. Es obvio que los que no son fan de Argentina siempre dirán lo contrario, dice. Bueno, ¿qué más? Muchas gracias a todos. El mejor delantero de Argentina es Infantino, dice distribuidora de MK.
3: No, mira, ayer hablábamos en Pasión Extrema de eso, y es que yo les decía, vaya, miren, obviamente hay una tendencia aquí de los que aman a Cristiano Ronaldo, de los que aman a Messi, está bien, pero siendo objetivos, hay tanto ruido alrededor de Argentina y de estos favores de Infantino, sobre todo. Ayer estábamos viendo un video cuando marcan el tercer gol, que se salen abrazando Infantino, el presidente de la Conmebol y el Chiqui Tapia, abrazados, emocionados. O sea, vaya, ahí decían de que cómo va a comprar, va a pagar el Mundial, cómo lo va a comprar Argentina, con qué dinero. Lo que genera Argentina, lo que genera Messi en una instancia final de un Mundial, acaparando la atención de todo el mundo, debe ser cantidades de dinero industriales que nosotros no tenemos ni idea. Entonces, no vengan aquí con que, ay, ¿con qué lo pagamos? Por favor, O sea, Argentina genera dinero por sí sola, Messi genera dinero por sí solo, así que yo no digo que le ayuden tan descaradamente, pero ayudaditas sí le dan, y seamos sinceros, seamos objetivos. Así como le ayudaron a Portugal contra Colombia, porque ese no era el gol que le anularon.
2: Por el dedo gordo.
3: Pues fue por la punta del pie. Así como a las grandes selecciones siempre les ayudan, dejémonos de cosas y quitémonos de las rasgaduras de las vestiduras, ¿cómo es la cosa? Porque todo el mundo aquí, ay, no le ayudan. Sí les ayudan a todos los equipos grandes, les ayudan para que lleguen a instancias finales y generen más dinero, hombre. Este es negocio.
1: El VAR no corre para Argentina, dicen también, parte de las reacciones al finalizar el partido. ¿Ustedes qué opinan?
0: Yo pienso que esto funciona así como cuando le preguntaba a los papás, vea, que si tienen un hijo favorito, dicen que no, que a todos los amamos por igual, pero todos sabemos en el fondo que hay un favorito. Entonces, pues yo lo veo de esa manera, o sea, sí, siendo objetivos, no podemos decir que quizá no se hayan cometido errores como otras selecciones en contra del arbitraje, pero pues que a veces sí es demasiado obvio y creo que no es algo que se ha dado en este mundial, sino que lo venimos viendo desde otros mundiales pasados, otros partidos, entonces ya la gente es aún más como pendiente de esos detallitos, entonces ahora tienen que tener mucho más cuidado porque ya es como algo que se viene dando. Entonces, pues yo pienso que algo sí funciona ahorita con Argentina. Y yo, o sea, completamente de acuerdo con Rocky, obviamente. El dinero mueve todo y les conviene.
3: Y otra cosa, y repito, por si la gente que está ahorita encendiendo ya sus antorchas para lincharnos, no escucharon al principio, para mí Argentina tiene un gran equipazo, sí. Equipazo en todas sus líneas, excepto el Dibu, que no me convence, pero bueno, de ahí todas las líneas, creo que medio, ya quisiéramos a Enzo Fernández en el Real Madrid, o sea, tiene un equipazo. Con ese equipazo no necesitas ayuda, hombre. Con ese equipazo salís adelante. Ayer en 14 minutos lo demostraron, jugaron al fútbol, metieron 3 goles, remontaron un partido que parecía imposible. Yo estaba con la gente de Argentina ayer en una zona aquí muy conocida del restaurante Manolos en Miami, donde se reúne la comunidad argentina. Y te digo que antes, que en el 2-0 estaban desesperados, se les veía la carita así, desencajada, estaban muy enojados. De ahí con el 2-1 ya que les bajó un poquito, con el 2-2 estaban ya eufóricos y con el 3-2 ni te digo, todavía están, deben de estar celebrando. Así que yo creo que tienen un equipazo, creo que tienen la mejor barra de todo el mundo y que no necesitan ayuda, ese es mi punto.
1: Vaya. Yo voy a poner una dosis extra aquí de líquido inflamable a esto porque en las últimas horas también se ha sabido de que en el próximo encuentro que tiene Francia contra Marruecos, me parece, ¿verdad? ¿Qué va? Todo el cuerpo arbitral es 100% argentino.
3: Sí, ayer todo era francés también, en el partido de Argentina todos eran franceses, los árbitros, que tampoco tuvieron un partido espectacular, ¿no? O sea, que los árbitros sean de una nacionalidad o de otra, al final no sirve de nada, simplemente creo que deberían de seguir las reglas del fútbol y no debería de haber ningún tipo de problema, pero siempre está la suspicacia, ¿no?
1: Está la suspicacia. Saúl.
2: Eso espero yo, que el día de mañana, cuando Marruecos se enfrente a Francia, no se pongan la camisa albiceleste los árbitros. Porque en el partido de ayer, el árbitro de Francia metió una buena ayudita ahí a los argentinos.
3: Imagínate, expulsan a Mbappé al minuto 2. Van a decir que no está arreglado el partido.
2: Todo pues. ¿O le ponen una tarjeta? Uno nunca sabe.
3: Sí. Mira, o sea, yo siento que tiene que reinar el profesionalismo. Así como le exigimos a los jugadores que metan los goles, al portero que quite los penales, le exigimos a los árbitros que sean parejos, pues, y ojalá que esto sea. Por ejemplo, ayer la actuación de Iván Barton en el partido contra Colombia. Yo sinceramente te digo, yo he visto partidos aquí de Iván Barton que incluso lo sancionaron por meterse una falta en un partido de Águila contra Alianza una vez, pero lo ve a Barton a nivel internacional y es increíble lo que hace. O sea, creo que ahí muestran el verdadero profesionalismo y tiene que ser así en todos los partidos y en todos los encuentros, sea quien sea. ¿Cómo lo ves, Sonia?
0: Sí, totalmente de acuerdo. De hecho, bueno, en redes sociales estaban hablando muy bien del arbitraje de Iván Barton. Pues a lo mejor sí hubo ahí como un interés de por medio, ¿no?, en el arbitraje del partido de Argentina con los franceses. Pero como les digo, o sea, al final creo que todas esas cositas la gente ya despertó, o sea, las están viendo y es súper importante como... No, o sea, por lo menos hay que disimular un poco, digo yo, hay que disimular, al final no sabemos incluso si solo reciben órdenes, ya. Pero, sí, son cosas que al final van a influir en el resultado del partido. De hecho, pues fue uno de los reclamos, ¿no?, de al final del partido de Argentina con Egipto, donde, o sea, obviamente el director técnico, los jugadores incluso, sí, dijeron, bueno, esto al final, el resultado se dio debido a la influencia del arbitraje. Entonces, pues bueno, a ver qué pasa en el encuentro de Francia-Marruecos. Ahí nos vamos a dar cuenta qué onda.
1: Bueno, lo cierto es...
3: Mira, el partido que va a estar interesante, sinceramente, o sea, eso todo esto es polémica y argumento y cada quien piense lo que quiera y pues que sea feliz con su pensamiento, ¿no? Pero claro, si vamos a hablar de suspicacias y de cositas raras, vamos a ver qué pasa en la Argentina-Suiza. Porque por un lado está Argentina, que supuestamente le ayuda a Infantino, pero por otro lado está Suiza, que es su propio país. Entonces ahí sí vamos a ver realmente de qué lado mascan los árbitros.
2: Mascan los árbitros. Del lado de Argentina. Bueno, tanto así que también en la parte de artistas se ha notado un poco el descontento. El vocalista de Zoe, León Larregui, ha dicho también de que no puede ser que tanto que le ayuden ahí a Argentina.
3: Pues sí. Es que yo lo que digo es que cuando el río suena es porque piedra lleva. Si un clamor mundial... Es que algo pasa, pues, algo pasa.
0: Que hasta los propios argentinos, bueno, no sé si ustedes han visto, hay varios videos de argentinos, por ejemplo, estaban como analizando el partido contra Cabo Verde, y ahí dice como, venga, o sea, lo siento, soy argentino, pero tengo que decir la verdad, o sea, aquí algo pasa. Entonces sí, imagínate que para que ellos mismos lo estén diciendo es porque, bueno.
1: Los he visto, Sonia, realmente han salido por ahí en las redes muchísimos, de hecho, argentinos de pura cepa, ¿verdad?, seguidores de su selección, pidiéndole disculpas a Egipto por lo que había pasado ayer. Amor no quita entendimiento.
2: Y bueno, Colombia, qué desastre, amigos. Colombia sí nos dio el peor partido de la historia del fútbol de Colombia.
3: Híjole, es que ahí son cuestiones de estilos. Colombia ha practicado un fútbol muy alegre, muy rápido, pero creo que le descubrieron el secretito rápido ayer los de Suiza. Y los de Suiza llegaron a mantener aislado a James Rodríguez, por un lado, que generando el fútbol, y por otro lado a Luis Díaz en la banda. Una vez tapando esos dos jugadores, creo que Colombia nunca pudo encontrar un huequito por donde generar peligro. Aún así hicieron 9 tiros al arco. Suiza hizo menos, cerca de 3 tiros nada más. Gregor Kobel, el portero suizo, creo que se mandó un verdadero partidazo. Estuvo ahí atento y ya a la hora de los penales, pues es una ruleta rusa que cualquiera de los dos puede ganar. Pero merecidamente por el fútbol, hay dos tipos de fútbol los que vimos ayer. Uno, el fútbol alegre y ofensivo, que es el de Colombia, que más o menos lo pudieron decir, porque como lo que te digo, desactivaron esos dos jugadores y prácticamente desactivaron a toda Colombia. Y el otro, el fútbol práctico, que es el que hace Suiza. Es muy bien plantada la defensa y un buen portero, pelotazo hacia arriba, a ver qué pueden hacer los delanteros y eso es todo. Y ahí se mantuvieron. Al final aguantaron el cero, que creo que era lo que quería el cuadro suizo, y terminaron en los penales siendo pues muy nerviosos los colombianos a la hora de tirar y pues prácticamente fallaron demasiado y perdieron una oportunidad de ponerse arriba cuando había fallado el suizo. Así que sí, todo cuando te dicen que todo puede salir mal, todo le salió mal a Colombia ayer.
2: Desde los cambios hasta el estilo de fútbol, siento yo que James regresó a su estilo de que llegaba cerca del área y luego retrocedía con el balón. Nunca le hicieron llegar el balón a Luisillo ahí, y se esperaba que Colombia hubiese tenido mayor oportunidad, y al final terminan yéndose, según ellos, a la parte donde ellos pueden manejarlo mejor, que era la parte de los penales, y ahí creo que no les funcionó.
0: Yo pienso que les faltó como creatividad ya en los metros finales. O sea, al final Colombia pues tiene como ese orden defensivo y la intensidad física, ¿verdad? Pero sí, como que les faltó ahí la creatividad en los metros finales. Y pues Suiza, por otro lado, es como más la disciplina técnica. Creo que pues es lo que mencionaba Rocky. O sea, tienen una excelente organización defensiva y todo eso. Entonces, bueno, al final sí, a Colombia le ganaron los nervios al momento de los penales, que creo que era donde podían pues tener la oportunidad. Pero bueno, así son las cosas, y ya llegar hasta esa instancia ya de los penales, pues me imagino que también los nervios se ponen peor, ¿no? Ya es la última oportunidad, así que bueno, eso es lo que pude ver yo en el partido.
3: ¿Sabes qué me llamó mucho la atención? Eso de los penaltis, que estaban demasiado nerviosos. Estamos hablando de jugadores profesionales que la mayoría están en Europa, o que, bueno, en los campos de Colombia mismo siempre están llenos, con muchísima gente a favor o en contra, o sea, tienen mucha experiencia. A la hora de los penales estaban súper nerviosos, se les veía en la cara desencajada, y por eso pues terminaron fallándolo. Yo creo que es una cosa del fútbol que saca los peores miedos que uno puede tener. O sea, imagínate decir, híjole, yo fallé el penalti, por mí me eliminaron. Debe de ser un miedo muy grande a la hora de patear un penal. Pero estamos hablando de jugadores profesionales y sí, me llamó mucho la atención el nerviosismo que tenían, y en cambio a los suizos los veía súper tranquilos. O sea, falló un penal, no pasa nada, dale. O sea, todo lo contrario.
2: ¿Vieron los comentarios que hizo Falcao?
1: No los vimos, cuenta.
3: ¿Qué dijo?
2: Estaba llamando de una manera muy fuerte a todos los jugadores, de los cuales dijo que estaban fomentando una mediocridad a las nuevas generaciones también del mundo del fútbol en Colombia.
1: Bueno,
3: siento que es demasiado duro, porque realmente Colombia jugó bien los primeros partidos. Contra Portugal hicieron un verdadero partidazo. Y te digo, hay que ser muy, muy, muy fanático para decir que no merecían el triunfo frente a Portugal y que les robaron. Por eso es que te roben el gol, porque te pasaste así. ¿Qué ventaja vas a tener en una posición adelantada? Esa posición adelantada, que por un codo, por un colocho, por la punta del pie, anulen los goles, a mí me parece ridícula, sinceramente. Y en ese momento Colombia mereció ganarle a Portugal. Hay que ser sincero, pues, o sea, no pasa nada con decirlo. No me dejará de amar el bicho por lo que estoy diciendo, sino que porque jugó mal Portugal, y Colombia venía jugando muy bien, pero en este partido, como te digo, los desarticulan, los hacen a un lado a los dos jugadores, los excluyen, le ponen doble marca o triple marca, y se acabó el juego de Colombia. Y ahí fue pues error de Lorenzo de no tener más variantes, aunque sustituir ese todo tipo de jugadores debe ser muy difícil.
1: Vamos a ver, denme chance de leer un par de comentarios más, porque bueno, tengo aquí en cola muchísimos. A ver, ¿qué dice? A Colombia le robaron ese partido, dice Wendy U. Argentina jugó mejor que Colombia para mí, dice Orlando. Danilo dice, la FIFA en la mira del FBI, dice. Carlitos Almerón dice, Roquito. Sammy Barraza dice, Cabo Verde los retrató y Egipto lo confirmó, dice. Miami me lo confirmo. Suiza, Argentina y Francia no le alcanza a Argentina, dice Samuel también, como parte de sus aportes aquí a esta interesante tertulia que nos tenemos esta mañana con nuestros chicos de Pasión Extrema, que están, por cierto, dando la mejor cobertura a todos los proveedores de este Mundial de Fútbol. FIFA Fraude dice, Dan, hablen de... Ah, no, aquí no, política no hablamos. Luego decimos aquí, Alejandro, el regalo más bonito, Douglas, el regalo más bonito que hemos tenido en el Mundial fue que Inglaterra haya eliminado a México, y todavía no lo supera. ¿Qué más? Arizona González. Julia, no, esto no lo entiendo, está como en portugués. Somos latinos, dicen, y criticando los procesos al borde. Ay, no, Dios mío, dice buenos días a todos. Danilo, ¿quién más anda por aquí? Mira, Sammy Barraza nos mandó un león por el excelente análisis. A ustedes, chicos, que están en la jugada. A ver, ¿y el robo que hizo Portugal a Colombia? ¿Qué dicen de eso? Dice Douglas.
3: Ya lo dije, que cuánta pesa hay que repetirlo.
1: Sí. Luis Suárez no hizo ni un gol. Luis Suárez no hizo ni un gol en el Mundial, goleador en el Sporting, dice Carnudo, Colombia. Vaya, saludos, vaya. Hasta Colombia, por cierto.
3: Sí, fíjate que eso me llamó mucho la atención. Antes del Mundial entrevistábamos a mucha gente colombiana, me imagino que te pasó igual, Sonia, y le preguntamos que quién iba a ser la estrella de Colombia, y todo el mundo dejaba de lado a James y decía Luis Díaz, porque había tenido una temporada espectacular con el Bayern, en esa tripleta con Harry Kane y con Michael Olise, ni más ni menos. Entonces todo el mundo le estaba poniendo la fichita a Luis Díaz como la gran estrella, y creo que al final... No sé si el cansancio de una temporada tan larga con el Bayern o qué, o la misma presión, pero al final para mí la estrella de Colombia volvió a ser James. Sonia.
0: Sí, totalmente. Creo que justo pasó eso, o sea, como que a todo mundo lo había dejado un poquito de lado, pero bueno, siempre hay momentos para brillar para todos. Así que este fue el momento de él, a pesar de que pues sí fue un partido, la verdad, en el que se esperaba más, pienso yo. Pero pues si nos preguntamos quién fue el que destacó en sí, pienso que también Luis Díaz no lo hizo como quizás esperábamos.
2: Ahí te habla.
3: Bueno, algo más, compañeros.
1: ¿Quién habla? Bueno, nada, aquí estoy revisando ya. Prácticamente se cerró, ¿verdad? Dramáticamente en la fase de los octavos de final. Ya tenemos a los 8 mejores selecciones instaladas en los cuartos de final. Ahí ya se emparejaron las cosas para ir a ver cómo quedó. Francia versus Marruecos se va a jugar el 9 de julio. España versus Bélgica se juega el viernes 10 de julio. Del lado B del cuadro tenemos a Noruega versus Inglaterra, que se va a jugar el 11 de julio, y Argentina versus Suiza, que va a jugar el sábado 11 de julio.
3: Sí, hoy es el primer descanso que vamos a tener en todo el Mundial desde que empezamos el 11 de junio.
2: Día de
3: han sido ya un mes entero de partidos. Y nos va a dar el síndrome de la falta de partido. Lo decía ayer en Pasión Extrema que después del partido de Colombia ayer nos quedamos así como, bueno, el partido sigue, ¿verdad? ¿Qué vemos ahora en la noche? Esperando la hora del programa. Realmente sí ya nos va a doler. No es que vamos a tener día libre, ¿verdad, Sonia? Sino que vamos a dedicar alguna algo por el estilo, pero sí. Sí, empieza a sentirse la ausencia del Mundial y que poco a poco se nos va a ir acabando esta experiencia que ha estado magnífica, chivísima, espectacular. Y a toda la gente que está rasgando las vestiduras ahí, cálmense, hombre, esto es solo fútbol, relájense. No es la vida,
0: sí,
3: tranquilo.
0: Mira, yo pienso, bueno, para ser honesta, es como mi primer Mundial que he seguido así como tan profundo, ¿verdad? Como que de verdad estar pendiente de cada uno de los partidos. O sea, me recuerdo que en mundiales anteriores era como, bueno, veo los que me llamaban más la atención, a los equipos que le iba y así. Pero en esta ocasión, pues que he vivido tan así, tan intenso, no solo los partidos, sino, o sea, ver a la gente reír y llorar cuando ganan, cuando pierden su selección, sentir que yo llevo la camiseta, conocer nuevas selecciones que pues no tenía ni idea que existían y que han venido a dar show en este Mundial de la FIFA. No sé si existe alguna depresión post-mundial, pero yo creo que sí nos va a pasar. O sea, de verdad, así como cuando viajas y las vacaciones y después acaba, bueno, sí se siente como la falta de esa emoción, y cada vez nos estamos acercando más al final, así que creo que bueno, o sea, hay que disfrutar estos últimos partidos de la mejor manera. Ojalá, de verdad, ojalá que no hayan tantas cosas que suceda que pues nos dejen como un mal sabor de boca, porque pues esto es para disfrutarlo y al final, como dice Rocky, aunque hoy no hay partido, pero entonces significa que hay más trabajo, porque ahora hay que ir a buscar más cosas también para que ustedes conozcan cómo se está viviendo todo en estos días, que están un poquito más tranquilos, siempre con las personas que andan en las diferentes sedes, ¿no? Así que bueno, a que nos sigan siempre en las redes sociales, les vamos a seguir teniendo información y en el programa también, ¿verdad?
1: Sabemos que sí, bueno, vayan agendando entonces la terapia para cuando termine esto, porque ya casi. Entonces, nos tenemos que despedir, compañeros.
3: Está pensando irnos a vivir todos juntos, estamos en Miami.
1: Nos vamos, se nos acabó el tiempo. Gracias, como siempre, por acompañarnos en este enlace que hacemos todos los días con ustedes, que son el mejor team Pasión Extrema, que está cubriendo todo sobre esta justa mundialista. ¿Y de qué manera? Viva, compañeros. Un
3: viva, besito. ¡Viva Argentina! ¡Viva Argentina! ¡Vamos!
1: ¡Vamos! ¡Viva el mágico!
2: ¡Que viva Francia!
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3: Bueno, llegamos ya a las 7 de la mañana con 49 minutos. Recuerde, próximo viernes 17 de julio, desde las 5 de la tarde, inicia nuestra celebración del Mundial. Tendremos nuestra Hydration Break Coffee Party. Es la fiesta del fútbol. Puede asistir con su camisa, con su selección favorita, para poder disfrutar, digamos que, la antesala a la gran final de la fiesta futbolera más importante del país. Vamos a estar premiando, como siempre, a los amigos y amigas, a nuestros para empezareños que lleguen ahí con su camisa y además que también formen parte de las diferentes dinámicas que vamos a tener. ¿Quiénes van a estar los encargados de poder tener el ambiente ahí a lo más alto, empujando el cielo? Arman DJ, DJ Licetía y su servilleta DJ Saúl Morales. Estamos a 10 minutos de llegar a las 8 de la mañana. Ya más adelante viene el día en el cual vamos a saber si seguimos empatados o si de verdad hoy ganan los Dark. Que creo que hoy va a haber cambio de equipo, señores.
4: ¡Ah, vaya!
3: Veo algunas camisas por ahí que siento yo que van a cambiar de equipo. Pero eso lo vamos a hablar más adelante. Sí. Pero hoy, mi querida Astrid Ábalos, tenía un dato muy importante. Cuéntenos.
5: Sí. Interesante, porque sabían ustedes que en el 95% y por un minuto en el 99% del mundo es de día. Hoy.
4: Fíjate.
5: ¿Sabían ustedes eso? Cada 8 de julio, en la gran mayoría del planeta Tierra es de día, Jimmy.
4: Sí, fíjense que esto es algo interesante porque son datos que, como dice Astrid, la Tierra está inclinada unos 23,5 grados sobre su eje y esa inclinación hace que durante estos meses del año el hemisferio norte quede orientado hacia el sol. Y este datazo que acaba de decir nuestra querida Astrid, cerca del 87 al 90% de toda la población mundial vive en el hemisferio norte. Y ahí están, por ejemplo, China, India, incluso Estados Unidos, Europa, gran parte de África, nosotros vamos incluidos, Japón, Bangladesh, Rusia, bueno, la población del planeta. Estos días son más largos, estamos hablando quizá del día más largo del año, en todo caso. Usted de pronto va a decir, entonces tiene que ver con el solsticio. También puede ser un poquito, recuerde que cuando comenzamos junio y julio, que comienza el verano en muchas zonas del mundo, por ejemplo los europeos que están teniendo un verano así bastante fuerte, este es el famoso verano astronómico en el hemisferio norte, y es lo que está pasando también en esta cantidad de luz. O sea que hoy va a costar que, hey, son las 6:30 y de pronto va a haber todavía la luz. ¿Ya has visto? Sí, o sí. ¿Han tenido oportunidad algunos de salir del país y se han ido a otros lados, a otros continentes, y de pronto hay épocas del año en donde el sol se oculta bien tarde? Y hoy vamos a tener ese fenómeno aquí también.
5: Me encanta, sí. Me encanta. Y ese 99% se alcanza a las 11 de la mañana con 11 minutos exactos. Y el 1%, ¿quiénes son los únicos que se quedan a oscuras? Son el 8 de julio, mientras sí. todo el resto del planeta estamos viendo el sol. Estamos hablando de Australia, Nueva Zelanda, parte del sudeste asiático y la Antártida. Son los únicos que se quedan de noche.
4: Vaya, imagínense qué interesante. Bueno, esto le queda bien a usted porque va a tener un poquito más de rayos de sol para que la vitamina D salga ahí, porque la necesitamos, ¿verdad? Pero recuerde también tomar el sol en horas adecuadas. Ahorita todavía lo puede tomar, pero de las 11 a las 3 de la tarde recomiendan no, ¿verdad?
3: Bueno, hablando de eso, sí, sí. ¿Va a llover? ¿No va a llover? ¿Qué va a pasar? ¿Qué le parece si nos pone al día, mi querido Jaime?
4: No, señor.
3: ¿Cómo va?
4: Con muchísimo gusto.
3: El tráfico de las nubes ahora en este... ¿Cuándo es? Hoy es miércoles.
4: Hoy es 8 de julio, correcto.
3: ¡Venga!
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4: Bueno, la mañana de hoy, miércoles, ha pintado un poquito mayormente despejado, pero en la tarde ya va a comenzar a parcializarse un poco el cielo y usted va a empezar a ver algunas nubes y de pronto algunas lluvias sobre sectores montañosos de nuestro querido El Salvador, sobre todo en la franja volcánica, especialmente en Apaneca, en la cordillera del Bálsamo y en departamentos como Chalatenango y San Miguel. Hay reporte de precipitaciones para este día, sobre todo en La Libertad, en Acajutla, en Santa Ana, en San Salvador y en Chalatenango. La Unión va a estar parcialmente nublado, no hay probabilidad de lluvias. En San Miguel, nubladito, sin pronóstico de precipitaciones. La máxima temperatura que vamos a registrar en El Salvador hoy está en los 39 grados centígrados y la mínima está en los 21 grados, la mínima en San Salvador y la máxima en San Miguel. Así que hay que tomar en cuenta esto porque sí, hoy que vamos a tener esto del día más largo y todo eso, también el calorcito, pero la lluvia se va a hacer presente. Ojalá que también nos caiga la lluvia. Esto se debe a una onda tropical, la cual ha estado o va a generar estas precipitaciones, ¿verdad? Va a haber de pronto actividad eléctrica, tómelo en cuenta, por favor, porque también en algunas zonas, en las más altas, cuando hay tormentas, las ráfagas pueden llegar a 40 kilómetros por hora. Así las cosas.
3: Ahí está, entonces. Bueno, aquí tenía unos comentarios de nuestro querido Johncito, ya lo vamos a chequear.
4: Muy bien.
3: Dice mi querido John... ¿Y no será que el ambiente está así porque apagaron el gran colisionador de hadrones? Pues, espéreme. Por eso sí. El sol y algunas cosas quedan en falta, dice. A ver.
5: Pues mira, John. Para mañana, sí. Homcito, ¿verdad? Les prometemos, mañana que es jueves de conspiraciones, para empezar, vamos a platicar largo y tendido sobre el CERN, sobre el gran colisionador de hadrones, ahora que lo mencionas.
4: Sí.
5: Porque dicen, desde que lo apagaron, están ocurriendo una serie de anomalías en el planeta Tierra, que muchos dicen que hemos cambiado de dimensión y no nos hemos dado cuenta.
3: Y no solo de dimensión, también hay algunos que cambian hasta de equipo.
4: ya nos va a explicar el porqué de esa
3: No, porque para poner en contexto a nuestros oyentes, yo tengo que ir a la pausa porque venimos ya con el miércoles de juegos.
4: Muy bien.
3: Y nuestro querido Olman, que ya se encuentra con nosotros, lo veo del lado de...
5: Se hizo noble.
3: No.
5: ¿De qué nos estamos perdiendo, Olman? Buenos días.
6: Buenos días.
4: No. Olman Valencia.
6: Gracias a Dios y a Messi, no se están perdiendo de nada. Están viendo lo mejor del fútbol en la historia.
3: Espéreme. ¿Usted nos dijo hace un par de días que con Portugal?
5: ¿Cómo?
3: ¿Sí?
6: Sí, es cierto.
5: ¿Tenemos video testigo de eso?
3: El día que estuvimos allá, que andábamos, perdón, que le interrumpa, el día que andábamos en el scouting y todo de la Hydration Break que vamos a tener en Esenza. Ajá.
4: Sí, sí.
3: Nos dijo que iba con Portugal.
6: Fíjese que mi familia siempre ha apoyado a Argentina, Portugal. Entonces, obviamente Portugal estaba viva.
3: Mire.
6: Y la apoyábamos. Pero yo no sé por qué la gente relaciona al Real Madrid con Portugal y Cristiano Ronaldo.
3: Barça con Messi.
6: No tiene nada que ver. Ahorita todos somos Argentina, toda América somos Argentina. Es el único representante del continente americano.
3: No me involucre, por favor.
6: No me involucré.
3: Ah, si es que usted me
4: lo encontré. La gran mayoría han tenido dos.
6: A él me lo encontré con la camisa de México.
4: Y ahora está con Francia.
5: Hoy está con Francia.
3: Hoy soy.
6: No.
5: Pero a ver, vamos a
6: calmarnos.
5: Porque sí voy a defender aquí a Saúl, porque él dijo claramente desde el inicio que México no tenía posibilidades de ganar el Mundial. Que él estaba consciente que México en algún momento del de esto se iba a quedar, pero que su corazón iba con México. Pero para ganar el Mundial, que es por lo que hemos apestado cabelleras y sopas y todo, le va a Francia. Él lo ha dicho claramente.
6: Usted le va a Francia.
5: Sí, señor.
3: Se salvó. ¿Verdad?
6: Sí, sí.
3: No, porque es capaz. ¿Todavía tiene tiempo de apostar?
6: No, fíjese que no puedo someterme a esas cosas, pero definitivamente debemos disfrutar lo que el todos fútbol. estamos apreciando una Argentina como nunca. No, es el último
3: apretando, año. Apretando todo.
6: Egipto tuvo la culpa, despertó un gigante que estaba queriendo despertar y no, la verdad que prepárense para lo que les viene a los...
3: El gigante está dormido ahorita.
6: Lo
3: el
6: mejor para está dormido. Suiza es que se hagan los suizos.
3: El gigante está dormido. La selecta va para el 2030. El gigante está dormido.
6: Ahora, Argentina, somos todos. Así que voy a acompañar esta mañana...
4: ¡Qué bárbaro!
3: ¿Cómo?
6: ¡Al mesiánico!
4: ¡Qué detallazo!
3: ¿Cómo?
5: Anotame la fecha, por favor.
6: ¡Qué detallazo! Sí. Este día vamos a... La finalísima es Argentina contra el mundo.
4: Vaya cosa.
3: No. Se vendió Olman Valencia.
5: No. Al equipo noble, no. Señoras y señores.
6: No, esto es otro... Eso es
5: Jaime, esta
3: permítame,
5: fecha.
3: Jaime Fantino ha comprado la voluntad de
6: Astrid Ábalos.
3: Olman Messi Valencia.
6: Saúl, permítame.
3: Adelante, por favor.
6: No estén mezclando peras con manzanas.
3: Ok.
6: Lo dark no se quita.
3: No.
6: Lo argentino no se quita.
3: Ok.
6: Así que hoy es Argentina contra el mundo.
3: Vaya,
6: contra, señora, no sé, Francia ahí, Brasil, ¿quién era usted?
3: Yo
5: tengo una larga historia ahí, pero iba con Brasil.
6: Lo que sí sé es que va a tomar, dicen que es Sopepata y que es Inetti. Bueno, yo conozco un buen lugar ahí.
3: Va.
4: Vaya, estufas.
6: Sí, va.
3: Eso es, dice Olman. Vamos
4: eso.
3: Con Olman, Francisco Arteaga, saludos.
6: El hombre sabe.
3: Mínimo.
5: Ya, atención.
3: Ya conocen a Jaime. Mínimo Jaime le prometió una sopa de pata. Por eso es que está diciendo dónde. Ya conoce.
4: No, la verdad la que yo estoy sorprendido también. Pues sí, es decir, usted había dicho cuáles eran sus cariños y todo en el fútbol. Yo creo que más que un dime que te diré, lo deberíamos de tomar todos como una especie de lección de vida. En la vida no siempre estamos con un 2-0 y no sabes si te tienen contra las cuerdas. No des nada por perdido.
3: Acabo de recibir un mensaje.
4: ¿Cómo no?
3: De producción general.
4: Adelante, señor.
3: Dice que nos podemos retirar para que les demos ya de un solo el gane a ellos.
4: ¿Ah, sí?
3: Sí,
5: ya. Infantil, ¿no te escribió?
4: Sí, correcto. Bueno, entonces apaguemos las luces.
3: Vámonos.
4: Y pongamos música.
3: A la pausa comercial. ¡Venimos con el versus!
5: ¿Para qué nos vamos a gastar las gallinitas? ¿Para qué?
6: Arrancamos con la selecta. Para la selecta, por favor. Ese es nuestro tema esta mañana para el equipo argentino.
4: El pájaro picón quiere.
6: Para la selecta.
3: ¿Por eso la selecta?
6: Para la selección se llama realmente, para la selección.
3: Ah, va. No esté confundiendo.
5: Sí, sí, no, para la selección.
3: Ya venimos, señores.
6: Para la selección.
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5: 5 minutos pasan ya de las 8 de la mañana. Vamos con el reporte del tráfico. 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Está moderada la circulación para los que van por la zona del Boulevard de los Héroes. Está también la circulación fluida en la zona de El Salvador del Mundo. Estamos observando las cámaras de videovigilancia de la alcaldía de San Salvador. Los próceres, fluido también. Así que maneje con precaución. 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

0: Bueno, hoy tenemos un miércoles épico. Un miércoles de esos que uno dice, Dios mío, hoy aquí arde Troya, señores. La Odisea no es nada de Christopher Nolan. No. Hoy es miércoles de juegos y hoy tenemos así casa llena y sentimos que estamos completos. Nos hace falta nuestro querido Ítalo Sigüenza también. Pero tenemos a un miembro que, bueno, él de vez en cuando viene a dar su vuelta y también nos está diciendo ahí que no, que es que la verdad que Argentina no debería
1: no
0: estar.
1: No esperaba yo este cambio de dirección.
0: Estoy viendo al frente, después de que estuvo hace, ¿qué? Un año, ¿verdad? Atrás. Aquí, sí. Mi querido Samuel Barraza ha venido a darse una vuelta.
2: Pasando iba.
0: Sí, y estamos intercambiando papeles porque tempranito vino nuestro querido Olman con una camiseta, con una remerita. Mira. De la Argentina.
3: Sí, seguro. Claro.
0: Olman, bienvenido ya al miércoles de juegos.
3: Feliz, contento de estar con ustedes un miércoles de jueves, de juegos. Un miércoles de juegos más.
2: ¿Cuáles son los miércoles de jueves?
0: Es una larga historia. Y que sí quedó restaurado, fíjate.
4: Culpa mía. Sí.
3: Entonces, contento de estar aquí en la finalísima. Hemos llegado después de tres tiempos al extra tiempo, por así decirlo, en la cual hemos tenido dos intervenciones con este juego de trivia de los mundiales y hemos empatado. Habíamos hecho duelo Brasil-Argentina, hicimos después Dark Nobles, pero hoy sí. Y hemos llegado a la finalísima y me ha tocado estar del lado argentino Messi.
4: Bye. Le ha tocado, dice, estamos de acuerdo con eso. Así, obligado usted.
2: No, en todo caso yo me siento como Messi. Porque vine a la final nada más así de choto de regalo.
0: Bueno, es la solamente. Estudio 96. Ey, mira qué buen programa.
5: Jaime Fantino te trajo.
0: Genial.
2: Francisco Lemus nos acompañó el lunes. Fantástico. Después de 17 años de estar fuera del país, ha regresado y ha regresado, dice, para reconquistar a su público.
4: ¡Eso!
3: El chico de algodón, ¿verdad? Sí, canta muy bien. Sí.
0: Bueno, Sam ha venido con una camisa elegante negra hoy, ¿verdad? Se ve bonito todo.
2: Siempre.
3: Como Dark.
0: Sí, casualmente estás ahí junto a Astrid, no comprendo.
4: Es que yo necesitaba refuerzos y aquí me abandonó sí. El barco. Se fue para el lado noble, anoten esta fecha porque quién sabe que lo volvamos a recibir de este lado.
3: Y

0: pierden. Es que de verdad los nubla y los deja ciegos. No. La pasión y el sensacionalismo, el fanatismo los deja ciegos.
1: Messi es el más grande del futbolista de la historia, un ejemplo de deportista.
2: Para usted.
0: Cuando le arman un equipo para que juegue a su medida, cuando le arman una carrera para que todo vaya a su medida, ¿cuál es el logro? Desde chiquito.
2: Que no le piten, que no le piten, que no le piten las faltas y que no le saquen la tarjeta roja.
1: Es difícil ver realmente la trayectoria y un jugador tan talentoso.
2: Ay, Dios. Cuando... Como el mágico González.
1: Sí, también.
3: Eso es lo lindo del fútbol,
1: Sí, es como los colores. Variado, pues variado, pero realmente Messi es Messi. Definitivamente, algún día lo van a entender.
3: Hay que disfrutar de lo que está pasando. Sí,
2: disfruten. Señoras y señores,
0: si ustedes son felices,
1: arrancamos así, porque tienen que disfrutar.
0: Por favor, este momento. ¿Quién se conforma con cualquier cosa?
2: Explíquele, ¿verdad?, a Sandra Raza, CR7.
1: Bueno, ahí no, se entiende por qué los comentarios.
2: Samba con Francia.
1: Francia, Mbappé.
2: El mejor jugador del mundo.
1: ¿No es él?
2: Claro, señor.
3: Bueno, yo estoy sintiendo que ahora mi querido Saúlito es Perluigi Colina. ¿Sí o no?
1: Bueno, así está bien. Vamos a arrancar
2: la tarjeta. Adelante, compañero.
1: La mecánica de esta mañana es como la que hemos venido disfrutando de los miércoles. Tenemos una tibia de mundiales, lo cual sé que usted es una también.
0: No.
1: Un sabedor.
0: No.
1: Un sabedor de
0: mundial. No, porque como yo digo que Messi no es el mejor jugador del mundo, entonces yo me considero.
1: No, es que yo respeto su posición. Yo respeto su posición. Y yo espero que respeten nuestra posición en cuanto.
3: Con entusiasmo, vamos.
4: Yo digo, bueno, apelemos aquí al deporte, fair play. Okay. Todo el mundo a esconder sus teléfonos. Porque
3: guardemos el recurso.
4: Y levantamos suspicacias.
1: Hacemos el recordatorio que los empresareños tienen dos. Cada equipo tiene dos comodines para abordar a los empresarios.
0: Para los amigos que nos están escuchando por primera vez, ¿de qué se trata el juego?
1: El juego va de una trivia de mundiales. Vamos a sacar una pregunta para el equipo contrario. Y bueno, es que no sé cómo llamarlos a ustedes.
4: ¿Cómo?
1: Como equipo, no sé cómo llamarlos. ¿Son alguna selección? ¿Son alguna...?
4: El resto del mundo versus Argentina, ya lo dijo usted.
0: ¡Híjole!
3: Todos contra Argentina, miércoles de juegos.
0: Fíjate que más que ir contra Argentina, para que no se sienta como muy... No sé, como muy ofensivo, es los que amamos
2: el fútbol.
0: El fútbol
2: contra Argentina.
0: El fútbol limpio, esperamos resultados limpios.
4: Entonces, fair play, nos
0: el
4: llamamos.
0: El resto del mundo.
4: Ah, bueno. El resto del mundo.
0: El resto del mundo. Sí, nos encierran ambas palabras.
1: Ok, el resto del mundo va a tener una pregunta que deben responder, que le vamos a leer los argentinos de corazón. Mira, porque de genes no.
3: Mira, pásame el otro para.
1: Este argentino de corazón, no de genes, pero pues sí. Entonces, podemos leer la pregunta.
0: Esa pregunta es para nosotros.
1: Para ustedes, okay. Si la responden correctamente, van a lanzar el cubito, el dado, ¿sí?
4: Usted es el VAR, oye, allá,
1: ahí
4: señor
1: tenemos
4: realizador.
1: El interventor,
4: el VAR. Usted es el oficialmente nombrado interventor. Aquí
3: Pacheco,
4: usted va a poner...
3: Pacheco. Ahí con todo.
4: Ojo al Cristo, Pacheco, porque Pacheco. Cualquier controversia vamos a llamar al VAR y es usted.
3: Excelente.
4: Bien, pero aquí el equipo va a escoger su pregunta,
1: ¿verdad? Ok. ¿Quién comienza? El que saque mayor número.
4: Venga.
1: Por favor, pido que lancen la pelotita.
4: Ay, yo soy mala para eso.
0: Como muy pelota.
4: Mala,
0: pero
4: mala.
0: Va. Tenemos el número 5.
1: ¿Qué tiro? Sácale un 6. A la mesa. Ahorita.
0: Ay, Dios. Supérenlo.
3: ¿4?
0: Hay vida después de Messi, señores. Hay vida después de Messi.
1: Pegó en el poste. Cerca.
2: Ah, ya le van a sacar.
1: Esa pregunta es para ustedes. Pero para el resto del mundo.
0: Pero si nosotros sacamos.
1: Por
0: si
1: eso ustedes comienzan a responder.
4: Sí, nosotros comenzamos contestando, pero la regla es que nosotros mismos sacamos.
2: Es correcto, señor. Es correcto.
0: Imagínate que él hace las preguntas y viene a jugar, ¿no te parece? Como
2: tamaño.
0: Como Argentina. No creo él recorta los papeles y trae las preguntas.
2: Ya no vamos a decir amaño, sino Messi Love.
3: Recuerden, ustedes pueden participar para empezar ellos. 76-82-96-99, por favor.
2: Lo dice un Messi Love.
1: No. Pregunta para el resto del mundo.
4: Atención, porque tenemos cuántos comodines.
1: Dos comodines. Sí, tienen dos comodines.

0: Comodines Bye. Para apelar a los empresareños.
1: ¿Cómo no?
0: Pregunta, ¿cuál fue la primera mascota latinoamericana en un mundial? Gauchito, Naranjito, Piqué, Juanito.
2: Piqué.
0: Incorrecto. Gauchito.
2: Gauchito.
3: Se mete Argentina 78.
0: Sí, dice así.
1: Bien, esto nos ayuda también tranqui. A que usted refresque la memoria.
2: Van comenzando. Bueno, van comenzando.
0: Vamos. Representante de Messi aquí, en El Salvador. Por favor, saque.
2: Para usted que se va conectando y dice cómo van los miércoles de juegos. Hoy los equipos están formados por Jaime Martínez,
1: sí, señor.
2: Y Olman Valencia como los Messi Lovers.
4: Argentina versus el resto del mundo.
2: Versus
0: el de fondo, del saber de fondo para la selección TIM.
1: Vamos a la
2: punta. Ya le voy a poner el pájaro picón picón. Sí, ¿qué me sí, está sí. diciendo para la
5: selección? La pregunta para ustedes. Vamos. Gente que arruina el fútbol dice: ¿quién interpretó Dreamers en Qatar 2022?
3: Te tengo que dar las opciones.
0: Sí, por favor, sí. Menos la última que la respuesta.
5: Uh-huh. Ok. La opción A, BTS. Opción B, PSY. Opción C, Jimin. Opción D.
4: Taeyang.
5: Taeyang.
1: Sí, sí, necesitamos el apoyo.
5: Rápido, para ese tiempo, empezarlo a contar, por favor, sí. Porque no es como que tienen toda la mañana.
0: ¿Podemos repetir la pregunta para los empresareños?
3: No, ya lo vieron, tranquilo.
0: ¿Cómo?
3: Mire esto.
1: Esas son las cosas.
0: Y ese es el fin.
1: Así son las cosas. Así es esto del
0: mundo. Solo porque es el CEO.
5: La pregunta.
0: Bueno,
5: la pregunta: ¿quién interpretó Dreamers en Qatar 2022? Supongo que esta es la canción oficial.
2: Sí.
5: No sabía.
2: Dele.
5: Bueno, la opción A, BTS. Opción B, PSY. Opción C, Jimin. Y la opción de...
3: ¿cómo es?
4: Ay, madre. Taeyang.
5: Taeyang. Bueno, tienen 10 segundos. 10, 9, 8, 7, 6, 5, 4, 3, 2. ¿Alguien escribió? No, ¿verdad? Gracias.
1: Vamos,
5: siguiente.
3: No,
1: vamos a entrar ahí.
0: Hey, menos mal que...
1: veamos el recurso. Menos
4: mal. Espérame.
1: Ya debe haber caído algún tiempo. Para empezar.
4: Son 15 segundos. Ahí
2: tenemos. Vaya. Sandra Cornejo dice que fue Jungkook de BTS.
4: Espérame. ¿Dijeron que iban a usar el comodín?
2: Sí, claro.
0: Estamos usando
2: y el Richard piloto. Barrientos también dijo que los BTS.
0: Sí, vea.
1: Decisión vamos, unánime.
0: Sí, unánime por los empresareños. Uh-huh. BTS, el chamaquito este.
2: Jungkook.
0: Jungkook.
3: ¿Cómo se llama?
4: Kwan Chan Kei.
0: Kwan Chan Kei.
2: Jungkook.
1: Sankukai.
0: Sí. Díganos.
5: Sí, va. Siguiente.
1: Sí, no. Esa.
0: ¿Cuál siguiente? Sí, ahorita le va el gol.
3: ¿Y por qué?
0: Tripas.
4: Avanza
0: uno,
4: tres,
0: dos, tres.
4: Espacios en la cancha.
0: Uno, dos, tres. Sí,
1: la cosa. Va bien.
4: Cada uno de los círculos es un gol.
1: Claro, avanzamos tres escalones.
4: Digo, ¿nos toca?
0: Sí, saqué.
1: No, digo, sí.
4: Escalones.
0: No. Hemos arrancado.
1: Venga,
0: ellos todavía están escalentando.
4: No se emocionen tanto. No se emocionen.
0: ¿Por qué?
4: Bye.
1: Espérenme. Pero Luigi Colina, por favor.
0: ¿Qué selección africana llegó a semifinales en Qatar 2022? Opción A, Senegal. Opción B, Ghana. Opción C, Marruecos. Opción
2: Marruecos.
0: D, Camerún. Esta queda impugnada porque él...
2: Marruecos dijo.
4: Te estuvo Marruecos. Corrigiendo la pronunciación.
2: Ah, usted dijo no, Marruecos.
0: Yo lo dije en el idioma de... de ellos.
4: Nativo,
0: ah, Marruecos.
1: Se vincula como que estaba dando copia.
0: Sí, entonces la ganamos. Igual
2: sí.
0: Pasamos.
2: Sí, era Marruecos. Ah, Marruecos. Sí, era Marruecos.
0: Muy bien.
2: Marruecos. No.
4: Cinco. Bien, Marruecos. Cinco espacios en la cancha.
1: Entonces, en el marcador,
4: aquí estamos nosotros.
6: No, hola, buenos días.
0: Cinco. Pues, cinco. Si quieres ser zurda o derecha.
4: No, está bien.
0: Okay.
1: Zurdo como Messi.
0: Vamos, Messi.
1: Fideo, por favor. Digo,
0: son fideos.
1: No, son fideos.
0: Sí, de hecho, él le llama el juego de los fideos. Sí,
1: pero una tira, va.
0: Sí, es correcto.
2: Aquí. Jaime de Paul.
0: Dele,
2: Jaime de Paul le dice.
0: Una gran taza de café.
4: Atención.
2: ¿Listos? Mate. Ahí va la pregunta.
4: ¿Quién anotó el gol 100 de los mundiales? Opción A, Pelé. Opción B, Rob Ressenbrink. Opción C, Lineker. Opción D, Rossi.
1: Pero de los mundiales, ¿en qué?
2: ¿Mundiales?
5: Ayer Enzo Fernández anotó el número 3000.
1: Claro.
5: De los mundiales. Entonces.
0: No lo aseguro.
5: El número 100.
1: Para empezareños, ustedes son los que tienen el control. Por favor, nosotros solo somos unos entusiastas.
2: Solo recordarles. Solo recordarles.
0: Sí. Nuestro último comodín.
2: ¿Qué es el último comodín?
1: Sí. Sí.
4: ¿Cuánto tiempo tienen los comodines?
2: 15 segundos.
4: 15 segundos sí. Para
2: repítale,
4: responder.
2: Repítale, por favor, no, la pregunta, mi querida Astrid.
4: Es válido. ¿Quién anotó el gol 100 de los mundiales? Opción A, Pelé. Opción B, Rob Ressenbrink. Opción C, Lineker. Opción D, Rossi.
0: Ok, vamos.
2: Tiempo.
0: Cool and Break.
1: Ellos lo saben.
4: Cool and the Gang.
1: Ahí está Carol.
0: Está escribiendo, Sandra.
1: Dice
0: vamos, Carlos, Sandra.
1: Carlos,
2: vaya, en Los Ángeles. Sí. Sandra dice que fue Angelo en 1994.
5: Escojan, ahí le da ella su comodín.
1: Carol, ¿podemos escuchar qué dice Carol?
2: Eso fue de la pasada.
4: De la pregunta pasada.
7: Claro que fue Marruecos.
2: ¿Va? Marruecos, señor.
5: Apáguenme el WhatsApp, por favor, aquí, DJ Saúl. Ya les contestaron con el comodín. Denos la respuesta, por favor.
0: Y que no estaba Don Angelo ahí en la opción.
5: Está la respuesta.
0: ¿Cuáles eran las opciones? No,
1: yo escuché Pelé. Pero
5: ah, o sea que no están poniendo atención.
1: No escuché.
5: Apague el WhatsApp de aquí, por favor, DJ Saúl, porque ya tienen ahí.
2: Yo quiero seguir trabajando.
0: Solo pedimos que nos la repitan las opciones.
1: Ajá.
0: Repítanos para darle.
1: Está en la base de competencia.
0: Sí, está en la base
4: de. En la base de competencia de la FIFA, con razón.
1: Tú lo dicho.
4: Opción A, Pelé. Ajá. B, Rob Ressenbrink.
1: Sí.
4: C, Lineker. Y D, Rossi.
2: Bye.
5: Vaya María. Escoja, pues.
4: Ya.
5: Cinco.
4: Terminó su
5: cuatro,
4: tiempo.
5: Cuatro.
2: Tres.
5: Dos.
4: Lineker.
5: Uno. Tiempo.
0: Lineker.
4: Lineker.
2: Vaya. ¿Ese? Señoras sí. y señores. Lineker. El gol número 100 en la historia de los mundiales lo anotó el delantero italiano Angelo Chiavo.
1: Pero
2: el 27 de mayo de 1934, durante la Copa del Mundo celebrada en gracias. Italia.
5: Siguiente, vámonos.
2: Gracias por participar.
0: Falla técnica, es la evolución sí. del juego.
5: Igual se equivocaron en la que escogieron. Sí, no. Ni Angelo ni Lineker.
4: Ni uno ni el
0: Angelo.
1: Bueno, lo que sí es que ya agotamos nuestros comodines. Mire,
2: es correcto, señor.
0: Que aquí voy a apelar al VAR.
2: No.
0: Porque el comodín, la respuesta le iba a dar los empezareños y ¿sí? el empezareño contestó correctamente.
4: Sí, te di otro nombre.
5: Acláreme una cosa. Porque entonces lo que voy a hacer es impugnar este juego. Porque acá este juego. Hay.
0: Disculpe, me he desvelado haciendo el recorte de esos papelitos.
2: Entonces,
5: porque aquí hay todavía cuatro respuestas y ninguna es la que dijo la amiga que no está escuchando.
1: Es raro.
4: Dame la respuesta que puso la amiga Angelo. Para.
0: Sí,
4: les puso un Ángelo. Ángelo no está en las opciones.
0: Sí, lo correcto es Ángelo. Gracias, compañera. Gracias.
4: Entonces,
0: Sandra fue.
5: Por eso se confundieron. No,
2: Mau.
4: Desperdiciaron la oportunidad de gol.
2: Es correcto. Mau les puso.
0: ¿Qué le ha pasado a Messi?
2: Que fue el italiano.
0: Sí, ella, sí, esa es la correcta.
1: Va, muchísimas
0: está
1: gracias.
0: Está mal el juego, lo devolveré al creador.
4: Vaya nombre de Dios aquí. Bien.
2: Hasta Suiza lo va a mandar.
0: Sí.
1: Bien, esta pregunta va para el resto del mundo. ¿Qué selección fue revelación en Corea-Japón 2002, llegando a semifinales? ¿Turquía, México, Nigeria o Suecia?
5: Turquía.
1: ¿Respuesta definitiva?
0: Es que ya no le pregunto, dele.
1: Señoras y señores, se lo vemos que coco. Sí, señor. Qué bárbaro.
4: Excelente.
1: Es una enciclopedia.
0: Yo sé, no sé si, él sabe, con... si él sabe. Si él sabe.
4: Buen delantero tenemos todos aquí.
1: Los álbumes de
2: todos. Vamos, o sea, vamos, vamos, vamos.
0: Que cinco. Se fue para el Barcelona, que se
4: atención. Cinco, uno, dos. Gol.
2: Toma la delantera entonces el equipo.
0: ¿Qué? Sí, pasó? Sí, el equipo
4: gol del resto del mundo.
0: Hoy resulta que como no va conmigo saca cinco. cuando va conmigo, uno.
8: Ey, señor, señor, uno. Confórmese con su equipo, deje de estar aquí.
4: Está reclamando.
2: Usted decidió con qué equipo venía.
8: El dato que les estaba diciendo de esa selección revelación del 2002, el Barcelona contrató a un arquero que se llamaba Rustu Rekbek.
4: Buen delantero tenemos aquí en el resto
0: hoy
4: del
0: sí
4: mundo.
0: Le llegó, pero
4: excelente.
2: Dice,
0: le llegó buen refuerzo.
2: Es que el juego lo hizo Olman y Fantino, dice. Ahí lo dijo Mau. Recordarles a los equipos argentinos.
1: Sí, señor.
2: Que ya no tienen comodín.
1: No.
0: No, ya no.
1: Aquí ya vamos se a la buena acabó de Dios.
2: Aquí ya van hasta.
0: No, nos quedamos con el cuadernito de Jaime ya. Ahorita sí,
2: no se vale tampoco.
0: No, no, aquí no te quiere apuntar usted todas
1: esas cosas. No, no, no. Aquí está el fideíto.
2: Si vemos sacar un cuaderno o vemos mover un teléfono, le quitamos tres goles.
1: Mire, así como en la falta, ¿ve? Las manitas para atrás.
2: Aquí estamos viendo, ¿eh? Aquí estamos observando el VAR.
4: Sí. Muy bien, muy
8: pregunta bien. Para el equipo neófito del fútbol. Dice, ¿cuál fue la mascota de 1966? Opción A, Juanito. Opción B, World Cup Willy. Opción C, Naranjito. Opción D, Chao.
1: Estamos hablando de Chile, si no me equivoco.
0: Sí, sí, porque 62 fue España, no.
1: 60. Creo que estoy por Sudamérica.
8: ¿Cuánto tiempo tienen, Saúl?
4: No cuenta el tiempo. Usted tiene también.
0: Sí. Mire.
4: Le está ayudando aquí a Argentina.
1: Esa fue España 82. No, no, no.
0: Juanito creo que es el de.
1: Juanito.
2: El de Argentina. El de American Junior.
1: Sí, ese es.
2: Sí. Juanito es el de American
0: Junior. ¿Puede repetir las opciones para allá de
1: ajá, ya lo último.
8: Sí. Se vale.
1: ¿Tiempo? Sí. Sí, está dentro.
0: Vamos a.
1: Opción
4: aquí
1: A.
4: Aquí somos correctos.
8: De la mascota del Mundial de 1966, Juanito. Opción B, World Cup Willy. Opción C, Naranjito. Y opción D, Chao.
1: Chao, podría ser. Chao. Usted diga.
8: Tiempo.
2: Chao.
8: ¿Ok?
4: Vela, chao, vela,
2: chao, vela, chao.
8: La opción D, Chao. Y la respuesta es. Opción B, World Cup Willy. Gracias por participar.
4: Que lo sentimos.
2: Ay. Gracias, Nahum, también. Que juegue Sani. Los vemos muy sobrados. Y
8: aquí nos divertimos.
2: ¿Quiénes son los Bichilovers? Los Nahum, que no vas con Jaime y con.
8: Iba, hoy con va conmigo. Así son las aficiones.
4: Vaya, nos toca, les recordamos a los que recién se están conectando con nosotros que estamos en este miércoles de juegos, Argentina versus el resto del mundo.
1: Sí, tenemos el cuadrante, el no te enojes mundialista, señores. No
4: te turno enojes. Para el resto del mundo de contestar.
0: No, saqué otro.
4: ¿Qué? ¿Por? No, no moleste.
0: No, este es
4: adelante,
0: regalo.
4: Usted mismo no, las ha hecho.
0: ¿Sabe por qué esta pregunta no debería dársela?
2: Pero ya
0: porque
2: la sacó,
0: usted no
2: señor.
0: Le gusta este gol. Me lo acaba de criticar. Dice, ¿contra qué selección ocurrió la famosa mano de Dios de Maradona? ¿Alemania Federal?
8: Sí, justo
0: Francia.
8: El tiempo.
0: Ya si no quiere las opciones. ¿Contra quién fue? Alemania Federal, Francia, Inglaterra o Bélgica.
4: Adelante con el tiro libre.
8: Lo querés de chilena, lo querés de media volea, de martillo,
0: así ese reciente,
8: panenca.
0: Así
8: ese reciente.
1: Este momento.
4: De chilena, aviénteselo.
1: GPT,
4: de chilena.
8: Contra Inglaterra.
0: Correcto. Bah, está bien, muy bien.
4: Gol.
2: Vizca Messi.
4: Adelante.
0: Eso estaba regalado.
2: Sí, Inglaterra, no, México,
4: ya me saló mis tiros.
0: Esos son sus tiros.
1: Ya van a decir que hay un imancito con tierra abajo de la mesa. Cuidado, el resto del mundo, señores. Bien, les queda un comodín, ¿verdad? Ustedes
2: dos.
1: No, todos los tienen íntegros.
2: Dos, señores. Tengo que ir a la pausa, compañeros.
1: ¿Cómo no?
2: Venimos con la pregunta de ustedes.
1: Sí, señor.
2: ¿Cómo va el marcador ahorita?
0: 1-0.
4: 1-0, casi llegando al segundo gol.
2: 4-3, porque habíamos quedado 3-3. 4-3, ganando el equipo.
8: Resto del mundo.
2: Resto del mundo. San Barraza, Astrid Ábalos, contra los compañeros aquí, Messi Lover, Jaime Fantino.
1: Los amantes del fútbol, básicamente.
2: Olma Infantino también.
8: Gracias a Jorge Acosta, que por ahí está participando y nos respondía correctamente también. El gol de la mano de Dios en México 86, 86. Contra Inglaterra.
1: Sí, vergüenza le debería.
0: No, con que no le dio a Maradona, me va a dar a mí.
2: Por eso, con que no le da a Messi, que le.

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4: 8 de la mañana con 34 minutos. Paso vehicular presenta complicaciones esta mañana en la carretera Panamericana por un camión volcado en el redondel Santa María. Maneje con precaución, por favor. Estamos observando que en este momento ya el tráfico ha bajado también por la zona del Boulevard de los Héroes. Si usted va con ruta hacia el Paso del Jaguar, también tenemos el tráfico en este momento que está fluido. 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
4: 8 de la mañana 39 minutos. Recuerden que tenemos una cita el próximo viernes 17 de julio desde las 5 de la tarde en nuestro Hydration Break Coffee Party. Ya está preparándose los equipos para entrar ya con el segundo tiempo de este buen partido de fútbol que está en este momento. Los equipos Jaime Martínez, Olman Valencia con la camisa de Argentina entre el resto de los equipos que conformamos el mundo, que amamos el deporte limpio. Dice ahí, que, perdón Jaime.
16: Sí, no, que por primera vez estamos compartiendo con mi querido Olman Valencia.
4: Compra de voluntades.
16: No, yo siento que él ahorita estaba hablando de la pasión también, que hay sentimientos encontrados en la familia.
17: Sí, hay sentimientos encontrados, hay familia, hay miembros de la familia que le van a un equipo. Y a otro. No lo he vivido porque en mi casa todos somos argentina. En mi casa, mi familia, mi papá y mamá. Ajá. Ya mi familita, sí. Ahí sí la tengo dividida. Tengo una hija inglesa.
16: Vaya.
17: Y tres argentinas. Así que...
18: Pero hace dos semanas era Portugal, ¿no?
4: Sí, que era no Portugal.
17: Entiendo. No, sí, también compré la camisa de Portugal. Sí, también la compré.
4: ¿Cuál va a llevar a la Hydration Party?
19: Al final va a terminar con la del Cádiz, vos.
16: Tiene la de Haaland también.
19: Sí, no, tiene la de Haaland guardada.
17: La Coffee Party.
19: Tiene la de Kylian Mbappé guardada.
17: La Coffee Party la vamos a hacer de dos tiempos. Primer tiempo voy con la de Portugal, segundo tiempo con la de Argentina.
16: Me pareció verlo en un redondel de la San Benito con un montón de camisas. No era él. Vamos, por favor.
18: Hey. Prosigamos.
4: Señoras y señores.
16: Ya
4: ¡Latinos del mundo! Vamos.
19: Vamos a poner la canción. Bueno, tiempo, ¿verdad? Lléveme el tiempo, señor. DJ Saúl.
4: Adelante, por señores,
16: favor. Atento.
19: Vergüenza les debería de dar. ¿Cuántos mundiales masculinos había ganado Argentina después de Qatar 2022? Opción A, 2. Opción B, 3. Opción 4, C. Perdón, opción C, 4. Y opción D, 5.
18: Mire, no se vale taparse la boca, si no lo vamos a expulsar.
16: No, ya está Colina ya venadeando.
19: Tiempo está corriendo.
4: ¿Qué parece esa?
17: Yo no había vivido esto, tener a Astrid Ávalo de rival. Ahora sé lo que se siente de este lado. 2. La respuesta correcta es 2.
16: Es correcto. Antes de esa justa habían 2 estrellas en esa camisa. Ahora hay
19: contadas 3. Perdón. El número 2 u opción 2.
17: No, el número 2. 2 estrellas tenía antes.
19: Entonces, para la próxima, la recomendación es escuchen bien las preguntas.
16: Muy bien.
19: La pregunta decía, ¿cuántos mundiales masculinos había ganado Argentina después de Qatar 2022? Y ustedes escogieron 2. La respuesta correcta es 3. Porque al terminar el mundial, se quedaron con 3 estrellas.
17: Sí, gracias, lo entendimos más.
16: Por eso le decía lo del bordado de las 3.
19: Gracias.

0: bueno, caímos en la trampa.
1: Sí.
0: ¿Viste? Esa fue pregunta con trampa. ¿Qué selección derrotó a Brasil en el Maracanazo? Argentina, Italia, Alemania Federal, Uruguay.
1: Qué fuerte, qué fuerte.
0: Uruguay. Correcto, correcto.
2: Uruguay. Porque yo ya empecé a tirar dos.
1: ¿Cómo no?
2: Tres.
3: Entonces es aquí. Uno,
2: sí.
3: Dos, tres. Así.
0: Sí, aquí, fuera
2: ya,
0: gol.
2: ¡Gol! ¡Gol! ¡Gol del resto del mundo! 2-0.
4: Vamos a aprovechar para saludar a nuestros queridos parques que están conectados en este momento a través de nuestra página oficial en Facebook, Radio El Salvador 969. David Alvarado, saludos. 78 polémicas, 86 polémica. Me los está saludando ahí, compañeros, David Alvarado. Saludos ahí,
1: el Chato, dice, en Nueva York.
4: Tiene la camisa de la Fifantino, dice.
1: Ay, qué...
4: James.
1: Sí, señor.
4: No se la puso. Se la ha puesto ahí nuestro querido Olman Valencia.
1: Sí, solo traje los colores, digamos, como sutiles.
0: Vaya.
1: Sí.
2: Los colores de la FIFA, ¿no?
0: Me ha dolido la pregunta
1: pasada. Al final,
0: porque la sabíamos, fíjese.
1: Sí, hombre, es que fue capciosa.
5: Bueno, concéntrense, por favor. Concéntrense, aquí va la conversación. Concéntrense. Vamos. ¿Qué país organizó el Mundial de 1974? Italia, opción A, opción B, México, opción C, Alemania Occidental, opción D, Argentina.
1: México fue en 70, eso lo tenemos claro, ya descartamos uno. ¿Alemania?
0: Es que no había nacido yo.
1: No, yo tampoco.
4: Ya, Jaime, ya iba.
1: Tú, el 75.
0: 78 fue Argentina.
2: 10.
0: Antes.
1: 9. Antes fue 12, México el 70.
2: 13.
1: ¿Nos puede 14, repetir, señor?
4: ¡Tiempo! Se
5: acabó el tiempo.
0: Sí, tiempo, señores. Son las opciones, sí, para dar la respuesta definitiva.
1: Nada más, porque ya depuramos dos.
5: Opción A, Italia. Opción B, México. Opción C, Alemania Occidental. Opción D, Argentina.
1: Alemania.
5: Ok, pueden tirar el dado.
1: ¡Qué bárbaro! Tres puntitos.
2: Pero no le alcanza para lograr su primer gol.
6: Tío Jaime, Alemania, 74.
1: Sí, señor.
2: Bien, gracias, Odir. Carol Odir.
0: Gracias.
6: Tío Jaime, Alemania, 74.
0: No sea capcioso, no sea capcioso.
1: No, yo creo que viene el resto del mundo atento a escuchar la pregunta. ¿Cuál fue el resultado del Brasil versus Alemania en semifinales en el 2014? 5-0, 6-0, 7-1 o 8-0.
5: Ese resultado lo disfruté como nunca en mi vida. Y qué pudieron va. Haber sido más goles, pero en el medio tiempo algo pasó y pidieron clemencia con el equipo anfitrión.
0: No.
5: Y los alemanes le bajaron a la gasolina. El resultado final fue 7-1.
1: Qué va.
2: Qué bárbaro.
1: El hombre sabe, por eso no se pierda Pasión Extrema. 9 de la noche, Canal 10.
0: Eso.
1: Vámonos.
0: ¡Ja! Ahí viene.
2: Muevan, por favor, la ficha.
4: Ya debo ganar ese trofeo.
2: 2-0, Argentina 0, el resto del mundo.
0: Vamos, ustedes, lo importante es participar.
1: Cabal. Ah, no. Ay,
5: es competitivo. Verde, dijo la zorra.
1: Cabal. Elijo creer, hermano.
0: Sí. Sí, sí, sí.
2: ¿Y si sí?
0: No, ese no.
1: No, ese no.
4: ¿Y si sí?
5: Bueno, para que puedan anotar el de la honra. ¿Cuál es el apodo por el que se conoce a la selección alemana? Opción A, la Mannschaft. Opción B, los vikingos. Opción C, los teutones. Opción D, las águilas.
1: Las teutones toda
0: sí,
1: la vida.
0: Sí, los teutones.
1: Teutonazos.
4: ¿Respuesta definitiva?
1: Sin comodín, aquí, sin llamada.
5: Aquí. La respuesta chat. Correcta, según esta trivia, la Mannschaft.
1: Y los teutones también son llamados teutones, ¿qué? Olma, ¿qué es lo que está pasando?
2: Era la azul 17.
1: Dios mío. ¿Qué es algo raro?
4: No.
1: ¿Qué está pasando?
0: Yo le dije a la IA que me hiciera las preguntas.
1: No, pues.
0: Y las respuestas. Y yo se lo recorté.
1: Otra manera de decirle, no está quedando.
4: Señoras y señores, está quedando demostrado que mis amigos argentinos. Mira,
0: esta es la última vez que ocupo este juego.
5: Vamos nosotros.
0: Sí.
5: Gracias.
4: Hey, mira, James. ¿Qué nos ha pasado? ¿Qué ha pasado?
0: Tradúzcalo, no quizás entiendo. Está en idioma alemán y es significa los traductores.
1: La sacaste así dobladita y todo, ¿verdad? No. Bueno. ¿Cómo nos viene? El resto
4: dice Mau,
1: atento, por favor.
4: Dice Mau, lo que no sabe Astrid y Samuel es que ya van a inventar penales y falta cerca del área para
5: inventar. Vale, eso viene ya, aquí se lo van a inventar.
1: Próximo mundial.
5: No creo. En la próxima ronda.
1: Atención, por favor. ¿Cuál es el apodo tradicional de la selección uruguaya? La roja, los charrúas, los cafeteros o los aztecas.
5: Tengo ganas de usar el comodín.
1: Bueno, ya lo dijo. Están Astrid. Íntegros.
5: Ya lo dijo Astrid.
4: Los charrúas, dice Astrid.
2: Con la boca pequeña, porque no voy a hacer. Los charrúas, Jimmy.
1: ¡Respuesta correcta!
2: Ay, por fin.
0: Tire un 1.
4: ¡Bárbaras!
0: Tire un 1.
1: Ha mejorado.
2: Se viene otro golazo. 1-2. ¡Gol! Para el resto del mundo. 3-0.
5: ¿Y podemos jugar 3-0, Capote, o seguimos?
2: No, dígame, que llevamos 3.
1: Hay remontadas.
2: Cualquier cosa épicas puede pasar.
0: Sí, este puede ser anulado, así como el tercero. Bueno,
4: uno más.
5: Van ustedes, ¿verdad?
0: Sí.
4: Sí. Un gol más.
0: Vamos, ánimo. Estamos el de la honra.
4: Sí, ¿necesitan puede apoyo?
0: Ya no podemos pedir apoyo.
4: 7682-9699 para que usted le envíe ahí el apoyo a Jaime Martínez y a Olman Valencia.
1: El no te enojes mundialista.
4: Pero ya lo veo con cara de enojados.
5: Una sencilla.
2: ¿Qué pasó?
7: Regalada.
5: ¿Qué selección es conocida como la naranja mecánica? Opción A, Bélgica. Opción B, Alemania. Opción C, Países Bajos. Opción D, Dinamarca.
1: Claro, no se llamaba así antes, ¿verdad? La conocíamos sí como Holanda, la gran naranja mecánica. Y ahora Países Bajos.
5: No, una disculpa. Siempre se ha llamado
4: Países Bajos. Siempre se ha llamado.
1: Correcto.
5: Aquí los hemos llamado, mal llamado, Holanda. Holanda sí es una provincia de los Países Bajos.
1: Buen dato.
5: Como que digas Santa Ana, sí, y aquí digan Santa Ana en vez de El Salvador. Pero siempre se ha llamado Países Bajos.
2: La clase de geografía ha sido gracias a...
4: Ya casi pierden ese voto.
1: Toponimia del resto del mundo. Bárbaro.
0: Era correcta, ¿verdad?
5: Sí, correcta.
1: Necesitamos un 6.
5: Aunque se la debería de...
0: Necesitamos un milagro.
5: Se la debería de anular por andar diciendo que
4: antes... Sí, correcto. Holanda,
0: no sé. No
4: ¿qué
0: sé,
4: dice el público? Sí, ¿le anulamos?
1: No, no, no. Antes la llamaban así, por eso...
5: Mal llamaban.
1: Hice el comentario. Sí, bien, sí, vamos. Sí,
0: muy bien. 6. 1.
5: 4.
0: 1, 2, 3.
5: 4.
4: ¡Gol!
2: 2, 3.
5: Ajá. 1, 2, 3. 4.
1: No. Un golito.
2: Está bien. Gol para Argentina.
0: Honroso.
2: Cambia el marcador. 3.
4: Gol de Messi.
2: El cero del mundo. El
4: ya
2: cero
4: lo decía.
1: Fue asistencia para
0: el tiempo.
4: Buenos días, chicos. ¿Qué tal, mi querida Vane?
2: Hola, Vane.
1: Hola. Varecita.
0: Pregunta para el resto del mundo en este No Te Enojes Mundialista.
1: ¿Cómo no, señor?
0: Con algunas preguntas. Pregunta: ¿qué cantante colombiana ha participado en 3 canciones mundialistas?
2: Amanda Miguel.
0: Respuesta definitiva.
2: No, estaba molestando.
0: Karol G, Shakira, Fanny Lu, Grace.
5: Le debo un nombre porque esta entiendo que se llama Die Die. La anterior es la que no me recuerdo, y Waka Waka. Me refiero a Shakira.
0: Bien.
4: Respuesta
0: correcta. A ese penal regalado.
1: Sí.
5: Podemos tirar 2 con el 6.
0: No.
2: Hagamos el favor.
0: Pero puede.

0: Bueno, por cierto, les quiero dar un dato de Shakira. Shakira.
1: Para, ustedes.
2: Para nosotros.
1: Adelante.
0: Quiero dar un dato de Shakira. Un 8 de julio lanzaron el video oficial de la canción de la bicicleta.
1: Con Carlitos Vives, es cierto.
0: Carlitos Vives. Todos somos Colombia.
2: Ayer se la pusieron, por cierto, en el cooling break. De, sí. O más bien en el cambio del primer tiempo extra al segundo, pusieron esta canción ayer en el estadio.
1: Y Carlitos Vives también ha andado apoyando a su selección, no le alcanzó.
2: A mí lo que me parece extraño, porque Shakira anda en el partido de Argentina, de cualquier otro, menos en los de Colombia.
1: Tienes toda la razón, fíjate. ¿No la han enfocado al menos?
0: Nunca.
1: ¿No?
0: ¿Intereses?
1: Bueno, puede ser.
2: Raro, ¿eh?
1: Extraño. Lamentamos que no haya continuado.
3: Fue apoyada como artista en Colombia ella.
1: Está.
3: Sí, en sus inicios.
1: Sí, es querida.
2: Bueno, pregunta para los señores acá presentes con la camisa de franjas celeste y blanco. ¿En qué año ganó España su primer mundial masculino? Opción A, 2006. Opción B, 2010. Opción C, 2014. Opción D, 2018.
1: Olvidar aquel gol de Iniesta ya casi en las últimas instancias de ese partidazo en el Waka Waka 2010, señor.
2: ¿Ya se llamaba Waka Waka?
1: No. Un adjetivo que le estamos poniendo así como
2: no, para poner la pincelada. Señor, esa respuesta la deberíamos
4: por favor. Dar. ¿Pero por qué?
5: ¿Qué pasa?
2: Respuesta sí, correcta, sí, año 2010. Y el mundial no se llamaba Waka Waka.
1: No, ya no.
4: Por favor.
1: ¡Uy! ¿Qué pasó ahí el cable?
4: ¿Qué te pasa, tío?
1: ¡Tirititito!
4: Tomate un mate.
1: Estaba blofeado eso. ¿Qué pasa?
4: Es que llevamos a la web.
5: Turno para el resto del mundo.
0: ¿Cómo va el marcador? Pregunten aquí, compañeros.
5: 3 goles, el resto del mundo, 1 Argentina.
1: Bien, esta pregunta...
2: Está larga.
1: Sí, no, está bien. ¿Qué país fue campeón del Mundial 2014? Brasil, Alemania, Argentina, España.
5: Alemania. ¿Por qué lo decís tan rápido?
1: Ah, bueno...
6: ¿Qué país fue campeón del mundial?
0: Puede ser penalizado, señor.
1: ¿Qué país fue campeón del mundial 2014?
2: Alemania venciendo a Argentina 1-0, gol de Mario Götze, minuto 78.
1: ¿Se dan cuenta? Se han perdido ellos. Estuvieron en varias finales y no ganaron nada.
2: Sí, lo merecían. Y merecen 3 más.
1: La FIFA nunca le ayudó.
0: Hasta que hubo cambio de presidente, dicen.
2: No, ¿qué tiene que ver eso?
1: No. ¡Oh! ¿Ves el cable? El cable tiene un problemita ahí.
5: Sí,
1: le cayó uno.
2: Vamos, tío, empatemos.
5: Vamos.
1: Se nos a remontar.
0: Sí, un tiro más.
1: No.
0: Un tiro más.
1: Ustedes están participando también y eso nos alegra mucho. Aquí estás.
0: Ah, perdón.
2: Pregunta para Jaime Martínez y Olman Valencia. ¿Quién fue el máximo goleador del Mundial 2006? Opción A, Klos. Opción B, Henry. Opción C, Totti. Opción D, Zidane.
1: Obviamente Klos.
2: ¿Respuesta definitiva?
3: Sí. ¿Seguro? Él también sabe. Él lo apunta todo en su cuadernito.
0: Pues sí, pero no tiene la copia hoy.
3: Es un ejercicio mental. Cuando algo anota, lo graba. Se hizo así, ¿eh?
1: Sí, pero... Sí.
0: Correcto.
1: ¡Qué barba!
0: ¡Eso!
5: ¿Cómo acaba de decir?
3: ¿Soque?
5: ¡Sí!
3: ¡Sí, Ulises!
0: ¡Sí!
2: Espera
0: el resumen a final de la tarde para que vean a Jaime Martínez celebrando a José R7.
3: Vámonos.
2: Ay, se le salió.
1: Le mandé uno, un chuchín lindo.
5: Ay, ¿qué pasó?
4: No,
5: no
3: quedamos a la puntita de ahí.
1: Sí, ese cuadrado.
0: Bueno, va la última oportunidad entonces para el team. El team Real the World. Está el team
1: jugando
0: Real
1: the World
0: contra el team argentino.
1: ¿Quién quita que este no te enoje mundialista puede estar en la Hydration Break Coffee Party?
3: Ahí queda su orden. 17
1: de julio.
3: Queda sus órdenes. ¿Qué selección fue campeona en 1938? Italia, Brasil, Hungría, Uruguay.
0: ¿Van a ocupar el comodín?
5: Ocupamos el comodín. Atención, pueblo parempezareño, seguidor del resto del mundo. Repítanos la pregunta, por favor.
3: La pregunta dice: ¿qué selección fue campeona en 1938? ¿Italia, Brasil, Hungría o Uruguay?
5: Entre Italia y Brasil. Vamos. Ayúdennos a contestar.
1: Está corriendo el tiempo, ¿verdad?
5: Y así piniquitamos de una vez por todas este encuentro.
2: ¿Quién fue campeón en 1938? Italia, dice Mao.
1: Qué bonito cómo participan. Gracias.
2: Nos vamos con esa. Es que estoy entre Brasil e Italia, uno de los dos.
5: No, Mao dice que Italia y le vamos a creer.
3: Tiempo, se queda en
5: Italia.
3: Italia.
0: Sí. Gracias. ¡Correcto!
1: ¡Gracias, señoras y señores! ¡Qué partidazo!
5: ¡Ya ganamos!
3: ¡Sí! Se quedó las puertas de un cuarto,
2: la Azzurra. Gracias, Nahum. Gracias, Mao. Muy amable. Vamos a ver.
0: ¡Sí! Inicie la vida del
3: verano. Mándela al área. Al área, mándela.
1: Vale, vamos.
3: Mándela al área.
0: De cabecita, de parte de paredes.
2: 59. O sea que aquí puedo hacer tiempo y se dan las 9 y se acabó el partido. Uh-huh. Y no leo esta y no puede meter el otro gol.
0: Es correcto, señor.
3: Ya ve.
0: Es correcto.
2: Puede pasar que no metan el gol porque ya se acabó el tiempo.
0: 30 segundos.
3: Bar está perdiendo el tiempo.
0: 30 segundos.
1: En este momento.
0: 30 segundos. Hágale la pregunta, por favor.
2: Pero lo que pasa es que nos vamos a pasar.
1: Sí. Está corriendo el tiempo.
3: Sí, pero no está Rocky.
1: Sí.
0: Está Roquito.
2: Pero ya son las 9, se acabó el tiempo, ¿no?
0: Va.
5: Pero de todas maneras no les va a alcanzar.
2: Pueden quedar 3.
3: 1, 2, 3, 4.
5: Eso no va a alterar el resultado.
2: Solo maquilla el resultado.
0: Sí.
3: 1, 2, 3, con 6 hacemos 2 goles.
1: Sí, podríamos.
0: Adelante.
2: ¿Quién es el máximo goleador de Argentina en mundiales? Opción A, Batistuta. Opción B, Messi. Opción C, Maradona. Opción D, Kempes.
1: Está de más el anda esa camisa. Ha sido una gesta gloriosa. Hasta el momento es el pichichi del mundial.
5: Atención, ojo. Si sacan 6, meten 2 goles. Y
0: ojo,
5: empata la
0: ojo,
5: situación.
0: Ojo. El mundial no ha terminado.
2: ¿Hola?
0: El mundial no ha terminado.
1: No, todavía no.
0: No pueden decir que es el máximo.
1: Digo, actualmente, actualmente es el pichichi. Actualmente.
5: Me alcanza.
1: Sí.
0: Cuidado.
1: No, vamos bien, Colina. Yo sé.
3: Sí, Messi, ¿verdad?
1: Pierluigi.
0: ¡Gol!
2: Vamos a reponer tiempo perdido.
0: No, ya no. Ya no. A la última, pro.
2: Dale, vale, para quedar 4-2.
0: Acabo de recibir un mensaje de producción general.
3: Menos mal.
1: Y que conste que no es Infantino.
0: Es el nieto.
1: ¿Cómo no?
0: Venga.
3: Estoy nervioso.
1: No se preocupe, aquí está la tirita.
2: Ahora estamos 3-2.
5: No.
2: ¿Sí?
1: Atención al resto del mundo. ¿Qué país ganó el primer mundial de fútbol de 1930? ¿Brasil, Uruguay, Argentina o Italia?
2: Por ahí está la discusión de cuántos mundiales son los que posee Uruguay. Ellos deciden colocarse más estrellas de las que le corresponde, pero Uruguay.
1: Respuesta definitiva, sí. ojos cerrados, todo.
3: El ganador del primer mundial, 1930.
1: Tiene todos los panini, el hombre. ¡Correcto!
0: ¡Tiene todos los panini! ¡Qué bárbaro!
5: Yo, vaya, pues. Tres.
3: Sí, gol.
5: Gol, gol, gol, gol, gol, gol para el resto del mundo. Lo que significa que el resultado final fue 4-2.
0: Bueno, que bailen de solo.

0: Esto ha sido un juego.
1: Gracias, Sam.
0: Esperen la vida real a Argentina campeona. Ya van a ver. Solamente. Esperen.
1: Chilito, gracias por haber venido, por favor.
2: Sí, gracias por invitarme. Gracias por invitarme, la pasé bien. Espero que se hayan divertido. Nos hemos divertido metiendo goles.
3: Mucho.
2: Gracias a la audiencia por participar también. Que tengan un bonito.

0: en Para Empezar, en punto de las 6 de la mañana. 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
7: Something. Así es el título de la canción que escuchamos hoy. Una de las baladas más elegantes del rock, escrita por George Harrison. Lanzada en 1969 dentro del álbum Abbey Road, destaca por su melodía suave, su letra sincera sobre el amor y un inolvidable solo de guitarra. Fue tan impactante que artistas como Frank Sinatra lo consideraron una de las mejores canciones de amor jamás escritas. Something, de los Beatles.

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1: Hola, ¿qué tal? Soy Patricia Mengíbar y vamos a las noticias. Una grúa del Viceministerio de Transporte movilizó un vehículo que presentó problemas mecánicos en la carretera Panamericana, en el tramo Los Chorros. El paso vehicular ya fue habilitado en su totalidad. El personal técnico de ANDA reparó una fuga de agua potable sobre el Boulevard Los Próceres en el sentido que conduce hacia el redondel Árbol de la Paz, San Salvador Centro. Para solucionar el problema, ANDA trabajó en cortes de concreto con el uso de maquinaria especializada como parte de las labores de localización del punto de origen de la fuga. Junto a la autónoma, también trabajaron otras instituciones. Hoy el calor podría llegar hasta los 39 grados, de acuerdo a los meteorólogos del Ministerio de Medio Ambiente en las zonas de montaña. El clima llegará a 24 grados Celsius, en valles interiores entre 24 y 32 grados, en el oriente 25 a más de 36 y en la zona costera entre 27 y 34 grados Celsius. En Santa Ana, en las últimas horas, dos motociclistas fallecieron tras chocar contra un vehículo en el kilómetro 57 de la carretera Panamericana, sentido de Santa Ana hacia San Salvador. Los equipos de primera respuesta intentaron auxiliar a los motociclistas, pero cuando llegaron al lugar, ya no presentaron signos vitales.
0: Internacionales.
1: En Venezuela, la presidenta encargada Delcy Rodríguez anunció la activación inmediata de vuelos comerciales en una pista paralela del Aeropuerto Internacional Simón Bolívar, ubicado en La Guaira, zona más afectada por el doblete sísmico del 24 de junio. El aeropuerto estuvo parcialmente abierto para vuelos humanitarios. La Fiscalía de Polonia concluyó que la activista y ciudadana polaca Mónica Silva, hallada muerta en junio en Montañita, Ecuador, fue víctima de un homicidio deliberado y no de un suicidio, como sugirieron inicialmente las autoridades locales. Su fallecimiento se investiga en el contexto de sus denuncias.

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Continuamos con más música acá en la estación del Centenario. Cualquier cosa, 7682-9699. Escríbanos. Estamos para acompañarle con más música y pasarla. Quédese con nosotros. 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

0: Hay un accidente bajando la carretera al Puerto de la Libertad. Un vehículo ha resultado con algunos golpes. Esto específicamente cerca de la zona conocida como El Papaturro. 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Son las 9 de la mañana más 32 minutos. Vamos a la pausa comercial. Regresamos con más música. Usted nos dice por dónde seguimos.
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0: 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Son 2 minutos los que nos separan para llegar a las 10 de la mañana. Vamos a ir a la pausa comercial. Continuamos con más música acá en la estación del Centenario.
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0: Pregunta sencilla: ¿qué estaba haciendo usted hace 30 años. ¿Ya había nacido? ¿Cuántos mundiales tenía en su haber? ¿Qué estaba haciendo? ¿Estaba graduándose de bachiller tal vez o sacando la licenciatura? ¿Qué estaba haciendo hace 30 años? Hace 30 años, estas chicas británicas estaban rompiendo cualquier esquema y estaban presentando esta canción, las Spice Girls, Wannabe, el primer sencillo lanzado un 8 de julio de 1996. Suena en la antena de Radio El Salvador.

Saludos para todos los que se reportan a través del 7682-9699. Por ahí está Hermelinda. Hasta la Unión, saludos. Ana Cepeda también. El buen Fabricio, siempre reportándose a través de la señal de Radio El Salvador y en el WhatsApp en el 7682-9699. 9 minutos son justo los que pasan de las 10 de la mañana en este día miércoles. Hoy, cuando llega el primer golpe de realidad, no hay partidos. ¿Le hacen falta o no?

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0: Así nos vamos a ir a la pausa comercial cuando son las 10 de la mañana más 28 minutos. Vamos al corte y regresamos con un bloque en inglés. Vaya proponiéndonos canciones a través del 7682-9699.
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7: Hola, ¿qué tal? Soy Patricia Mengíbar y vamos a las noticias. La Policía Nacional Civil reporta paso restringido a la altura del redondel Santa María en la calle Achalchuapa, Santa Ana. Y esto es debido a que un camión que transportaba tierra volcó. Solo se registran daños materiales. En la madrugada de hoy, la Fiscalía General de la República y la Policía Nacional Civil desarrollaron un operativo para capturar a seis personas vinculadas a una estructura dedicada al contrabando de celulares de alta gama y consolas de videojuegos que provenían de Estados Unidos. El material incautado asciende a más de 10 millones de dólares. El Ministerio de Obras Públicas continúa los trabajos de mejoramiento vial en caminos rurales, entre ellos calle principal hacia Las Vueltas en Chalatenango. El Ministerio de Obras Públicas informa que la primera línea del aerocable, que está en la etapa de construcción, será desde Mexicanos hasta el centro de San Salvador y conectará con los siguientes puntos: Mexicanos, la Universidad de El Salvador, Centro de Gobierno, Colonia Médica, Centro Histórico y el Parque Cuscatlán. Debido al trabajo continuo, el MOB ya instaló la tercera torre del aerocable en el área metropolitana de San Salvador.
1: Internacionales.
7: En Virginia, Estados Unidos, un incendio de alta magnitud dentro de un almacén obligó a las autoridades a la evacuación de los residentes cercanos de la zona como medida preventiva. Solo se reportaron daños materiales. En Perú, un motociclista dedicado a la entrega de alimentos fue asesinado a disparos. El ataque ocurrió frente a comerciantes y transeúntes. Hasta acá las noticias.
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4: 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A esta hora de la mañana, tráfico en Comalapa, a la altura de Santo Tomás, en el sentido hacia San Salvador, está detenido, pues una grúa está en este momento removiendo un poste que pues resultó caído a consecuencia de este accidente de tráfico, le recuerdo, a la altura de Comalapa en Santo Tomás. 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
7: Hola, ¿qué tal? Soy Patricia Mengíbar y vamos a las noticias. A 45 años de cárcel fue condenado Irán Naxit Portillo Barantes por asesinar a su padre y a su madrastra. La Fiscalía General de la República logró, con la presentación de pruebas, demostrar que el sujeto atacó a ambas víctimas con un arma blanca hasta quitarles la vida. Posteriormente intentó desaparecer los cuerpos. Durante los primeros seis meses de 2026, El Salvador recibió 2.5 millones de visitantes internacionales. El Ministerio de Turismo reporta que el 42% proceden de Guatemala, el 26% de Estados Unidos, el 19% de Honduras y el 13% del resto del mundo. En la Unión, las cuadrillas del Fovial colocan carpeta asfáltica en ruta hacia Papalambre. Este tipo de proyectos permiten el mejoramiento vial, destacan las autoridades. Y para esta tarde, los meteorólogos del Ministerio de Medio Ambiente prevén lluvias en sectores de la zona montañosa norte y la franja volcánica, especialmente en las cordilleras Apaneca y Lamatepec del Bálsamo y el norte de Chalatenango y San Miguel. En la noche, las lluvias se desplazarán hacia la zona central y occidental, con mayor probabilidad en Cuscatlán, La Libertad, San Salvador, Santa Ana y Sonsonate.
6: Internacionales.
7: Honduras podría importar o comprar al exterior entre un 75% de sus granos básicos durante 2026, debido a los efectos del cambio climático y las dificultades que enfrenta el sector agrícola, informaron las autoridades. En la ciudad de Manta, Ecuador, 4 personas fueron asesinadas la madrugada de hoy en un ataque armado registrado durante el velorio de un familiar. Según información preliminar, los atacantes llegaron en un vehículo y abrieron fuego contra los dolientes. Hasta acá las noticias.
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Son las 11 de la mañana más 47 minutos. Muchísimas gracias por estar en la sintonía de la Estación del Centenario en este miércoles. Ya lo dijimos antes, hoy no hay partidos del Mundial. Esperamos no le esté afectando, pero en lo absoluto. Lo bueno es que hay buena música, hay buena compañía. Claro, acompañados de Radio El Salvador. Vamos a seguir avanzando esta mañana y la invitación es para que se queden. Viene Noticiero El Salvador Radio, emisión Mediodía, para que se informe. Luego viene Crecer Leyendo y más de la programación de Radio El Salvador. Gracias por hacernos compañía mutuamente esta mañana.

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13: Son las 12 del mediodía con un minuto. ¿Qué tal? Bienvenidos a la primera emisión de Noticiero El Salvador Radio a través de la Estación del Centenario en el día miércoles 8 de julio del 2026. Reciban el saludo de Ronald Rivas en la parte técnica, en la coordinación Jessica Colorado y en lectura de noticias le acompaña Patricia Menjívar. Comenzamos con nuestros titulares.
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14: Contingente salvadoreño continúa distribución de 155 toneladas de ayuda humanitaria enviada por el presidente Nayib Bukele a Venezuela. Culminan alegatos finales en juicio contra 485 fundadores de la pandilla MS-13, acusados por la fiscalía de 47 mil crímenes durante una década. Sector de la construcción es el de mayor crecimiento en el país, dinamizando la economía, generando millonarias inversiones y empleos. Se reactivan los ataques en el Golfo Pérsico por fracaso de diálogo entre Estados Unidos e Irán para finalizar la guerra en Medio Oriente.
12: Misión humanitaria en Venezuela.
13: Son las 12 del mediodía con 3 minutos. Comenzamos con la información y es que la destrucción provocada por los terremotos registrados en Venezuela el pasado 24 de junio ha dejado a miles de personas sin hogar. Mientras tanto, las comisiones humanitarias continúan con las labores de búsqueda y rescate. Al mismo tiempo, se mantiene la distribución de ayuda para las familias afectadas por la emergencia. A continuación, los detalles.
0: Las autoridades informaron que hasta el momento se contabilizan más de 3.685 personas fallecidas. Además, 856 edificios resultaron dañados, de los cuales 190 colapsaron por completo. Ante este panorama, la presidenta interina, Delcy Rodríguez, anunció el inicio de un plan de intervención para atender las estructuras afectadas.
15: Estamos arrancando en este gran despliegue del plan Venezuela. Venezuela renace, vamos a atender todos los apartamentos, los edificios impactados y afectados. Estamos acá en la Avenida Bolívar de Caracas, interviniendo simultáneamente 20 edificios.
0: Además de los daños materiales, las autoridades reportan 16.740 personas heridas. También, como parte de la fase de recuperación, el gobierno venezolano informó que reconstruirá 600 apartamentos para beneficiar a más de 3.000 personas.
15: Entonces estamos ya distribuyendo materiales. Atiende a un plan técnico, Tiene que haber viabilidad técnica. Nosotros tenemos que atender todos nuestros procesos constructivos con una habilitación técnica para no poner en riesgo en futuro a la familia, para no poner en riesgo vidas. Así que ese plan técnico tiene además una plataforma tecnológica, un sistema de información centralizado y esa habilitación técnica se va a requerir para cualquier tipo de reparación, de reconstrucción y de edificación.
0: Los más de 4.000 rescatistas internacionales continúan con las labores de búsqueda de personas que podrían permanecer atrapadas en los escombros, mientras las autoridades mantienen activos los operativos de asistencia y reconstrucción en las comunidades más afectadas. Orlando Guillén, Noticiero El Salvador Radio.
13: Y como parte de la ayuda humanitaria enviada por el presidente Nayib Bukele, el contingente ha realizado jornadas médicas en el albergue llamado Refugio Campo de Golf, en el estado de La Guaira. Dentro de esas actividades se han realizado consultas en las clínicas móviles, se han entregado medicamentos a personas con problemas de salud, además de brindar atenciones psicológicas. Por otro lado, comprometidos con el bienestar de decenas de niños afectados, también se han realizado actividades de recreación como piñatas, dibujos y otras dinámicas. 12:06 minutos.
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13: Y por cierto, este día se está haciendo entrega de la ayuda humanitaria enviada por el séptimo avión desde El Salvador a Venezuela. El periodista Héctor Peñate nos comparte esta información en el siguiente enlace. Adelante, Héctor, te escuchamos.
16: Buenas tardes, El Salvador. Un gusto saludarlos ahora desde Caracas, la capital de Venezuela. Nos hemos trasladado hasta acá porque le estamos dando seguimiento a cada una de las acciones que está realizando el equipo multidisciplinario de especialistas que ha enviado el gobierno del presidente Nayib Bukele a esta nación afectada seriamente por los terremotos. En este preciso instante, las acciones se desarrollan en diferentes puntos. Los rescatistas mantienen sus posiciones en los lugares donde es necesario que permanezcan de manera ininterrumpida. En este preciso instante, estamos próximos a presenciar la entrega de 5 toneladas de ayuda humanitaria, que consisten en todo tipo de alimentos. Y esto es lo más reciente enviado a esta nación por parte del presidente Nayib Bukele en el séptimo avión que aterrizó hace unos días. También nos encontramos exactamente en la comunidad Padre Machado de Caracas. Esta actividad también se desarrolla al mismo tiempo que otras que está desarrollando el equipo de salud y sanidad militar. Ellos están en este instante accionando en jornadas de atención psicológica y entrega de medicamentos a los albergados del campo de golf. Como decimos, son diferentes acciones en diferentes lugares, y esta del campo de golf que les menciono está allá en La Guaira, a por lo menos unos 30 minutos de distancia de donde nosotros nos encontramos a esta hora. Las personas albergadas ahí lo perdieron todo. Muchos de ellos fueron rescatados de los escombros, de los edificios caídos, y ahora están pernoctando y residiendo en este albergue que por lo menos tendrá a un aproximado de entre 900 y 1000 personas. Así las cosas, ellos están consultando a los especialistas salvadoreños sobre enfermedades respiratorias, enfermedades de la piel, y también están pasando consulta solicitando curaciones, ya que ellos, como les reitero, han logrado salir de entre los escombros con algunas lesiones que todavía a estos días les permanecen. Esta es la información que tengo para todos ustedes. Regreso a la señal hasta la cabina de Radio El Salvador. Adelante.
13: Gracias por tu informe, Héctor. Llegamos a las 12 del mediodía con 9 minutos y hablando de situaciones climáticas extremas, vamos a revisar dónde hay otros tipos de afectaciones, específicamente en Europa y también en China. Y es que estas condiciones extremas y la actividad de la naturaleza continúa generando emergencias en otros países. Europa enfrenta una mortal ola de calor. Varias naciones de Asia reportan fenómenos meteorológicos y sísmicos que mantienen en alerta a las autoridades. A continuación, los detalles.
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0: La intensa ola de calor continúa causando estragos en varias regiones de Europa y ya deja más de 5.000 personas fallecidas. De acuerdo con las autoridades, solo Francia registra más de 2.000 muertes, Bélgica reporta 1.222 y España al menos 1.028 víctimas. Países Bajos también enfrenta los efectos de las altas temperaturas. Ante este escenario, las autoridades mantienen medidas preventivas para proteger a la población. En China, tornados, un tifón, inundaciones y deslizamientos de tierra han dejado al menos 17 personas fallecidas y más de 48.000 evacuados en varias provincias. Las autoridades informaron que la combinación del tifón y un sistema de tormentas provocó una serie de desastres en el sur, centro y noreste del país. Siempre en China, este miércoles se registró un sismo de magnitud 5.0. Según las autoridades, el movimiento correspondió a una réplica de gran intensidad, con una profundidad de 6 kilómetros. En Indonesia, las autoridades permanecen en alerta por el incremento de la actividad del volcán Krakatoa, ubicado en el estrecho que separa las islas de Sumatra y Java, cuya erupción en 2018 provocó un tsunami. El coloso registra 5 erupciones, entre ellas una columna de humo y ceniza que superó los 400 metros de altura, además de pequeños sismos con una duración de entre 13 y 44 segundos. Una intensa masa de aire polar afectará gran parte de Argentina durante los próximos días, provocando heladas generalizadas, precipitaciones y ráfagas de viento de hasta 90 kilómetros por hora. De acuerdo con las autoridades, este fenómeno marcará una semana con condiciones plenamente invernales en distintas regiones del país. Orlando Guillén, Noticiero El Salvador Radio.
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13: Y seguimos hablando del clima, y es que la reducción o falta de lluvia se debe a que el periodo canicular se adelantó en nuestro país específicamente, y esto lo ha destacado la especialista en meteorología aeronáutica y marítima Sandra Yanira Martínez. A pesar de la situación climática que afecta a todo el mundo, El Salvador está entre los países que ejecutan medidas para evitar afectaciones por el fenómeno del Niño y la canícula, manifestó la experta.
18: Porque tenemos Oriente, donde está la mayor parte del corredor seco, viene desde el Golfo de Fonseca, sube todo Oriente, y se desplaza por la parte media de los valles interiores, entre la zona oriental, los valles interiores de la zona para central. Ya hay 6 lugares donde no hemos tenido lluvia desde el 23 de junio, imagínate.
19: En eso radica la falta de lluvias, explicó la especialista en meteorología, aeronáutica y marítima, Sandra Martínez.
18: Este año podemos decir, sí se nos adelantó la canícula en El Salvador, pero relativa para el resto del país, solo con ver los déficits, las cantidades y los periodos en que se dan las precipitaciones y las tormentas en El Salvador. Porque en este mes de junio el patrón es que nos entren ondas tropicales cada 3 días o cada 4 días, desarrollan núcleos de tormentas tan grandes, pero tan grandes, que abarcan todo el territorio.
19: Esa sequía podría aumentar en los próximos días, agregó el especialista.
18: Estamos a un paso de estar plenamente en el periodo oficial de la canícula, que va desde la segunda quincena de julio a la primera quincena de agosto. Pero en El Salvador, debido a la presencia del fenómeno del Niño, se adelantó. Y por eso es que la tenemos establecida desde el 23 de junio. Y todavía en algunos lugares hay una ausencia casi absoluta de la lluvia, aunque en la zona centro y en las

0: Dicen las entidades mundiales que podemos llegar a tener un niño de 4 a 5 grados. Eso nunca se ha visto. A lo más que ha llegado es a 2.5, 3. Por eso lo están llamando un niño fuerte, un super niño, porque los datos ya comienzan a reflejarlo. Y no solo a septiembre, ya los pronósticos hablan de que va a llegar hasta diciembre y el primer trimestre del próximo año, la canícula.
1: Ante lo que se avecina, El Salvador ejecuta medidas para evitar afectaciones por el fenómeno del Niño y la canícula, detalló Martínez.
0: El gobierno del presidente Bukele ya está trabajando no solo para ver el impacto que nos pueda dar, sino también las medidas que se puedan dar. De hecho, solo he escuchado uno o dos países que han en el mundo, fíjate, que han activado protocolos y estrategias ante la presencia del fenómeno, y nosotros que ya se dieron muchos pasos ante la presencia de este fenómeno y hasta la fecha sí nos ha dado resultado.
1: A pesar de los periodos sin lluvias que ocasiona el fenómeno del Niño, también puede generar un episodio extremo. En cuanto a la formación de huracanes en el Océano Pacífico, aseveró la especialista en meteorología, aeronáutica y marítima, Sandra Martínez. Claudia Chicas, Noticiero El Salvador, Radio.
2: Misión humanitaria en Venezuela. 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
3: Son las 12 del mediodía con 16 minutos. Nos vamos ahora a temas internacionales. Y es que la tregua en Medio Oriente se esfumó debido a que Irán violó constantemente el cese al fuego. Ante el incumplimiento del régimen terrorista, Estados Unidos retomó los ataques contra Irán.
4: La ruptura del memorando de entendimiento, firmado en Suiza y pactado para un plazo de 60 días para alcanzar el acuerdo de paz definitivo, fue confirmado por el presidente Donald Trump.
5: Para mí creo que se acabó. No quiero tratar con ellos. Son escoria. Ustedes saben qué significa escoria. Están liderados por personas enfermas. Yo hablaré con nuestros negociadores. Ellos quieren negociar. Son buenas personas. Steve Wyckoff y Jared Kushner, pero tienen que volver a mí. En cuanto a mí respecta, tratar con Irán es solo una pérdida de tiempo, porque son mentirosos.
4: El presidente Trump explicó el motivo de frenar el diálogo con el régimen iraní.
5: Ellos violan los acuerdos todos los días. Ellos mienten, engañan y matan personas. Han matado personas durante 47 años. Y por 47 años, ningún presidente hizo nada al respecto.
4: De hecho, el gobernante de Estados Unidos manifestó que han retomado las acciones militares contra el régimen terrorista.
5: Los golpeamos muy fuerte anoche. Muy, muy fuerte. Probablemente los golpearemos fuerte de nuevo esta noche. Les daré una pequeña advertencia. Vamos a golpearlos fuerte esta noche.
4: La ruptura del memorando de entendimiento se da días antes de que Estados Unidos e Irán volvieran a las negociaciones que estaban previstas para el 11 de julio, con la mediación de Pakistán y Qatar.
3: Son las 12 del mediodía con 18 minutos y precisamente la nueva jornada de tensión internacional ha generado que nuevamente el precio del petróleo registre una fuerte subida este miércoles, acercándose a la zona de los $80 por barril. El crudo Brent se cotiza en $77.97, mientras que representa un incremento del 5.1%. El West Texas, por su parte, se cotiza en los $74.75 por barril, mientras que las bolsas de valores como el Dow Jones cedió un 1.19%, el S&P 500 retrocedió un 0.49% y el Nasdaq perdió 0.26%. Esto se produjo inmediatamente después de que el presidente de Estados Unidos, Donald Trump, anunciara el fin al alto el fuego en Medio Oriente y confirmara nuevos ataques a objetivos militares en Irán. Llegamos a las 12 del mediodía con 19 minutos. Nos vamos ahora a temas de seguridad, y es que la Policía Nacional Civil informó que ayer martes 7 de julio cerró con 0 homicidios en el país. Se trata del séptimo día consecutivo sin reporte de muertes violentas en este mes, es decir, julio no reporta asesinatos. Los resultados se deben al trabajo coordinado llamado que hacen los elementos de la policía y Fuerza Armada en el territorio con el propósito de seguir manteniendo la paz y seguridad para los salvadoreños, logrando a

0: Así, una gestión histórica del presidente Nayib Bukele. Y precisamente luego de varios meses de presentación de pruebas, el Ministerio Público Fiscal ha concluido los alegatos finales en la audiencia contra 485 cabecillas de la MS-13. Esos criminales son acusados de cometer miles de delitos entre el año 2012 y 2022 contra salvadoreños honrados.
1: Son miles de imputaciones las que la Fiscalía ha logrado sustentar en contra de los cabecillas de la Mara Salvatrucha, que operaban en programas en todo el país. Tras meses presentando pruebas contundentes ante el Tribunal Sexto contra el Crimen Organizado de San Salvador, el órgano fiscal ha concluido los alegatos finales.
2: Esta estructura criminal responsable de tantas muertes, extorsiones, tráfico de armas, tráfico de drogas, trata de personas, todo este cúmulo de delitos que este corporativo criminal manejó durante los años del 2012 al 2022.
1: Estos terroristas son acusados de asesinar a miles de salvadoreños, entre ellos miembros de instituciones públicas que brindan seguridad a la ciudadanía, así como asesinar a miembros de su misma estructura. Según el Ministerio Público Fiscal, estos actos delictivos podrían tener como condena miles de años en prisión.
2: Ha finalizado sus alegatos finales solicitando la imposición de la pena máxima en cada una de las más de 47.000 imputaciones que se le hacen a estos 485 criminales que han sido procesados en este caso.
1: La Fiscalía ha solicitado en concepto de responsabilidad civil la cantidad de $9 millones para los miles de víctimas de la estructura criminal MS-13. Eduardo Trujillo, Noticiero El Salvador Radio.
0: Y en más noticias, la Fiscalía General de la República desmanteló una red de contrabando de artículos electrónicos con movimientos que superaban los $11,486,498, según la Fiscalía General de la República. El fiscal del caso explicó el modo de operar de la red criminal, integrada por Marta Alicia Mengíbar Rivera, Noé Eleazar Mejía Rivas, Rodrigo José Argumedo Lagos, Miguel Ángel Carranza Ramírez, Julio Ernesto Mejía Montano y Nilton Audelio Santos Flores, quienes fueron capturados.
3: Diferentes tipos de viajes hacia el extranjero, especialmente a Estados Unidos, para poder introducir o importar a El Salvador diferentes tipos de mercadería, especialmente teléfonos de alta gama y consolas de videojuego. Estas personas tratan de burlar los controles aduaneros a efecto de poder introducir esos dispositivos de alta gama sin ser declarados. Cuando son detectados, presentan documentación falsa.
0: Los allanamientos realizados en distritos de San Salvador y La Libertad, se incautó ahí en esos puntos 7 teléfonos celulares, una computadora, un iPod, un pasaporte, 3 vehículos, $680 en efectivo y otra documentación que fortalecerán la acusación fiscal. Llegamos a las 12 del mediodía con 23 minutos. Vamos a cambiar de tema y es que hasta abril de este año, los créditos otorgados al sector construcción en el país han aumentado un 130% en comparación con la misma fecha del año 2025, según Avanza. De acuerdo con la institución bancaria, esto representa más del doble de lo registrado el año pasado, cuando los préstamos destinados a este rubro sumaban $179 millones y el dinamismo del crédito es en ese sector de la construcción coincide con los datos del Banco Central de Reserva, que en abril de 2026 el rubro mostró un crecimiento del 13.6% con el índice de volumen de actividad económica. 12 del mediodía con 24 minutos.
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0: Y siempre en temas de construcción, vamos a hacer un contacto con el periodista Orlando Guillén. Él se encuentra en la zona costera del Departamento de La Libertad, donde este día fue inaugurado un nuevo proyecto que, además de generar oportunidades de empleo, fortalecerá el suministro de una materia prima clave para acompañar el crecimiento que mantiene el sector de la construcción en nuestro país. Adelante, Orlando, te escuchamos. que nos ayuda.
5: Que durante el primer trimestre de 2026 se consolidó como el principal impulsor del Producto Interno Bruto, al registrar una expansión histórica del 13.5%. En ese crecimiento también aumenta la demanda de materiales para desarrollar proyectos de vivienda, infraestructura, turismo y comercio. Y en este contexto es que este día se fue inaugurada la planta de concreto San Diego, una obra que representa una inversión de $4 millones y busca fortalecer el abastecimiento de cemento en el país. Así lo explicó el director general de Cementos Fortaleza, Germán Castillo. Escuchemos.
6: Con una capacidad de producción de 350,000 toneladas anuales, con una instalación que tiene el potencial de abastecer aproximadamente el 15% de la demanda nacional de cemento, cual gracias al apoyo de nuestros clientes y aliados estratégicos, sumado al creciente dinamismo del sector construcción de nuestro país, la visión de nuestro presidente Nayib Bukele al impulsar el desarrollo de la construcción y a la confianza que realmente genera el clima de seguridad que vivimos en nuestro país, estamos trabajando 24/7 para servir nuestro cemento a lo largo de todo el país.
5: La nueva planta atenderá la creciente demanda registrada en la zona costera de La Libertad, donde avanzan importantes proyectos residenciales, comerciales y de infraestructura. Además, la ministra de Turismo, quien también participó del evento, explicó que este proyecto permitirá respaldar de manera más eficiente las inversiones que continúan ejecutándose en esta región. Escuchemos a la titular.
7: Que cuando ustedes ven turismo y construcción van de la mano. ¿Por qué? Porque para tener un buen turismo tenemos que tener un buen acceso vial, tenemos que tener una infraestructura de calidad. El cemento es cimiento y obviamente la concretera es parte de todo esto. Y por eso es tan importante que Subsitio 1, que recibe casi 2.1 millones de visitantes internacionales, de los 4.1 millones de visitantes internacionales que recibió en el año 2025 este país, el 70% de los visitantes internacionales se vienen directo desde el Aeropuerto Internacional de El Salvador a Subsitio 1.
5: La puesta en marcha de esta planta refleja el impulso que mantiene el sector construcción y el desarrollo de nuevas obras que fortalecen la infraestructura del país, al tiempo que generan oportunidades de empleo y acompañan el crecimiento de polos turísticos, como por ejemplo Surf City. Esta es la información que tengo para compartir, compañeros. Buenas tardes.
0: Buenas tardes, Orlando. Gracias por tu reporte. Por supuesto, en nuestra emisión estelar tendremos más detalles de esta información. Nos vamos ahora a conocer el pronóstico del tiempo con Sandra Yanira Martínez.
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8: Hola, hola, saluditos a todos los que nos escuchan a través del noticiero El Salvador Radio del Mediodía. Las condiciones del estado del tiempo para este miércoles 8 de julio ya son las siguientes. Se tiene una onda tropical sobre los planos caribeños de Nicaragua. Este sistema se va a desplazar sobre el territorio salvadoreño entre el día de hoy y también el día de mañana, generando algunas lluvias y tormentas de forma puntual sobre el territorio salvadoreño y siempre en horas de la tarde y de la noche de este día y también del día de mañana. Ya como hemos observado, las lluvias y tormentas se presentan en horas de la tarde sobre la cadena volcánica del norte y estas se desplazan hacia la cadena volcánica del centro y occidente para las tardes y las noches. Y también no se descarta que se puedan presentar algunos núcleos de lluvias y tormentas en la zona oriental del territorio y que éstas puedan desplazarse hacia el centro y la zona costera. Vemos, aunque haya una restricción en cuanto al desarrollo nuboso y las precipitaciones, siempre en El Salvador, gracias al ingreso de la brisa marina y al viento del sur, es que arrastra humedad que es capaz capaz de producir o generar probabilidades de lluvias y tormentas sobre el territorio salvadoreño. Eso sí, el calor va a continuar sofocante en todo el territorio y es muy probable que de aquí en adelante incluso lleguemos nuevamente a alcanzar temperaturas arriba de los 40 grados centígrados. Y eso es todo en cuanto al tiempo. Adelante.
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9: Iniciamos revisando la finalización de los octavos de final en el Mundial 2026 y nos trasladamos hasta el Atlanta Stadium, donde los actuales campeones del mundo, Argentina, tuvieron que remontar para llevarse la victoria 3-2 sobre Egipto y clasificar a cuartos de final. El primer tanto se vendría apenas al minuto 15, una asistencia de Marwan Ateya y aparecería de cabeza Yasser Ibrahim para el 1-0 de Egipto. Al minuto 21 fallaría un penal Lionel Messi, todo continuó 1-0 a favor de la selección de Egipto. Un gol anulado para los egipcios al minuto 58 en la segunda mitad de Mustafa Sico y todo continuaba 1-0, pero se venía la revancha para Mustafa Sico, que marcaba el segundo al 67 y era el 2-0 para Egipto. El 2-1 el descuento para Argentina al 79, se venía la remontada de los campeones del mundo de cabeza tras la gran asistencia de Lionel Messi. Cristian El Cuti Romero ponía las cifras 2-1, el empate para Argentina al 83, la asistencia de Gonzalo Montiel y aparecería Lionel Andrés Messi, que marcaría el empate con un testarazo de zurda para el 2-2 de Argentina. Y cuando parecía que nos íbamos a los tiempos extras, se venía el gol de la remontada, el 3-2 definitivo, una asistencia de Lautaro Martínez y aparecería de cabeza Enzo Fernández para la victoria de Argentina, que está en cuartos de final del Mundial 2026. Y nos vamos hasta Vancouver, Canadá, donde se llevó a cabo la última serie de octavos de final en el Mundial 2026. La selección de Suiza consiguió su clasificación a cuartos de final, venciendo en la tanda de penales 4-3 a Colombia, luego del 0-0 en los 90 minutos y los tiempos extras, con llegadas a los dos arcos, nada para nadie y los porteros como grandes protagonistas. Y se venía la tanda de penales, donde anotaba Juan Pablo Quintero para Colombia el 1-0, el empate para Suiza, Granit Xhaka ponía el 1-1, Davinson Sánchez fallaba para Colombia y continuábamos 1-1. La ventaja para Suiza, Seki Andoni marcaba el 2-1. El 2-2 para Colombia, Javinton Campas ponía las cifras en empate. El 2-2 continuaba tras el fallo de Manuel Akanji para Suiza. Juan Hernández fallaba también para Colombia y continuaba 2-2 el marcador. La ventaja para Suiza, Cedric Itten, el 3-2. El 3-3 el empate para Colombia, Luis Díaz. Y el 4-3 definitivo, el gol de la victoria para Suiza, Rubén Vargas. Y están en cuartos de final, donde enfrentarán a Argentina. Y se definió la fase de cuartos de final en el Mundial 2026, iniciando el próximo jueves 9 de julio a las 2 de la tarde. Francia se enfrentará a Marruecos. El viernes 10 de julio, España lo hará frente a Bélgica a la 1 de la tarde. Y cierran la fase de cuartos de final el próximo sábado 11 de julio. Noruega se enfrenta a Inglaterra a las 3 de la tarde. Y a las 7 de la noche, Argentina lo hará frente a Suiza. Edgar Flores, Noticiero El Salvador Radio.
0: Y con la información deportiva nos despedimos, pero antes queremos dejarle la siguiente invitación. 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Así nos despedimos, que tengan feliz tarde.
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Muy buenas tardes, amiguitos. ¿Qué tal? ¿Cómo están? Bienvenidos a su programa Crecer Leyendo aquí en Radio El Salvador. Nosotros estamos muy felices de compartir con ustedes este día en el que más tarde vamos a tener la visita de los cuentacuentos de Del Sur con los cuentos de los electroguardianes, que sabemos que son los personajes junto a Max Kilowatt, que es el héroe de la electricidad. Son ellos los que nos dan indicaciones importantes de cómo prevenir accidentes en el caso de que tengamos algún riesgo con la electricidad, y además de nos indican cómo podemos cuidar la electricidad, cómo la ahorramos, y de esa manera pues hacemos que nos rinda mucho mejor la electricidad para utilizarla en las situaciones en que sí las necesitamos y no la desperdiciamos. Así que ya nos van a dar esos consejos en la segunda parte de nuestro programa. Mientras, quiero invitarlos a que se pongan de pie, todos listos, porque vamos a bailar. Vamos a iniciar con mucho ánimo nuestro programa.

0: ¿Y sabían ustedes que estar congelado es uno de los estados de la materia? Hasta nuestros amiguitos de la casa de Lula tienen pues una canción súper bonita que es el rap de los estados, donde podemos escuchar cuando el agua está en estado líquido, sólido o en el estado gaseoso. Y también les quiero contar que la casa de Lula nos lanzó un reto sobre sembrar un arbolito. Esto se llama Siembra un Árbol Challenge de Fobialito. Y entonces ellos fueron nominados, la hora del niño primero, luego nominó al reto a Lula y Lula a Miss Claudia. Entonces este día nosotros aceptamos el reto de Lula y pronto ustedes podrán ver cómo sembramos ya nuestro arbolito. Y luego vamos a retar a otro personaje de Club 10, a Pildorín, para que él también pueda hacer este reto y sembrar árboles por todas partes, porque de esa manera vamos a estar contribuyendo a la naturaleza. Fíjense que acá he recibido un mensaje en la mañana y es de nuestra amiguita Ashley.
1: Hola, buenas tardes, mis Claudia. Tal vez en el sábado pueda ir a cantar con vos, con el cepillito. Con el cepillito.
0: Le vamos a avisar cuando hay festivales del juego en el que nosotros vamos a participar para que usted llegue y baile con nosotros. De momento, el día 31 de julio estaba planificado un festival del juego en el Centro Histórico. Vamos a estarles actualizando la información y pues están invitados todos los que quieran llegar a este festival del juego. Y acá también vamos a estarles contando qué festivales se van a desarrollar cada fin de semana, porque los festivales del juego se activaron en junio y se van a ir realizando en todos los municipios hasta el mes de octubre. Ahora vamos a escuchar un cuento muy bonito que forma parte del libro Crecer Leyendo para 5 años y es el cuento de Abejita y la Flor de Miel. Vamos a escuchar.
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0: cuento Abejita y la Flor de Miel, de la autora salvadoreña Jorgelina Cerritos.
1: Había amanecido. Era hora de desayunar. Abejita preparó su cabecita. Gira, gira. Preparó sus alitas. Bate, bate. Preparó su colita. Menea, menea. Y voló, voló, voló muy lejos. Hasta que llegó a la selva y encontró una planta de dientes afilados.
2: ¡No! ¡Yo no soy una flor de miel! ¡Soy una planta carnívora!
1: Y siguió cazando mosquitos. Abejita preparó su cabecita. Gira, gira, gira. Preparó sus alitas. Bate, bate, bate.

0: Yo no soy una flor de miel, soy una palmera.
1: Y siguió bailándole al mar.

0: Abejita preparó su cabecita. Gira, gira. Preparó sus alitas. Bate, bate. Preparó su colita. Menea, menea. Y voló, voló, voló mucho más lejos. Hasta que llegó al desierto y encontró una planta de uñas puntiagudas.
1: ¿Eres tú una flor de miel?
2: ¡No! Yo no soy una flor de miel. Soy una zarza de espinas.
0: Y siguió tostándose al sol. Abejita estaba cansada. Preparó su cabecita, gira, gira, gira. Preparó sus alitas, bate, bate, bate. Preparó su colita, menea, menea, menea. Y voló, voló, voló, muchísimo más lejos, hasta que llegó a una montaña y encontró una planta de cachetes colorados.
1: ¿Eres tú una flor de miel?
3: ¡Sí! ¡Yo soy una flor de miel!
0: Y siguió platicando con todas sus hermanas. La luna llevó a Abejita de regreso a casa con miel suficiente para el desayuno de muchas y muchas mañanas.
4: Crecer leyendo. Proyecto de primera infancia, liderado por el despacho de la primera dama y ejecutado por el Ministerio de Educación, Ciencia y Tecnología, en coordinación con el Ministerio de Cultura y Radio El Salvador.
5: Y ya tenemos acá listo el 6031-2363 para recibir sus mensajes. Y me encanta este cuento que hemos escuchado, que es el de la abejita y la flor de miel. ¿Sabían ustedes que las abejas son pequeñas amigas de la naturaleza? Son insectos pequeños, trabajadores y muy importantes para la vida en nuestro planeta. Viven juntas en una colmena, donde cada una tiene una tarea especial para ayudar a toda la familia. Todos los días las abejas vuelan de flor en flor buscando néctar y polen. Con el néctar preparan una deliciosa miel que guardan en la colmena para alimentarse. Mientras visitan las flores, las abejas llevan el polen de una flor a otra. Este trabajo se llama polinización y ayuda a que las plantas produzcan frutos, verduras, semillas. Gracias a las abejas podemos disfrutar de alimentos como manzanas, fresas, sandías, tomates y muchas otras frutas y verduras. En una colmena viven tres tipos de abejas. La abeja reina que pone los huevos, las abejas obreras que limpian la colmena, cuidan a las crías, hacen la miel y buscan el alimento, y también están los zánganos, cuya función principal es ayudar a que nazcan nuevas abejas. Las abejas no pican para hacer daño, generalmente solo lo hacen cuando sienten que están en peligro o necesitan defender su colmena. Podemos cuidar a las abejas sembrando flores, evitando destruir sus hogares y protegiendo la naturaleza. Si nosotros cuidamos a las abejas, ellas seguirán ayudando a que los campos, los jardines y los árboles estén llenos de vida. Una sola abeja puede visitar cientos de flores en un día mientras busca néctar. Son muy, muy trabajadoras las abejitas. Cuéntenme si ustedes han visto cerca de su casa alguna vez un panal de abejas. ¿Qué tipo de abejas han visto? Y sí, pues si nosotros de alguna forma afectamos el panal, pues las abejas nos pueden picar. Entonces debemos de tener mucho cuidado porque algunos de nosotros podemos ser alérgicos a una picada de abeja y tenemos que tener pues a la mano un antialérgico o visitar una unidad de salud si en el caso los niños han sido picados por una abeja. Mientras nosotros no afectemos el panal, pues no vamos a tener ningún problema. Y si vemos que el panal es un panal grande y el tipo de abejas pues puede ser peligroso para nosotros, podemos llamar también a los bomberos. Ellos llegan y pues trasladan el panal de la mejor manera, y también pues podemos

0: ellos nos ayudan a que evitemos que nos piquen estas abejitas, ¿verdad? Es bien importante que ustedes tengan las precauciones, porque las abejas, como les decía, son amigas de la naturaleza y también nos dan esa miel que nos acompaña en nuestras frutas, la miel que le ponemos a veces a los refrescos, a algún alimento que mamá nos prepara, unos pancakes, unos waffles, un pancito con miel, y entonces nos gusta tanto. Además, cuando estamos enfermos también podemos tomar miel y nos ayuda con nuestro dolor de la garganta, ¿verdad? Nos ayuda a cuidarnos y a curarnos de la gripe. Entonces, por eso son muy importantes estas abejitas. Parte de estos alimentos que nosotros podemos consumir y que son saludables es la miel. ¿Y cómo podemos nosotros tomarla en cuenta también para las loncheras saludables? Y aquí tenemos una cápsula del Ministerio de Salud que nos habla de recomendaciones para que papá y mamá puedan preparar las loncheras de los niños de una forma saludable. Vamos a escuchar.
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2: Hola, soy Carla Chiquillo, nutricionista del Ministerio de Salud. Hoy vamos a aprender cómo preparar un refrigerio saludable para niños de 4 a 5 años. En el refrigerio saludable puede incluir alternativas como un burrito de tortilla integral con huevo y vegetales, acompañados de fruta, un pan francés pequeño con pechuga de pollo sin piel, o puede ser avena cocida con leche y un toque de miel junto a una manzana, o leche con fruta fresca en trozos, todo acompañado siempre con agua. Y recuerda, siempre mantenerte activo para estar saludable y aprender.
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0: El día de ayer tuvimos también mensajitos en el WhatsApp y tengo acá uno que dice: buenas tardes, Miss Claudia, un fuerte abrazo para todos los niños que están escuchando la radio. Es de nuestra amiguita Lía hasta Morazán. Le mandamos un abrazo, Lía, y qué bonito es cuando nosotros ya conocemos a los niños. Cuando los escuchamos acá en el WhatsApp nos alegramos, y cuando logramos conocerlos pues nos ponemos mucho más felices.
3: Buenas tardes, Miss Claudia, muy bonito el cuento.
0: Ay, le gustó mucho el cuento, me alegra. Gracias, Saulito. Y acá también tenemos otro mensaje que dice: hola, amigos de Crecer Leyendo, saludos, Miss Claudia y Carolina, que nos escucha en Poloroz. Y tenemos otro por acá. Dice nuestro amiguito Mateo, dice: me gusta mucho su programa, Miss Claudia, y aquí estoy escuchando. Muy bien, gracias. Y tenemos acá saludos, quiero enviar saludos a nuestro amiguito Carlos, que nos escucha en Guatemala. Y es que sabe que la señal de Radio El Salvador también se puede escuchar en algunas zonas de Guatemala y de Honduras. Así es que gracias por estarnos escuchando, por estar en sintonía de nuestro programa. Ahora nos vamos a música con dos canciones que sabemos que le gustan mucho. Una es Sobre las Manitas, que es parte de la serie Retoño, que lo podemos encontrar en el sitio de Primera Infancia. Y también tenemos una canción solicitada a nuestro WhatsApp por nuestro amiguito Jonathan, y es la canción de Un Barquito Chiquitito. Vamos todos a cantar y a bailar.

0: Y después de bailar estas canciones vamos a hablar otro poquito sobre las abejitas. Fíjense que las abejas las podemos encontrar de diferentes tipos. Como les mencionaba, tienen características y funciones diferentes. Son insectos muy importantes, ayudan a las plantas a crecer y producir frutas, verduras y flores. Hay muchos tipos de abejas. Las más comunes son las que ya les mencioné. La abeja reina, que es la más grande de la colmena. Su trabajo es poner los huevos de donde nacen nuevas abejitas. Solo hay una reina en cada colmena. Las obreras son las más numerosas, son las que andan buscando el néctar y polen en las flores. Fabrican la miel, cuidan a las crías y mantienen limpia la colmena. Son las que normalmente vemos volando de flor en flor. Y los zánganos son los machos de la colmena. Su función es ayudar a que nazcan nuevas generaciones de abejas. No tienen aguijón, por lo que no pueden picar. O sea que las que nos pueden picar son las abejas obreras. ¿Todas las abejas son peligrosas? No. La mayoría de las abejas son tranquilas y solo pican cuando sienten que su colmena o ellas están en peligro. Algunas especies pueden defender su colmena con mayor fuerza, como las abejas africanizadas. Estas sí son peligrosas, por eso es importante no acercarse a la colmena ni al enjambre. No hay que molestarlas. ¿Qué debemos hacer si vemos una abeja? Mantengamos la calma, nos alejamos despacio y no hagamos movimientos bruscos. No intentemos atraparlos ni golpearlas. Si ves una colmena o un enjambre, obsérvalo desde lejos. Avisarle a un adulto es importante si encontramos una colmena cerca de la casa o de la escuela. Ayudemos a las abejas sembrando flores y cuidando la naturaleza. Por aquí me ha llegado otro mensajito que vamos a escuchar.
1: Buenas tardes, mis Claudia.
0: Buenas tardes,
1: ¿qué
0: tal?
1: Yo cuando estaba chiquito me picó una avispa en la mano y se me puso morada.
0: Sí, es que algunas abejitas sí tienen, ¿verdad?, en su aguijón algo que... una sustancia, algo para defenderse, y entonces eso, cuando nos inyectan ese líquido que tienen las abejitas en el aguijón, pues nos puede dar alergia, se nos puede poner inflamada la manita o el lugar donde nos ha picado. Entonces es bien importante que si tenemos una picada de abeja, le digamos a un adulto para que puedan atenderlo, ¿verdad?, de una forma correcta, y le pueden dar un medicamento que le quite esa reacción alérgica. Que tenemos otro.
2: Hola, mi cuencia.
0: Me gusta
2: en la canción.
0: Me
2: gusta el cuento. En los seis cabritas y el lobo feroz.
0: Ah, le gusta el de las cabritas y el lobo feroz. Qué bonito, se lo vamos a poner mañana. Le vamos a decir aquí a tía Marlene que le ponga el cuento del lobo y las siete cabritas, porque sabemos que a usted le gusta mucho. Bueno, entonces, ¿qué vamos a hacer ahorita? Nos vamos a ir a un corte comercial y al regresar vienen nuestros amigos ya del sur a contarnos una historia muy interesante de Max Kilowatt y los electroguardianes.
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0: seguimos acá en Crecer Leyendo. Les cuento que ya están con nosotros los cuentacuentos de Del Sur, que traen otra historia muy interesante de Max Kilowatt y los Electroguardianes. ¿Qué tal? ¿Cómo están? Buenas tardes.
1: ¿Qué tal? ¿Cómo están, mi Claudia? Miren, como siempre, es que es inevitable. Con nosotros venimos aquí, estamos súper felices y además eléctricos.
0: Eléctricos, vienen eléctricos.
2: Cargados de energía, más bien.
3: Qué bueno. Recargados.
0: Muy bien. Y ahora cuénteme así, solo denos un adelanto de qué se trata esta historia.
1: Es que mire, la verdad es que esta historia ya la han oído los amiguitos, porque ahora lo que estamos celebrando es que volvemos a empezar con los ciclos de los Electroguardianes. Entonces vamos a recordar la primera vez que conocimos a Max Kilowatt, y eso es bien chivísimo y emocionante.
0: ¡Ah, qué bien! Vamos a conocer, y puede ser que alguno de nuestros amiguitos no haya escuchado la primera historia, entonces pongan atención porque en un momento la vamos a escuchar. Pero antes nos tenemos que activar, así que vamos todos a bailar. Eso. Y luego ya comenzamos con la historia, ¿le parece?
1: Me parece formidable.
3: A bailar.

0: estamos acá en Crecer Leyendo. Estamos contentos porque ya llegaron más mensajes, fíjense, al WhatsApp. Pero vamos a escuchar antes de que ustedes nos cuenten esta historia.
1: Hola, buenas tardes, Miss Claudia.
0: Buenas tardes.
1: Una vez estaba bajando mango yo y recogiendo mango del suelo. Y estaban unas avispas y me picaron en la parte del ojo. Y se me puso hinchado.
0: Y es que hay que tener mucho cuidado con las avispitas. Pensé que algunas sienten que están siendo atacadas. Entonces, por eso es que ellas se defienden. Y tenemos otro mensaje acá.
2: Gracias a mi guardia.
0: Ah, ya sabes.
2: Ya me voy a hacer pendiente. Para escucharlo.
0: Ah, muy bien. Y aquí nos ha mandado un video.
3: Uy, qué movimiento, qué bonito baila, qué bonito
0: Mateo
3: baila.
0: Mateo está bailando, se los enseño de nuevo, ¿ves?
4: Qué buenos pasos, Mateo.
3: Muy bien, Mateo.
0: Sí, qué bueno, nos encanta que nos envíen cómo están disfrutando de las canciones. Nosotros acá también estábamos bailando con los Electroguardianes y con los Cuentacuentos de Del Sur. Bueno, entonces yo me voy a poner acá lista para escuchar esta historia.
3: Eso, muy bien, porque además usted va a escuchar, pero también va a participar, porque es que usted es el alma de este programa. Así que nosotros estamos felices de que usted esté con nosotros. Entonces, ¿le parece, Miss Claudia, si comenzamos?
0: ¿Comencemos?
3: ¡Chivísimo!
0: Permítame que a mí acá, no sé, ya no estoy en hoy. Ustedes se escuchan.
3: Yo oigo la música bien chivísima, bien
0: ahora
3: chivísima.
0: Sí. Ya, ya.
3: Eso.
0: Listo.
3: Entonces, como quien dice, ¡comenzamos! Y como siempre, buenas, amiguitos. Nosotros somos los Cuentacuentos de Del Sur. Yo soy Oscar.
0: Carla.
4: Marco.
3: Y hoy les traemos las grandes aventuras de nuestro super héroe, Max Kilowatts. Pero, a ver, mi Claudia, mire. Usted sabe que hoy vamos a comenzar el ciclo, ¿verdad? Ajá. Vamos a volver al cuento número uno.
0: Sí.
3: Así que usted, que está siempre bien atenta de estos cuentos chivísimos, usted sabe quién es Max Kilowatt, ¿verdad que sí?
0: Sí, claro.
3: Vaya, entonces yo le voy a preguntar, Miss Claudia, ¿Max Kilowatt es una tortilla tostada?
5: No. Ya sé. Max es un mango maduro.
0: No.
4: Ya. Es un huevo de gallina.
0: No, ¿cómo va a ser eso?
3: Vaya, entonces, ¿qué es, Miss Claudia?
0: Un superhéroe. Cuida la electricidad y también nos da recomendaciones para no tener accidentes.
3: Por favor, démosle aplauso a Miss Claudia, por favor, por el amor de Dios. Qué bonito, qué chulada.
0: Y viendo el libro, tiene la forma de un bombillo, de un foco.
3: Es correcto, es un foco.
0: Y usa un equipo de protección, lo estoy viendo acá con un casco.
3: Muy bien.
0: También llevará un cinturón de seguridad.
3: Lleva un cinturón de seguridad, es correcto. Y vaya, ¿con qué vuela?
0: Con una capa.
3: Es que démosle otro aplauso, por favor, démosle otro aplauso, Miss Claudia. Es espectacular, es correcto. Tiene una capa, o sea, un casco chivísimo que lo protege. Y es un foco que tiene una capa bien bonita para volar.
0: Es un superhéroe.
3: Es correcto. Es el foco más poderoso de todo El Salvador, llevando la energía eléctrica que solo Del Sur tiene. Así que, nuevamente, aquí está el primer cuento de la serie de Max Kilowatt, que viene a enseñarnos cómo evitar riesgos eléctricos para que todos nos convirtamos en electroguardianes en nuestro hogar, en nuestra escuela y en nuestra comunidad. ¡Comenzamos! Un día, desde su guarida secreta, supervisaba el buen estado de los focos, tomacorrientes, cables eléctricos y postes para que todo esté en orden. Pero Max Kilowatt escuchó la activación de la alarma de emergencia.
5: Miss Claudia, usted sabe cómo suenan las alarmas.
0: Sí, por ahí escuché una, a ver.
5: ¿Será? ¿Y usted, cómo cree que le hace la alarma?
0: Así, como estamos escuchando en este momento.
5: Es correcto.
3: Es correcto.
5: Como diría Oscar, es correcto. Es alarma de emergencia.
6: O sea que yo he oído unas alarmas que suenan como... No. Esas no son las...
5: No.
6: ¿Usted, Marco, ha oído alguna alarma?
4: Sí, varias veces.
6: Ah, hágale como le hacen las alarmas.
4: Le hacen como... Wii, wii,
6: wii. Es correcto, eso también yo les he oído. Yo ¿sí? verdaderamente les he oído, es correcto, es correcto.
0: Dice que yo he escuchado alarmas cuando, en estos lugares donde, donde se hacen... que de repente hacen simulacros. Ajá. Cuando tiembla también. Ajá. O sea, son alarmas de emergencia.
6: Es cierto.
0: O cuando hay un incendio.
6: Quiero ver si le puedo hacer yo como con como incendio. No, ya no me salió. Es como tren arruinado,
0: Pero escuchemos el sonido correcto entonces.
6: Vamos a oír la alarma.
0: Así es, sí.
6: Es correcto, esa es exactamente la alarma que Max Kilowatt escuchó y vio en sus cámaras. En sus cámaras, es que mire, de verdad.
5: Cámaros.
6: Es que un camarón, pensé en un camarón, perdón.
0: Pero sí. No,
6: vio en su cámara.
5: Sí,
6: en su cámara, cabal. Y para su sorpresa, escuchó un sonido muy extraño. ¿Qué sonido puede ser?
4: Ya.
0: ¿Escuche?
6: ¿Qué es eso?
4: Ese es el sonido de una avestruz. Sí.
5: Una avestruz. ¿Escucha?
6: Sí. ¿Qué puede ser ese sonido?
4: ¿De un hipopótamo?
0: Yo oigo como unas chispas.
6: ¿Unas chispas? No. O sea, ¿un hipopótamo chispeante? No.
5: Está grave esta situación, ¿no?
6: ¿Y qué es, pues?
5: Pongan atención.
6: Es que no,
5: nuestros amiguitos seguro sí están escuchando bien.
0: A ver.
6: Vaya, mire, fíjese, mi Claudia, yo voy a aprovechar, ¿verdad? Porque aquí estamos bien contentos porque nosotros contamos los cuentos junto a usted. Pero aquí, tía Marlene, y también nos ayuda, pues, a sacar adelante este cuento. Es que yo le voy a dar un aplauso. Por favor, denme un aplauso a tía Marlene, por favor. Porque ella espectacularmente nos ayuda. Pero también tenemos aquí a nuestro tío Cuevas, que también nos ayuda. Mire, don Cuevas, por favor, tírenos ese sonido, porque nosotros no atinamos qué era. ¿Qué era eso? Quiero ver. Honestamente.
0: No.
6: ¿Qué es esto?
0: Ahora escucho como un aleteo. ¿Qué será?
6: ¿Qué es, Carla?
0: Chispas.
5: Yo siento que son como dientitos. Esos dientes que están
4: como roedores.
0: Como roedor.
6: Es correcto, por eso, favor.
0: Pero será un ratón. Porque hace poco hablamos de los roedores, pero de los ratones. ¿Será otro tipo de roedor?
5: Será.
4: Sí. Uno con una colita. Así esponjadita.
6: Claro, entonces son unas ardillas.
4: Ardillas.
6: Es correcto. Pues fíjense que esos cables se habían caído. Y se habían caído los cables de tendido eléctrico porque una familia de ardillas había pasado encima de ellos. Ajá. Así que, imagínense ustedes, se habían caído los cables. Y lo peligroso es que habían unos niños jugando por ahí. Así que Max Kilowatt, al ver lo que estaba pasando, fue a donde se encontraban esos niños jugando. Y Max se preocupó al ver que los niños además querían jugar con esos cables.
0: ¡Qué peligroso!
6: Exactamente. Y los niños dijeron...
4: ¡Ey! ¡Mira! ¡Unos cables!
2: ¡Ay, mira qué chivo! ¡Ya sé! ¡Juguemos al saltacuerda!
4: ¡Mira! Sí. ¡Qué chivo! ¡Tiran lucecitas!
2: ¡Qué bonito!
6: ¡Híjole, no! ¡Cálmese, niños! Así que Max se preparó y salió volando cerca de ellos. Voló para ver qué pasaba con esos cables y tratar que nadie saliera lastimado por la corriente eléctrica.
5: Niños, ¿ustedes saben de dónde provienen estos cables?
6: Le preguntó Max y ellos dijeron que no.
2: No sabemos.
6: Entonces Max les dijo:
5: estos cables provienen del tendido eléctrico. Por ellos viaja la energía eléctrica en grandes cantidades. Y si los tocan, pueden tener un accidente. ¡Es muy peligroso!
4: Max, pero nosotros no sabemos nada de eso. ¿Puedes explicárnoslos?
5: ¡Claro! ¡Con mucho gusto lo haré! Cuando juegas con elementos que conducen energía eléctrica, es muy peligroso. ¡Pueden pasarte cosas feas!
4: ¡Ay!
6: No, espérenme. Mi Claudia, estoy confundido porque... Yo pensé que el niño estaba llorando, pero como que está como que está cantando ranchera.
0: ¿Qué le ha pasado?
5: Es que, no, es que, no sea grosero.
6: Es como un grito de ranchera, porque hace...
5: No fue. No. Está llorando, se quemó el niño.
6: ¿Es qué le pasó?
5: Se quemó.
0: Se quemó con los cables.
6: O sea, sí, que un niño se puede quemar con cables, así que se han caído.
0: Se puede quemar, es muy peligroso.
6: Y yo pensando que el niño era mariachi, pensaba yo, porque decía... Entonces, ¿cómo lloraba? Perdón, don Marcos, ¿cómo lloraba?
5: Ay, ¿qué fue lo que pasó? Cuéntenos. No me quiero quemarme. Ay, no. Y además de quemarte, también podrías electrocutarte.
6: No.
0: Es mucho más peligroso.
5: Eso duele, eso sí, duele mucho. O incluso terminar en el hospital.
6: No, Max, a mí no me gustan los hospitales, no quiero.
5: Mira, los hospitales sirven para cuidar de nuestra salud, pero para evitar que te lastimes, entonces te daré unos consejos para que cuides de ti y de tu familia y así no tengas nunca ningún accidente con la energía eléctrica.
6: Sí,
5: pero,
6: sí, gracias, Max, gracias.
5: Pon mucha atención, recuerda, no toques los tomacorrientes con las manos mojadas.
6: Pero Max, ¿y si estoy lavando los trastes y tengo que conectar mi celular? ¿Qué hago? Espérense, me ha gustado. Es bien inteligente esa pregunta porque, mire, verdaderamente primero yo ahí noto que este niño ayuda en su casa con los quehaceres. Eso me gusta. Yo quiero saber, de verdad, honestamente, Marco, ¿usted ayuda en el hogar con los quehaceres?
4: De vez en cuando, sí, la verdad, de vez en cuando.
6: De vez en cuando, qué bárbaro. Siempre tiene que ayudar. ¿Y usted, Carla? ¿Usted sí ayuda? Sí ayuda.
5: Yo, claro que siempre estoy dispuesta para ayudar.
6: Muy bien.
5: Y hay que ser proactivo también.
6: Miss Claudia, yo no sé si tengo que preguntarlo, pero usted ayuda. ¿Usted sí ayuda en el quehacer? Sí. Por ejemplo, ¿qué hace usted en el quehacer de los hogares?
0: Todo.
6: Es correcto. Por favor, démonos un aplauso, porque yo también ayudo. Así que yo también me ya. Démonos un aplauso. Muy bien. Es correcto. Entonces, miren, es bien chivo porque el niño tiene una pregunta bien honesta. Y si estoy lavando los trastes y tengo las manos mojadas, entonces, ¿qué hago?
5: Pues yo te tengo la respuesta. Puedes llamar a tus padres y ellos podrán ayudarte y sabrán qué hacer en estos casos.
4: Oh, de acuerdo, Max, de acuerdo.
0: Entonces, no debe conectar.
5: No. Tus papás seguramente te darán el consejo de que o los conectan ellos o te secas primero las manos y luego conectas lo que tengas que conectar. También hay otro consejo importante. No hay que introducir objetos dentro de los tomacorrientes.
6: Espérense, por el amor de Dios. Disculpen, o sea, ustedes me están diciendo que hay niños que meten objetos en los tomacorrientes.
5: Sí, mire, la vez pasada mi primita, que está chiquita, casi mete un tenedor en un tomacorriente.
6: ¿El que mete?
5: El tenedor con el que estaba comiendo y mi abuelita la agarró rápido antes de que lo metiera.
6: ¿Y por qué? ¿Que quería alumbrar los frijoles o el arroz o qué? Pues porque no entiendo.
5: No, eso es peligroso.
0: Fíjense que los papás pueden cubrir los tomacorrientes cuando hay niños pequeñitos para que ellos no tengan acceso. Y también hay unas cositas de plástico que se pueden colocar.
5: Correcto.
0: Porque por la curiosidad de los pequeñitos, pues podrían querer tocar el tomacorriente. Y es importante siempre que los niños estén supervisados por los adultos.
6: Sí. O sea, yo me imagino también que cuando uno se siente como cansado, sin energía, dice el niño,
0: No, aquí me voy enchutando. No, esa energía no es la misma.
5: Es otro tipo de energía. Esta es energía eléctrica.
6: Ah, mire, hasta en coro le salió. Es que espectacular. Es que mi Claudia ya está conectada, ya ella es un electroguardián. Claro que sí. Muy bien, miren. Pero como a mí me ha preocupado esto, quisiera que hiciéramos una promesa para garantizar que ningún niño va a meter objetos extraños que no sean unos enchufes, ¿verdad? En el tomacorriente. Entonces, por favor, hagamos una promesa. Yo prometo. Que jamás nunca. Aunque me pique la curiosidad. Voy a meter nada que no sea un enchufe.
5: Voy a meter nada que no sea un enchufe.
6: En los tomacorrientes. Va. O sea, el vaya no.
4: Ah, ok, perdón.
6: Sigamos pues entonces.
5: Muy bien. Y luego de nuestra promesa, también debes recordar que no debes tocar los cables pelados o que estén en el suelo.
4: Max, dígame. ¿Cables pelados?
0: Sí.
4: Puede haber. Usted está bromeando, no son cables locos. ¿Por qué pelados?
5: No.
0: Que se les ha caído el recubrimiento.
5: Por supuesto, esto no es una broma. No me refiero a eso que en El Salvador conocemos como pelados, sino más bien los cables que están cortados y que sus alambres han quedado expuestos.
0: Puede ser, bueno, esto que mencionaba el cuento, que son los de alta tensión, o incluso el del celular que ya se nos haya arruinado, o el de alguna extensión que se le haya caído la cubierta.
5: Cualquier cable de nuestros electrodomésticos que tengan los cables expuestos, no hay que tocarlos. Y no se diga, los que están en el suelo de alta tensión son muy peligrosos.
0: Hay que avisarle a los papás si vemos que algún cable está dañado.
5: Correcto. Además, no conectes o desconectes aparatos con las manos o pies mojados, como ya sabemos. Recuerda, niños, la electricidad es un gran aliado para nuestra comunidad si sabemos usarla y la tratamos bien. Pero si la tratamos mal, pueden ocasionar accidentes.
4: Y Max, ¿y qué hacemos con estos cables que están en el suelo?
5: Pues no se preocupen, yo lo voy a arreglar. Ese es mi trabajo, protegerlos de peligros de la energía eléctrica.
4: Gracias, Max, gracias.
5: Así que, si vuelven a ver cables en el suelo, llámenme, que con los electroguardianes vendremos a repararlos.
3: Oh, miren.
0: ¿Y cómo? ¿A qué número?
3: Ajá. Eso es importante. ¿Cuál es el número de los electroguardianes, Carla?
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0: Ahora sí, ya lo anotamos.
5: Muy bien.
3: Muy bien. Entonces, Max Kilowatt aconsejó súper bien a los niños y así ellos hicieron caso. Miren, arregló los cables caídos y los puso en el poste para que los niños ya no corrieran peligro en su comunidad. Y de esa forma, ellos aprendieron los cuidados que deben tener con la electricidad para evitar posibles accidentes en su comunidad. Y los niños hasta corrieron a contarle a su mamá y a su papá todo lo que les había enseñado Max.
4: Mamá, mamá, mamá, vino Max y nos enseñó que no tenemos que jugar con cables pelados. Y no lo que sí
2: es pelado. Yo te quiero decir porque era chivísimo, es bien chivo porque es un gran foco, tiene un montón de corriente eléctrica.
4: Sí, venía volando y reparaba los cables arruinados en 2x3, bien chivo.
2: Pero déjame decirte que yo hice una promesa de que no voy a meter objetos en los tomacorrientes. Ya no lo vuelvo a hacer.
4: Sí, tampoco tocarlos con las manos mojadas.
2: Ay, no, tampoco.
3: Bueno. Por favor, mi Claudia, por favor.
0: Tampoco tocar, digamos, conectar algo cuando estamos descalzos. ¿No les ha pasado alguna vez?
4: No, mi...
0: Eso también nos puede agarrar la corriente.
4: Gracias, mi Claudia, gracias.
3: O sea, que los niños obtuvieron consejos espectaculares de Max Kilowatt. ¿Hicieron caso, sí o no? ¿Hicieron caso?
5: Por supuesto que hicieron caso.
3: Muy bien, entonces, colorín colorado,
5: este cuento
3: se ha terminado. Y como dijo Salarrué,
5: se acabuche.
3: Qué chivísimo el cuento, de verdad. Y Max Kilowatt es grande, siempre ahí llevando buenos consejos, ¿verdad que sí, mi Claudia?
0: Súper importante. Y no podemos evitar quizás que las ardillitas anden en los cables, porque pues sí, ellas andan ahí libremente. Pero sí, si vemos que algo ha pasado con un cable que se ha caído, o que algún cable está dañado en casa,
5: hay que avisar.
0: O si vemos que hay alguno que está echando chispitas, hay que avisar a un
5: adulto. Estas no son chispitas divertidas.
3: No, son estrellitas navideñas, por supuesto que no.
4: Sí. También hay que cuidar a los animalitos y en ese caso llamar al Del Sur.
0: Bueno, muchas gracias por haber venido. ¿Qué les parece si finalizamos este programa bailando, como siempre?
3: Claro que
0: bailemos.
3: Sí.
0: Bailemos.
4: A bailar.
0: Así que gracias y los esperamos la siguiente semana para que nos sigan contando más historias.
3: Muy bien.

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3: Something, así es el título de la canción que escuchamos hoy, una de las baladas más elegantes del rock, escrita por George Harrison. Lanzada en 1969 dentro del álbum Abbey Road, destaca por su melodía suave, su letra sincera sobre el amor y un inolvidable solo de guitarra. Fue tan impactante que artistas como Frank Sinatra lo consideraron una de las mejores canciones de amor jamás escritas. Something, de los Beatles.

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1: Buenas tardes, ¿qué tal? ¿Cómo están? Bienvenidos a otro miércoles, miércoles de alegría porque se juega la lotería. Hoy en una edición especial porque son 156 años, pero me dicen que allá en el foro ya todo está listo para dar inicio. ¿Es así, chicas?
2: Sí, listas.
1: ¡Excelente! ¡Qué bueno saberlo! Entonces, demos inicio, pero acompáñenme a una cuenta regresiva.
2: Ok. Cinco, cuatro, tres, dos, uno.
1: ¡Arrancamos!
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0: 25.182.
1: 50 dólares.
0: $1,937.
1: 50 dólares.
0: $4,604.
1: 200 dólares.
0: $25,039.
1: 75 dólares.
0: $31,977.
1: 50 dólares.
0: $2,433.
1: 50 dólares.
0: $25,128.
1: 50 dólares.
0: $18,627.
1: 100 dólares.
0: $19,906.
1: 50 dólares.
0: $24,420.
1: 50 dólares.
0: $803.
1: 50 dólares.
0: $32,208.
1: 50 dólares.
0: $34,460.
1: 50 dólares.
0: $2,421.
1: 100 dólares.
0: $25,711.
1: 50 dólares.
0: $12,049.
1: 75 dólares.
0: $15,652.
1: 50 dólares.
0: $203.
1: 50 dólares.
0: $32,328.
1: 50 dólares.
0: $27,447.
1: 75 dólares.
0: $30,946.
1: 200 dólares.
0: $27,135.
1: 50 dólares.
0: $19,280.
1: 100 dólares.
0: $16,961.
1: 50 dólares.
0: $7,747.
1: 75 dólares.
0: $398.
1: 50 dólares.
0: $26,735.
1: 50 dólares.
0: $398.
1: 50 dólares.
0: $13,382.
1: 50 dólares.
0: $17,515.
1: 50 dólares.
0: $14,126.
1: 50 dólares.
0: $26,890.
1: 50 dólares.

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1: 50 dólares.
0: $1,357.
1: 50 dólares.
0: $20,678.
1: 100 dólares.
0: $25,235.
1: 50 dólares.
0: $10,633.
1: 50 dólares.
0: $35,794.
1: 75 dólares.
0: $2,072.
1: 50 dólares.
0: $7,650.
1: 50 dólares.
0: $33,654.
1: 50 dólares.
0: $1,781.
1: 75 dólares.
0: $585.
1: 50 dólares.
0: $1,349.
1: 50 dólares.
0: $37,543.
1: 50 dólares.
0: $8,319.
1: 50 dólares.
0: $21,130.
1: 50 dólares.
0: $437.
1: 200 dólares.
0: $2,043.
1: 100 dólares.
0: $19,572.
1: 50 dólares.
0: $21,211.
1: 75 dólares.
0: $20,061.
1: 50 dólares.
0: $2,204.
1: 75 dólares.
0: $2,369.
1: 50 dólares.
0: $37,053.
1: 50 dólares.
0: $26,345.
1: 50 dólares.
0: $14,259.
1: 50 dólares.
0: $6,790.
1: 200 dólares.
0: $22,905.
1: 2,000 dólares.
0: $28,022.
1: 75 dólares.
0: $36,960.
1: 50 dólares.
0: $19,251.
1: 50 dólares.
0: $12,821.
1: 100 dólares.
0: $25,554.
1: 50 dólares.
0: 24.767.
1: 75 dólares.
0: 27.855.
1: 50 dólares.
0: 19.672.
1: 50 dólares.
0: 7.173.
1: 50 dólares.
0: 22.408.
1: 200 dólares.
0: 26.724.
1: 50 dólares.
0: 11.650.
1: 50 dólares.
0: 18.449.
1: 50 dólares.
0: 31.667.
1: 50 dólares.
0: 35.549.
1: 100 dólares.
0: 13.677.
1: 50 dólares.
0: 38.240.
1: 50 dólares.
0: 33.243.
1: 100 dólares.
0: 37.075
1: dólares.
0: 30.016.
1: 50 dólares.
0: 39.840.
1: 50 dólares.
0: 24.096.
1: 50 dólares.
0: 13.003.
1: 50 dólares.
0: 30.162.
1: 75 dólares.
0: 31.415.
1: 50 dólares.
0: 39.088.
1: 75 dólares.
0: 37.853.
1: 50 dólares.
0: 13.537.
1: 75 dólares.
0: 27.722.
1: 50 dólares.
0: 6.872.
1: 200 dólares.
0: 18.677.
1: 50 dólares.
0: 8.475.
1: 75 dólares.
0: 34.660.
1: 100 dólares.
0: 13.996.
1: 50 dólares.
0: 2.425.
1: 75 dólares.
0: 6.842.
1: 50 dólares.
0: 32,298.
1: 50 dólares.
0: $17,806.
1: 50 dólares.
0: $16,190.
1: 50 dólares.
0: $10,371.
1: 50 dólares.
0: $39,556.
1: 75 dólares.
0: $23,843.
1: 50 dólares.
0: $37,032.
1: 75 dólares.
0: $21,251.
1: 50 dólares.
0: $12,399.
1: 50 dólares.
0: $24,774.
1: 50 dólares.
0: $21,043.
1: 50 dólares.
0: $16,312.
1: 50 dólares.
0: $15,829.
1: 50 dólares.
0: $21,538.
1: 100 dólares.
0: $32,878.
1: 50 dólares.
0: $15,011.
1: 50 dólares.
0: $35,580.
1: Atención, atención. Primer gran premio. $205,000.
2: $205,000. El gran primer premio ha caído. Y eso te puede pasar a vos. 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Y la comisión rápidamente me tiene ya el dictamen oficial y me informan que el número 35,580 con el gran primer premio a los $205,000. ¡Sí! ¡Fue vendido! ¡Que fue el gran primer premio a los $205,000! El número afortunado, 35,580. Vendido en manos de la gente vendedora Ana Araceli Ruano en San Salvador Centro. Muchas felicidades a uno o varios ganadores. Y nosotros continuamos con esta emoción del sorteo. Eso te puede pasar a vos. Continuamos.
0: $7,413.
1: 50 dólares.
0: $16,734.
1: 100 dólares.
0: $17,000. 17.891.
1: 50 dólares.
0: $3,733.
1: 50 dólares.
0: $17,434.
1: 50 dólares.
0: $22,993.
1: 75 dólares.
0: $12,964.
1: 50 dólares.
0: $35,878.
1: 50 dólares.
0: $2,916.
1: 100 dólares.
0: $6,456.
1: 50 dólares.
0: $28,565.
1: 50 dólares.
0: $32,957.
1: 50 dólares.
0: $31,630.
1: 50 dólares.
0: $227.
1: 50 dólares.
0: $6,709.
1: 75 dólares.
0: $25,845.
1: 50 dólares.
0: $28,602.
1: 200 dólares.
0: $31,947.
1: 75 dólares.
0: $23,861.
1: 50 dólares.
0: $12,958.
1: 50 dólares.

0: 36.006, $50. $22,456, $50. $15,811, $100. $36,061, $50. $1,004, $50. $7,648, $50. $26,543, $50. $601,
1: $50.
0: $22,283,
1: $50.
0: $33,648,
1: $75.
0: $729.
1: Atención, atención. El tercer gran premio. $10,000.
2: $10,000. Rápidamente la tercera balota es del tercer premio con ese siguiente número. Repetimos el número: 0 0 7 2 9. 729. 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Y rápidamente la comisión me entrega el dictamen oficial. Atentos, dice de la siguiente manera: el número 729 con el tercer premio, los $10,000. ¡No! ¡No fue vendido! Los $10,000, la balota, el número de los 729, se encontraba en la agencia Roosevelt. Eso significa que para el siguiente sorteo de Lotra, número 458, tenemos un primer premio acumulado. Y prepárese con un gran primer premio de $205,000. Continuamos con el sorteo.
0: $34,200. $23,849.
1: $50.
0: $26,710.
1: $50.
0: $4,674.
1: $50.
0: $10,501.
1: $50.
0: $5,253.
1: $75.
0: $36,978.
1: $50.
3: $32,256.
1: $50.
3: $11,498.
1: $50.
0: 19,707.
1: $50.
0: $9,914.
1: $75.
0: $27,889.
1: $50.
0: $12,819.
1: $50.
0: $23,751.
1: $50.
0: $2,584.
1: $50.
0: $16,407.
1: $100.
0: $30,031.
1: $50.
0: $23,847.
1: $50.
0: $32,637.
1: $50.
0: $16,524.
1: $50.
0: $13,318.
1: $50.
0: $8,493.
1: $50.
0: $9,544.
1: $75.
0: $13,848.
1: $50.
0: $26,257.
1: $50.
0: $18,313.
1: $50.
0: $12,578.
1: $50.
0: $17,290.
1: $50.
0: $4,187.
1: $50.
0: $34,510.
1: $50.
0: $28,642.
1: $50.
0: $22,615.
1: $50.
0: $14,766.
1: $50.
0: $4,847.
1: $50.
0: $17,611.
1: $100.
0: $30,390.
1: $50.
0: $27,711.
1: $50.
0: $32,433.
1: $50.
0: $37,683.
1: $50.
0: $31,869.
1: $50.
0: $22,916.
1: $75.
0: $19,204.
1: $50.
0: $3,698.
1: $50.
0: $16,674.
1: $50.
0: $6,306.
1: $50.
0: $1,204.
1: $50.
0: $36,091.
1: $75.
0: $5,843.
1: $50.
0: $39,587.
1: $50.
0: $37,186.
1: $50.
0: $27,383.
1: $50.
0: $4,875.
1: $50.
0: $16,486.
1: $50.
0: $4,503.
1: $50.
0: $27,566.
1: $50.
0: $14,635.
1: $50.
0: $30,961.
1: $50.
0: $10,685.
1: $50.
0: $29,401.
1: $75.
0: $115.
1: $75.
0: $5,702.
1: $500.
0: $37,804.
1: $200.
0: $18,739.
1: $50.
0: $35,123.
1: $100.
0: $36,229.
1: $75.
0: $24,472.
1: $100.
0: $32,012.
1: $50.
0: $39,059.
1: $50.
0: $20,709.
1: $75.
0: $24,269.
1: $75.
0: $23,073.
1: $75.
0: $6,000. 5,576.
1: $50.
0: $28,301.
1: $50.
0: $17,254.
1: $50.
0: $24,209.
1: $100.
0: $17,715.
1: $50.
0: $934.
1: $50.
0: $29,432.
1: $50.
0: $3,635.
1: $50.
0: $38,455.
1: $50.
0: $23,017.
1: $50.
0: $25,242.
1: $50.
0: $16,024.
1: $50.
0: $17,021.
1: $50.
0: $33,130.
1: $100.
0: $12,990.
1: $50.
0: $32,732.
1: $50.
0: $4,175.
1: $75.
0: $6,648.
1: $200.
0: $17,565.
1: $75.
0: $223.
1: $50.
0: $33,139.
1: $50.
0: $29,661.
1: $50.
0: $26,924.
1: $50.
0: $28,545.
1: $50.
0: $12,523.
1: $100.
0: $34,476.
1: $75.
0: $13,608.
1: $50.
0: $691.
1: $50.
0: $17,124.
1: $50.
0: $6,490.
1: $50.

0: hacemos un pequeño paro total. Nuevamente ingresará el técnico para revisar el segundo sistema independiente, para revisar la cámara. En este momento estamos observando que el técnico está realizando la revisión de la cámara, la segundo sistema independiente. Ahí está observando para ver si se continúa con el sorteo. Estamos totalmente en vivo desde el foro de lotería. Va a cambiar máquina. Muy bien, en este momento dice el técnico que se va a cambiar equipo de cámara de aire. Estamos totalmente en vivo. Se realizará el cambio del segundo sistema independiente, el cual pues en este momento ha tenido problemas técnicos, y se va a sustituir con la cámara de backup. Para ello se ingresarán los técnicos para hacer el cambio de este equipo. Estamos viendo al técnico, el cual pues va a desconectar la cámara titular y se ingresará la cámara de backup. Para ello se van a hacer la sustitución del equipo del segundo sistema independiente. Ahora estamos viendo también al señor interventor, también se hace presente para que esté observando el procedimiento que se está realizando en este momento. Estamos totalmente en vivo. Señor interventor, no lo vemos, ¿dónde está? ¿Puede salir también a cámara, por favor, señor interventor? Muy bien, está ingresando el segundo equipo, el de backup, para poder hacer el uso de la cámara de aire. El señor interventor ya saldrá en cámara, está observando también el procedimiento que se está realizando. ¿Qué se va a realizar? Se va a sustituir el equipo de cámara de aire, donde obtenemos los números ganadores. Muy bien. Observamos que el equipo también está siendo sustituido. Se va a conectar la cámara de backup. Para ello está el técnico asignado, encargado para realizarlo. Y también se van a hacer los ajustes necesarios para utilizar el segundo sistema independiente. Muy bien, se están haciendo los ajustes, estamos totalmente en vivo. Es el sorteo lotre número 457, el 156 aniversario de lotería. 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Jugar responsablemente para mayores de 18 años. Está haciendo las pruebas, encendiendo el equipo. Muy bien, está el operador también haciendo el debido proceso de iniciar el equipo para que las compuertas de la cámara de aire pues estén totalmente funcionando de acuerdo al procedimiento. Y muy bien, vamos a utilizar otro set de balotas. Va a ingresar parte del team de lotería. Nuevamente va a ser nuestra persona que va a escoger cada uno de los maletines. Nicole va a ser la encargada. Nicole, cualquiera de los maletines que tú prefieras, de manera aleatoria, lo mostramos, por favor. Serán balotas de color verde. Verde se ingresarán a la cámara de backup. Si nos está sintonizando en este momento, lo que ha pasado, que la cámara anterior tuvo inconveniente, por eso se está realizando el cambio. Se han ingresado las primeras cuatro boletas en la primera cañuela del 0 al 3. Vamos con el siguiente maletín, lo mostramos en cámara de video. Balotas de color verde están siendo sustituidas, están sustituyendo a las de las otras balotas, que fueron color amarillo y también de durazno. Ahora ingresará todas las balotas en la segunda cañuela de la cámara de aire para poder completarlas todas y estar continuando con el desarrollo del sorteo. Muy bien, vamos con el siguiente maletín, por favor, Nicole, el que tú prefieras, de manera aleatoria. Se está escogiendo el maletín, balotas de color verde. Y se lo da a parte del team de lotería para que los pueda ingresar. Importante mencionar que la primera cañuela ingresaron del 0 al 3 porque una emisión de un sorteo Lotra es de 40.000 billetes enumerados desde el 00000000 hasta el 39.999. Correspondiente a las demás cañuelas se ingresan todas las balotas, son del 0 al 9, es decir, 10 balotas para que todas tengan la misma oportunidad de participar dentro del margen de los 40.000 números que tiene Juego Lotra. Vamos con el siguiente maletín, Nicole. Lo muestra cámara. Es el cuarto maletín a ingresar a la cámara de aire. Muy bien. Se le entrega a parte del team de lotería para que ingrese cada una de las balotas. Importante también mencionar que utiliza guantes de tela para evitar el contacto de cada una de ellas para que puedan tener todas las balotas la misma oportunidad de surgir a la superficie y generar esos números ganadores, ya que estas han sido validadas en su peso para que todas tengan esa misma oportunidad y probabilidad para generar los números ganadores que llevamos en este sorteo número Lotra 457. Nicole, por favor, el último maletín, el quinto, que se va a ingresar a la cámara de aire porque son 5 cañuelas, el cual se están ocupando para generar estos números ganadores. Vamos con el último, la última cañuela. Estamos totalmente en vivo desde el foro de lotería, el sorteo número 457, desarrollándose este 8 de julio en conmemoración al 156 aniversario de lotería. Una trayectoria que ha marcado a los salvadoreños con trabajo de bienestar social y además de cumplir algunos sueños en cada uno de los años que ha cumplido lotería. Muy bien, ya tenemos todas las balotas dentro de la cámara de aire. Nuevamente el señor interventor solicitará las 3 pruebas necesarias para ver si el equipo está funcionando correctamente. Vamos con la primera prueba. Bajamos balotas, por favor. Vamos con la primera prueba. Estas son pruebas debido al cambio del equipo de cámara de aire. Vamos con la segunda prueba. Estamos totalmente en vivo. Estas son pruebas necesarias ya que se ha hecho un cambio de la cámara de aire. Vamos con la tercera prueba. Muy bien, ya tenemos las 3 pruebas. Pedimos al señor interventor su aval para continuar con el desarrollo del sorteo. Muy bien, ya tenemos las 3 pruebas con la cámara de aire para continuar con el desarrollo del sorteo. Ahora se colocará el team de lotería que están realizando en esta oportunidad obteniendo de manera aleatoria todas las balotas de premios de urna. El premio de urna pues son los premios que son balotas de color azul ingresadas en la tómbola para obtenerlas de manera aleatoria y tener así los números ganadores. Son 677 premios de urna que van desde 50, 75, 100, 200, 500, 1000, 2000 y los 3 grandes premios de este sorteo van de los $10,000, $20,000 y también un premio acumulado de $205,000. 677 premios de urna, más de 12.000 oportunidades en cada sorteo de Lotra, que cada vez tienes esa oportunidad. 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Esta pausa que hemos realizado es por la sustitución de la cámara de aire titular por la cámara de backup, al cual pues tuvo unos problemas técnicos, se sustituyó el equipo. Asimismo, se ingresó otro color de balotas, sustituyendo el color durazno por el color verde. Estamos en pleno desarrollo del sorteo del otro número 457, dedicado al 156 aniversario de Lotería. Un miércoles de alegría que estamos viviendo con emoción gigante, porque estamos celebrando nuestro aniversario y es una oportunidad que todos los salvadoreños tienen de comprar sus productos de Lotería, de Lotra y Lotín, y así también puedes ser uno de los felices ganadores con Lotería, y puedes pasar de imaginarlo a vivirlo. 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Están en su posición las chicas para continuar con el desarrollo del sorteo. Estamos listos y preparados. Continuamos con el sorteo.
1: $24,323, $50. $22,241, $50. $27,921, $50. $11,036, $50. $14,313, $50. $17,323, $50. $6,569, $50. $22,747, $50. $13,837, $50. $19,043, $50. $15,822, $75. $35,706, $50. $33,942, $50. $4,586, $50. $5,000, $37,484, $100. $13,239, $50. $9,686, $50. $26,810, $50. $13,538, $50. $18,653, $50. $1,431, $100. $2,409, $100. $21,233, $50. $716, $50. $19,191, $50. $20,343, $50. $2,382, $75.

0: 720.
1: $75.
0: $5,621.
1: $50.
0: $18,699.
1: $50.
0: $32,894.
1: $50.
0: $17,638.
1: $50.
0: $3,307.
1: $50.
0: $37,196.
1: $50.
0: $19,836.
1: $50.
0: $25,052.
1: $50.
0: $35,952.
1: $75.
0: $4,412.
1: $200.
0: $7,779.
1: $50.
0: $19,692.
1: $75.
0: $3,244.
1: $50.
0: $33,031.
1: $100.
0: $12,159.
1: $50.
0: $26,360.
1: $50.
0: $22,651.
1: $50. Y bueno, de esta manera entonces cerramos este miércoles de alegría, 156 años de historia de la Lotería Nacional de Beneficencia. Qué gusto poder habernos acompañado en este día, en esta tarde de muchísimos premios junto a mi compañera Linda Cruz, que vivimos un sorteo de muchas emociones.
0: Así es, emocionante, muchos ganadores, por supuesto, desde ya felicidades y sinceramente un día totalmente inolvidable con muchos invitados, con muchas entrevistas, con mucha historia de los agentes vendedores de diferentes puntos del territorio salvadoreño. Así que gracias a usted también que nos acompañó a lo largo de esta transmisión que es histórica por este aniversario.
1: Así es, y desde ya lo invitamos a que compre su vigésimo y billete completo para nuestro próximo miércoles de alegría. Vamos a hacer un repaso entonces de lo que sucedió en este miércoles de alegría, en este sorteo, porque hay que ver para dónde se fueron los premios, se fueron o no se fueron, se acumuló el premio para la siguiente semana, lo vamos a ver a continuación, porque tuvimos de todo en ese sorteo, muchísimos premios, y vemos justamente el tercer gran premio de $10,000. Era el número 729. Estaba en la agencia Roosevelt y ahí tenemos el detalle que no fue vendido. Así que bueno, se acumula para el próximo miércoles de alegría.
0: Vamos a ver qué pasó también con el segundo gran premio que desde ya adelantamos que este gran premio se va acumulado para el próximo miércoles. Era el número 33,966. $20,000 que se encontraban en la agencia de San Salvador, acumulado para nuestro próximo sorteo. No se vendió.
1: Ok, bueno, ¿qué pasó con el primer gran premio? La gran interrogante de todos. Recuerden que toda esta información también pueden encontrarla en redes sociales. Y este sí fue vendido, los $205,000. Era el número 35,580, vendido por la gente vendedora Ana Araceli Ruano en San Salvador Centro. Así que bueno, ahí está el repaso de los tres premios de este miércoles de alegría. 156 años de historia. Pero hay la siguiente semana muchos premios, Linda, para poder recordarles a todos ustedes.

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1: Porque esto te puede pasar a vos, así que ya lo saben, compren su vigésimo, su billete completo, en puntos de venta autorizados. Ahí estamos viendo un tercer gran premio de $10,000, un segundo gran premio de $20,000, y un primer gran premio de $205,000. Así que no se pierda el próximo miércoles de alegría, linda.
0: Así es, nos vemos el próximo miércoles y así finalizamos ese sorteo 156 años. Gracias por habernos acompañado. Hasta la próxima.
1: Hasta la próxima.

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17: Un gusto saludarles en el miércoles 8 de julio del año 2026. Bienvenidos a Noticiero El Salvador Radio en su emisión estelar. Desde los controles del 96.9 le saluda Ronald Rivas. En la coordinación Jessica Colorado y quienes le acompañamos, Diego Guzmán y Daniela Flores.
18: Un gusto saludarte, Daniela, a toda la audiencia del 96.9 del FM. Radio El Salvador, la estación del centenario. A casi 15 días de la tragedia en Venezuela, que ha dejado cerca de 4.000 fallecidos, el contingente salvadoreño conformado por 300 especialistas sigue su trabajo humanitario en dicha nación.
17: Y el contingente hace la entrega de toneladas de alimentos enviados por el presidente salvadoreño Nayib Bukele para los afectados tras los dos terremotos que sacudieron al país el pasado 24 de junio.
18: Además, se realizan jornadas médicas, por ejemplo, en atención psicológica, entre otras, según las necesidades de los habitantes.
17: Pero sobre este y otros temas estaremos hablando en la emisión estelar de Noticiero El Salvador Radio. Sean bienvenidos. A continuación, nuestros titulares.
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19: Venezuela se acerca a los 4.000 muertos por los terremotos. Continúa la búsqueda de sobrevivientes y ya piensa en las tareas de reconstrucción. Mientras tanto, El Salvador mantiene desplegado a su contingente de 300 especialistas que entregan toneladas de alimentos y ayuda médica a los afectados. Presentan 6.7 toneladas de cocaína, valorada en más de 167 millones de dólares, el mayor decomiso realizado por las autoridades en la historia nacional. Se mantiene en auge el boom de la construcción, que registra un balance crediticio con crecimiento del 130%, según Asociación de Banqueros. Petróleo retoma las alzas luego que el presidente Donald Trump diera por terminado el acuerdo con Irán y reiniciaran los ataques en el Golfo Pérsico. Además, Europa sigue atrapada por crítica situación de asfixia térmica, causante de muertes, al igual que las torrenciales lluvias en Asia.
15: Misión humanitaria en Venezuela.
17: Iniciamos con la información. La destrucción provocada por los terremotos registrados en Venezuela el pasado 24 de junio continúa dejando un panorama crítico.
18: Las autoridades informaron que 17.907 personas permanecen sin vivienda, mientras las misiones humanitarias mantienen las labores de búsqueda y rescate, además de la entrega de asistencia para las familias afectadas por la emergencia.
20: De acuerdo con el balance oficial, los sismos han dejado más de 3.685 personas fallecidas y más de 16.740 heridos. Ante esta situación, el gobierno asegura que la siguiente etapa estará enfocada en la reconstrucción de las comunidades impactadas. Así lo explicó la presidenta interina, Delcy Rodríguez.
21: Lo más importante, mirar al futuro. ¿Cómo vamos a recuperarnos? ¿Cómo vamos a reconstruir las zonas impactadas?
0: las viviendas para las personas que han sido víctimas de este duplete sísmico a través de programas de desarrollo en el ámbito de empleo, en el ámbito de la educación, en el ámbito de la atención, de recuperación de la infraestructura y de los servicios públicos. El proceso para el futuro debe ser mirando al desarrollo de Venezuela, mirando al desarrollo nacional.
20: Las autoridades continúan reforzando la atención a los damnificados mediante el envío de alimentos, medicinas y otros productos. Hasta el momento, ya se han distribuido más de 9.000 toneladas de insumos, mientras la ayuda internacional sigue llegando al país, detalló la funcionaria.
0: Primero que nada, Venezuela no se cansa de agradecer a los países, a los pueblos del mundo, a los gobiernos del mundo, que han brindado una mano de solidaridad en momento de mucho dolor y sufrimiento para nuestro pueblo. En este caso específico, estamos inspeccionando más de 2.000 toneladas que llegó de ayuda humanitaria desde 28 países y que están a través de un sistema y una plataforma tecnológica se direcciona a los campamentos. De tal manera que también cada país va a poder saber en qué se está usando su ayuda para que el pueblo venezolano sienta la mano amiga de ese país.
20: Como parte de la respuesta a la emergencia, las autoridades también habilitaron 87 campamentos transitorios para brindar alojamiento temporal y asistencia a las familias que perdieron sus viviendas. Orlando Guillén, Noticiero El Salvador Radio.
21: Y el cargamento de 5 toneladas de medicamentos, alimentos e insumos de asistencia enviados por el gobierno del presidente Nayib Bukele están siendo distribuidos en diferentes puntos de Venezuela para apoyar a la población afectada por los recientes terremotos. La misión, coordinada por la Dirección General de Protección Civil y la Unidad Humanitaria de Rescate, mantiene su despliegue en territorio venezolano, cumpliendo con la labor de distribuir la ayuda humanitaria enviada desde El Salvador. De hecho, hoy la Clínica Dispensario Padre Machado, ubicada en Caracas, recibió 5 toneladas de insumos, entre alimentos, agua e implementos de higiene personal. Estas provisiones cubren de manera inmediata las necesidades de la población damnificada, quienes tras la tragedia lo perdieron todo y no han podido abastecer sus despensas familiares. Y es que estas acciones de distribución se replican de forma simultánea en diferentes puntos que actualmente fungen como albergues. Por ejemplo, en el refugio Campo de Golf, el equipo de médicos salvadoreños brindan ayuda psicológica y atienden a las personas que han sufrido pánico, insomnio, ansiedad extrema y trastorno por estrés postraumático tras el doblete sísmico. Otras personas reciben atención médica general y según sus necesidades, la misión humanitaria de El Salvador es proporcionan medicamentos. De esta forma, los equipos continúan cumpliendo con su compromiso humanitario, con disciplina y vocación de servicio, que caracteriza la gestión del presidente Nayib Bukele.
18: Y como parte de la ayuda humanitaria enviada por el presidente Nayib Bukele, el contingente ha realizado jornadas médicas en el albergue llamado Refugio Campo de Golf, en el estado de La Guaira.
21: Dentro de estas actividades se han realizado consultas en las clínicas móviles, se ha entregado medicamentos a personas con problemas de salud, además de brindar atenciones psicológicas.
18: Por otro lado, comprometidos por el bienestar de decenas de niños afectados, también se han realizado actividades de recreación con piñatas, dibujos y otras dinámicas.
21: Y es que desde el pasado 24 de junio, el presidente de la República, Nayib Bukele, ofreció ayuda inmediata a las autoridades de Venezuela, luego de conocer la difícil situación del pueblo venezolano por la devastación ocasionada por los 2 terremotos.
18: El mandatario envió un total de 155 toneladas de ayuda que se suman a las labores humanitarias realizadas por los salvadoreños.

0: En este momento hemos ofrecido ayuda al gobierno de Venezuela a través de nuestra cancillería, escribió el presidente Bukele en su cuenta de X el 24 de junio. Además, detalló que 300 elementos, entre ellos paramédicos, estaban listos para atender casos que necesitaran asistencia profesional médica, así como el envío de toneladas de insumos de primera necesidad. El 25 de junio partió el primero de los tres aviones hacia Venezuela, donde el presidente escribió que Dios los guíe y los proteja durante esta misión. Horas después, el contingente arribó al suelo venezolano de noche, dispuesto a cumplir con la misión encomendada por el mandatario de la nación. El presidente publicó, ya se encuentra en tierra venezolana el primer avión, el segundo va de camino y en minutos despegará el tercero. Durante los siguientes días, el presidente Nayib Bukele publicó a diario el trabajo que desarrollaron los equipos USAR, así como el envío de más ayuda e insumos, además de un equipo de asistencia psicológica para atender casos relacionados con traumas profundos por la situación de los terremotos. El presidente escribió, nuestra misión en Venezuela va mucho más allá. Nuestros equipos trabajan sin descanso llevando ayuda humanitaria a quienes más lo necesitan, con alimentos, agua potable, medicamentos, insumos médicos y todo lo necesario para fortalecer la respuesta a esa emergencia. También el mandatario se refirió al relevo de los equipos para continuar con la ayuda humanitaria en Venezuela, muchos de ellos preparados específicamente para esta nueva fase de la misión, además del envío de 5 toneladas más de ayuda e insumos varios. Herbert Aragón, Noticiero El Salvador Radio.
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2: Y para que nos actualice sobre el trabajo humanitario que continúa realizando el contingente salvadoreño en Venezuela, hacemos a esta hora un contacto telefónico con el periodista Héctor Peñate.
3: Héctor, adelante con tu informe desde la Nación Sudamericana.
4: Buenas tardes, es un gusto saludarlos ahora desde Caracas, la capital de este país tan afectada por los terremotos. En este preciso instante hemos sido testigos de la entrega de más de 5 toneladas de alimentos, de diferentes tipos de alimentos que el gobierno del presidente Nayib Bukele ha enviado para estas personas tan afectadas por los terremotos. En este preciso instante, de acuerdo con las autoridades locales, esta alimentación va a beneficiar a miles de personas que se encuentran ahora mismo pernoctando en los diferentes refugios y albergues. Son miles de personas que lo han perdido todo. Son miles de personas que ahora mismo no tienen la capacidad para comprar sus propios alimentos. Es por eso que el gobierno de El Salvador los está beneficiando de esta manera. Y al mismo tiempo, los especialistas de este equipo de salvadoreños enviados, estoy hablando de los médicos, estoy hablando de psicólogos y de sanidad militar, están también desplegados en los diferentes refugios para brindar las atenciones respectivas, entregando incluso también medicamentos y, por supuesto, recibiendo todo lo que los venezolanos quieren contarles en cuanto al tratamiento psicológico tan necesario para cada uno de ellos en este momento en que ha recibido tanto golpe emocional después de los terremotos. Así las cosas, así la información que tenemos en este preciso instante es noticia en desarrollo que les compartimos a todos ustedes. Con esto regreso a El Salvador. Muy buenas tardes.
3: Gracias, Héctor, por la información desde Venezuela. Y cambiamos de temática. Las condiciones climáticas extremas y la actividad de la naturaleza continúan generando emergencias en distintos países.
2: Europa enfrenta una mortal ola de calor. Varias naciones de Asia reportan fenómenos meteorológicos y sísmicos que mantienen en alerta a las autoridades.
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5: La intensa ola de calor continúa causando estragos en varias regiones de Europa y ya deja más de 5.000 personas fallecidas. De acuerdo con las autoridades, solo Francia registra más de 2.000 muertes, Bélgica reporta 1.222 y España al menos 1.028 víctimas. Países Bajos también enfrenta los efectos de las altas temperaturas. Ante este escenario, las autoridades mantienen medidas preventivas para proteger a la población. En China, tornados, un tifón, inundaciones y deslizamientos de tierra han dejado al menos 17 personas fallecidas y más de 48 mil evacuados en varias provincias. Las autoridades informaron que la combinación del tifón y un sistema de tormentas provocó una serie de desastres en el sur, centro y noreste del país. Siempre en China, este miércoles se registró un sismo de magnitud 5.0. Según las autoridades, el movimiento correspondió a una réplica de gran intensidad, con una profundidad de 6 kilómetros. En Indonesia, las autoridades permanecen en alerta por el incremento de la actividad del volcán Krakatoa, ubicado en el estrecho que separa las islas de Sumatra y Java, cuya erupción en 2018 provocó un tsunami. El coloso registra 5 erupciones, entre ellas una columna de humo y ceniza que superó los 400 metros de altura, además de pequeños sismos con una duración de entre 13 y 44 segundos. Una intensa masa de aire polar

0: locales en distintas regiones del país. Orlando Guillén, Noticiero El Salvador Radio.
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1: Hola, hola, compañeros. Buenas tardes a todos los que nos escuchan a través del noticiero El Salvador Radio de la tarde. Mucha información que compartir con ustedes, ya que incluso a esta hora de la tarde el calor es insoportable. Ha habido una radiación solar intensa, un calor que no dudamos que ha rebasado los 40 grados en la temperatura, aún aquí en el centro, no digamos oriente y la zona costera, donde no dudamos que el ambiente caluroso ha sido sofocante por estas altas temperaturas. Pero buenas noticias, porque se espera que ya en el transcurso de la tarde aparezcan algunos puntos, algunos núcleos de nubosidad con probabilidades que traigan lluvias y tormentas al territorio salvadoreño. Estas incluso pueden venir acompañadas de actividad eléctrica y vientos ráfagosos por el calor que está haciendo, claro. Y se pueden dar, como siempre, en la zona norte y en la cadena volcánica del centro hacia el occidente del territorio, y para lo que resta de la noche, pues estas podrían presentarse en la zona suroriental hacia la costa salvadoreña. Así es que primero Dios, que los pronósticos se cumplan, que tengamos lluvia esta tarde y noche sobre el país, y estas condiciones son generadas por una onda tropical que ya la tenemos a la mitad del territorio nicaragüense y que vemos que se está moviendo hacia el oeste y viene cargada de nubosidad con tormentas y lluvias, las cuales también van a llegar al territorio salvadoreño. Y como quiera que sea, aunque la temperatura no baje, pero se siente una sensación que refresca el ambiente. Y bueno, compañeros, eso es todo en cuanto al tiempo. Adelante.
0: 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Misión humanitaria en Venezuela.
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8: Agradecemos su sintonía a través del 96.9 de Radio El Salvador, la estación del centenario. En reportes internacionales, la tregua en Medio Oriente se esfumó debido a que Irán violó constantemente el cese al fuego.
9: Y ante el incumplimiento del régimen terrorista, Estados Unidos retomó los ataques contra Irán.
10: La ruptura del memorando de entendimiento, firmado en Suiza y pactado para un plazo de 60 días para alcanzar el acuerdo de paz definitivo, fue confirmado por el presidente Donald Trump.
11: Para mí creo que se acabó. No quiero tratar con ellos. Son escoria. Ustedes saben qué significa escoria. Están liderados por personas enfermas. Yo hablaré con nuestros negociadores. Ellos quieren negociar. Son buenas personas. Steve Wyckoff y Jared Kushner, pero tienen que volver a mí. En cuanto a mí respecta, tratar con Irán es solo una pérdida de tiempo, porque son mentirosos.
10: El presidente Trump explicó el motivo de frenar el diálogo con el régimen iraní.
11: Ellos violan los acuerdos todos los días. Ellos mienten, engañan y matan personas. Han matado personas durante 47 años. Y por 47 años, ningún presidente hizo nada al respecto.
10: De hecho, el gobernante de Estados Unidos manifestó que han retomado las acciones militares contra el régimen terrorista.
11: Los golpeamos muy fuerte anoche. Muy, muy fuerte. Probablemente los golpearemos fuerte de nuevo esta noche. Les daré una pequeña advertencia. Vamos a golpearlos fuerte esta noche.
10: La ruptura del memorando de entendimiento se da días antes de que Estados Unidos e Irán volvieran a las negociaciones, que estaban previstas para el 11 de julio, con la mediación de Pakistán y Qatar.
9: Y la nueva jornada de tensión internacional ha generado que nuevamente el precio del petróleo registre una fuerte subida este miércoles, acercándose nuevamente a la zona de los $80 por barril.
8: El crudo de Brent se cotiza en $77.97 por barril, con un incremento de un 5.1%. El West Texas Intermediate se cotiza en los $74.75 por barril, mientras que las bolsas de valores como el Dow Jones se dio en 1.19%. El S&P 500 retrocedió 0.49% y el Nasdaq perdió 0.26%.
9: Y esto se produjo inmediatamente después de que el presidente de Estados Unidos, Donald Trump, anunciara el fin del alto al fuego en Medio Oriente y confirmara nuevos ataques a objetivos militares en Irán.
8: Cambiamos de temática. Luego de varios meses de presentación de pruebas, el Ministerio Público Fiscal ha concluido, en este caso, también los alegatos finales en la audiencia 4485 cabecillas de la MS-13.
9: Y estos criminales son acusados de cometer miles de delitos entre el año 2012 a 2022 contra salvadoreños honrados.
12: Son miles de imputaciones las que la Fiscalía ha logrado sustentar en contra de los cabecillas de la Mara Salvatrucha que operaban en programas en todo el país. Tras meses presentando pruebas contundentes ante el Tribunal Sexto contra el Crimen Organizado de San Salvador, el órgano fiscal ha concluido los alegatos finales.
13: Esta estructura criminal responsable de tantas muertes, extorsiones, tráfico de armas, tráfico de drogas, trata de personas, todo este cúmulo de delitos que este corporativo criminal manejó durante los años del 2012 al 2022.
12: Estos terroristas son acusados de asesinar a miles de salvadoreños, entre ellos miembros de instituciones públicas que brindan seguridad a la ciudadanía, así como asesinar a miembros de su misma estructura. Según el Ministerio Público Fiscal, estos actos delictivos podrían tener como condena miles de años en prisión.
13: Ha finalizado sus alegatos finales, solicitando la imposición de la pena máxima en cada una de las más de 47,000 imputaciones que se le hacen a estos 485 criminales que han sido procesados en este caso.
12: La Fiscalía ha solicitado en concepto de responsabilidad civil la cantidad de $9 millones para los miles de víctimas de la estructura criminal MS-13. Eduardo Trujillo, Noticiero El Salvador Radio.
9: Hoy se instaló la audiencia única abierta contra 39 pandilleros, entre ellos 9 homeboys y 30 colaboradores de la 18 sureños Cancha Jiquilisco.
8: A esta estructura criminal se le vincula en la desaparición de un pastor evangélico. El fiscal del caso explicó que la víctima fue extorsionada en 2019 y en el 2020 fue privado de libertad y desaparecido, un crimen que ocurrió en el distrito del Puerto del Triunfo, Usulután. Escuchemos.
14: Para esta audiencia pues se tienen elementos suficientes para establecer su pertenencia y participación en el hecho que se le atribuye. Asimismo, estos hechos ocurren en el municipio de Jiquilisco y Puerto El Triunfo del departamento de Usulután, y habiéndose acreditado con los elementos que tenemos para este caso, pues se solicitarán la pena máxima para cada uno de los imputados.
9: Los imputados fueron capturados bajo el régimen de excepción y ahora son procesados por agrupaciones ilícitas en el Tribunal Primero contra el Crimen Organizado Juez A de San Miguel.
8: Gracias por su sintonía en el 96.9 de Radio El Salvador, la estación del centenario. Agradecemos su sintonía a quienes nos escuchan en esta entrega de las 5 de la tarde y también para quienes nos escuchan de lunes a viernes en la retransmisión o reprise de Noticiero El Salvador Radio en horario de 10 de la noche. Pasamos a temas de seguridad pública. La Policía Nacional Civil informó que ayer martes 7 de julio cerró con 0 homicidios en el territorio salvadoreño.
9: Se trata del séptimo día consecutivo sin reporte de muertes violentas en el mes, es decir, durante julio no se han reportado asesinatos.
8: Los resultados se deben al trabajo coordinado que hacen los elementos de la policía y Fuerza Armada en el territorio, con el propósito de seguir manteniendo la paz y seguridad para los salvadoreños, logrado bajo la administración del presidente Bukele.
9: Y en otras noticias, la Fiscalía General de la República desmanteló una red de contrabando de artículos electrónicos con movimientos que superaban los 11.486.498.95 dólares, según la Fiscalía General de la República.
8: El fiscal a cargo explicó el modo de operar de la red criminal, integrada por Marta Alicia Mengíbar Rivera, Noé Eliazar Mejía Rivas, Rodrigo José Argumedo Lagos, Miguel Ángel Carranza Ramírez, Julio Ernesto Mejía Montano y Nilton Audelino Santos Flores, quienes fueron capturados. Escuchemos.
15: Diferentes tipos de viajes hacia el extranjero, especialmente a Estados Unidos, para poder introducir o importar a El Salvador diferentes tipos de mercadería, especialmente teléfonos de alta gama y consolas de videojuego. Estas personas tratan de burlar los controles aduaneros a efecto de poder introducir esos dispositivos de alta gama sin ser declarados. Cuando son detectados, presentan documentación falsa.
9: En los allanamientos realizados en los distritos de San Salvador y La Libertad, se incautó 7 teléfonos celulares, una computadora, un iPad, un pasaporte, 3 vehículos, $680 en efectivo y otra documentación que fortalecerán la acusación fiscal.
8: En otro orden de noticias, autoridades del Gabinete de Seguridad Ampliado presentaron el cargamento incautado en alta mar de una fuerte cantidad de droga, así como a las 6 personas detenidas durante el operativo.
9: El presidente Nayib Bukele anunció mediante sus cuentas de redes sociales el decomiso de la droga el pasado 19 de junio y lo calificó de histórico por el número de paquetes incautados.
16: Es un duro golpe al crimen de la narcoactividad e histórico, ya que representa el mayor decomiso de drogas realizado en aguas internacionales por elementos de la Marina Nacional y de manera articulada con miembros de la PNC. Fue en la Capitanía del Puerto de la Concordia donde se realizó la entrega y la presentación de los detenidos.
17: Gracias al trabajo coordinado de la Marina Nacional, la Fuerza Armada, la Policía Nacional Civil y la Fiscalía General de la República, se logró la incautación de un cargamento de aproximadamente 6.6 toneladas de cocaína, valorado en más de $165 millones de dólares. Este es un golpe directo a las estructuras criminales transnacionales que pretenden utilizar las rutas marítimas del Pacífico para financiar organizaciones dedicadas al narcotráfico, al lavado de dinero, al tráfico de armas y a otras actividades ilícitas que amenazan la seguridad de los pueblos de la región.
16: El ministro de la Defensa Nacional, René Francis Merino Monroy, mencionó que fueron 2 embarcaciones las que se detuvieron donde se encontraron los paquetes de droga, además de la detención de 2 ecuatorianos y 4 colombianos. Asimismo, brindó el balance de los decomisos que se han realizado durante el mandato del presidente Nayib Bukele.
18: Con esta incautación, como ya lo dije, que se convierte en la incautación más grande en toda la historia del país, durante toda la gestión del señor presidente Nayib Bukele se han incautado 88.7 toneladas de diferentes tipos de droga, lo cual en dinero son 2.106 millones de dólares. En lo que va del año llevamos 14 toneladas de diferentes tipos de drogas incautadas que en dinero son 351.8 millones de dólares.
16: También detalló las nacionalidades de las personas detenidas durante los operativos donde se incautaron drogas, en lo que va de la administración del mandatario salvadoreño.
18: Con los 6 últimos tripulantes que se han ubicado en toda la gestión del señor presidente Nayib Bukele, se han ubicado a 206 tripulantes de las nacionalidades siguientes. Mexicanos son 30 narcotraficantes, ecuatorianos 89, colombianos 40, guatemaltecos 22, nicaragüenses 7, costarricenses 16 y panameños 2. En el presente año se han ubicado a 16 narcotraficantes, 3 ecuatorianos, 8 colombianos, 2 panameños y 3 nicaragüenses.
16: El ministro de Justicia y Seguridad, Gustavo Villatoro, concluyó que gracias a las medidas de seguridad implementadas por el presidente de la República, se han logrado grandes avances y resultados para combatir a estructuras dedicadas al narcotráfico en la región. Herbert Aragón, Noticiero El Salvador, Radio.
9: Y de acuerdo con el analista de inteligencia, seguridad y antiterrorismo Arturo Grandón, la sólida política de seguridad del presidente Nayib Bukele ha permitido a la población salvadoreña gozar del privilegio de vivir en total libertad.
8: Gracias a este modelo de protección ciudadana, el país logró dejar atrás la denominación que lo calificaba como la capital de los homicidios.
19: El problema de la violencia criminal de las pandillas ha logrado ser controlado de forma frontal en El Salvador. Con el Plan Control Territorial y el régimen de excepción, se ha brindado tranquilidad en barrios y colonias que eran asediadas por estos grupos delincuenciales.
20: La gracia que tiene El Salvador es que supo, ¿cierto?, visualizar cuál era el problema propiamente tal. Posteriormente a eso, el presidente crea un plan que consta de 6 ciertos puntos y que se fueron desarrollando estratégicamente uno a uno.
19: Los cuerpos de seguridad como la Fuerza Armada y la Policía Nacional Civil aumentaron su capacidad y mejoró su armamento para devolverle los territorios a la gente y arrebatárselos a las pandillas, asegura el analista Arturo Grandón, quien agrega que los recursos para combatir el narcotráfico en la región permitieron una mayor efectividad.
20: El comienzo de este año, entre los 6 meses que ya llevamos, ¿cierto?, de este 2026, El Salvador ha dado un ejemplo a nivel internacional de cómo se opera en las aguas en territorio nacional como en las aguas internacionales.
19: El analista de inteligencia, seguridad y antiterrorismo explicó que a este esfuerzo de mantener la seguridad en el país debe sumarse la ciudadanía para no retornar a esos episodios de muerte y miedo, donde grupos de poder e ideológicos fortalecieron las estructuras criminales en lugar de erradicarlas.
20: Y eso es lo que no tiene que olvidar el pueblo salvadoreño, que los políticos de izquierda, los políticos progresistas, trabajan mancomunadamente, o sea, trabajan en conjunto con los criminales.
19: Arturo Grandón dice que el centro de confinamiento del terrorismo es símbolo del triunfo de la guerra contra las pandillas, ya que todos los que están pagando por su daño a la sociedad son terroristas sin arrepentimiento.
8: Daniel García, Noticiero El Salvador, Radio.
9: Y en Ecuador sigue siendo inseguro tanto para sus ciudadanos como extranjeros. Recientemente, una ciudadana polaca viviendo en el país suramericano murió. Y ahora las autoridades de Polonia aseguran que se trató de un asesinato.
8: Mientras que en Perú los delincuentes continúan atacando a trabajadores, en las últimas horas un repartidor fue asesinado.
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21: En Polonia, tras las investigaciones, la fiscalía concluyó que una ciudadana polaca murió en Ecuador víctima de la violencia armada en el país suramericano. La mujer de 41 años, dedicada a la denuncia de actos de corrupción y tráfico de tierras, llevaba 10 días viviendo en Ecuador. El informe policial detalló que la mujer polaca fue encontrada sin vida en su domicilio, mientras los familiares y amigos informaron de amenazas de muerte por su labor. En la ciudad de Manta, Ecuador, 4 personas fueron asesinadas la madrugada de hoy en un ataque armado registrado durante un velorio familiar. Según información preliminar, los atacantes llegaron en un vehículo y abrieron fuego contra los dolientes. En Perú, un motociclista dedicado a la entrega de alimentos fue asesinado a disparos. Los medios locales detallaron que al momento del ataque, la víctima de 19 años realizaba un servicio de reparto cuando fue interceptado por sujetos armados. Según testigos, los atacantes llegaron caminando hasta el lugar y dispararon contra el joven y su acompañante. El ataque ocurrió frente a comerciantes y transeúntes. Claudia Chicas, Noticiero El Salvador, Radio.
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8: En este espacio podrá conocer toda la información clave del Mundial, así como análisis de los partidos y otros datos.
0: Y con esta invitación nos vamos a una segunda pausa y enseguida volvemos con más noticias.
1: 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Radio El Salvador 969 presenta Sin Fronteras, un espacio que da seguimiento a las actividades que realizan las personas con discapacidad. Hoy, Armando Madrid nos habla de
22: tipos de gimnasias. Es un gusto acompañarle en esta nueva edición de Sin Fronteras. En esta oportunidad vamos a conocer qué tipo de gimnasias existen y qué practican las personas con discapacidad. Sean bienvenidos a
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22: La gimnasia artística es un arte que muy poco se conoce y quienes lo practican dicen que es fascinante porque además de generar una convivencia entre compañeros también se puede representar a El Salvador dentro y fuera de nuestras fronteras patrias. Gaby Rodríguez cuenta con más de 4 años de practicar gimnasia artística. Hoy nos cuenta en qué consiste.
23: Consiste más que todo en la elegancia y en la felicidad de las personas. Hay pisos, viga, barra y salto de potro. Son 4 elementos.
22: Y para el desarrollo hay que hacerla por tiempo, duración de tiempo, específico, o es un tiempo.
23: Tiene su tiempo, tenemos que hacer todo despacio al ritmo de la música para poder ir paso a paso y terminar con el ritmo de la música. Cuando ya vaya terminando la música, tenemos que terminar al mismo tiempo que la música.
22: Esta se puede practicar en todo tipo de género musical. Además, se llevan a cabo competencias nacionales, así como internacionales. Existen 2 tipos de gimnasia. Está la gimnasia artística y la gimnasia rítmica. Pero, ¿cuáles son algunas diferencias?
23: La rutina de piso de gimnasia rítmica es mucho más movida. La de gimnasia artística es más de equilibrio, vuelta de estrella y vuelta de carro. Y es mucho más elegante. Tienen que verse, definir los pasos y marcar los pasos para que los jueces vayan evaluando cómo lo van haciendo. Y hay muchas más fuerzas, porque como lo decía aquí mi mamá, son 4 elementos. En gimnasia rítmica solo es piso. En esta gimnasia artística son 4, salto de potro, barra, equilibrio y piso.
22: Gabriela es originaria del municipio de Mexicanos y se siente motivada por contar con el apoyo incondicional de su mamá, Rosa Angélica Rodríguez, quien dice sentirse agradecida porque cuenta con el apoyo de algunas instituciones que esto les enseña en la familia a salir adelante, así también poder tener equidad y sobre todo empatía hacia los demás. La madre de Gabriela, Rosa Rodríguez, nos comparte su satisfacción.
24: Mire, para mí muy, muy gratificante porque como familia nos ayudan y nos han enseñado que nuestros hijos realmente pueden salir adelante y hacer todo lo que se propongan a su ritmo. Olimpiadas especiales, así como la Fundación Senda, pues nos han apoyado mucho.
23: Los invito a que vengan a esa fundación porque aquí nos ayudan también a demostrar que nosotros somos capaces de lograr nuestros sueños.
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22: Así finalizamos esta edición conociendo un poco de esta disciplina que practican las personas con diferentes tipos de discapacidad, ya sea recreativas así como competitivas. Y hasta aquí con este reporte.
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0: Gracias por continuar en sintonía de la emisión estelar de Noticiero El Salvador Radio. Y en más noticias, El Salvador es sede del primer Congreso Salvadoreño de Ingeniería, Arquitectura y Ramas Afines de El Salvador.
3: Este espacio de diálogo y fortalecimiento de los procesos de formación reúne a profesionales, representantes, autoridades y estudiantes del sector que está en constante crecimiento.
0: El sector construcción creció un 13.5% al cierre del primer trimestre de 2026, según datos del Banco Central de Reserva. Además, genera más de 165 mil empleos y actualmente se construyen más de 500 proyectos de infraestructura inmobiliaria multinivel en el área metropolitana de San Salvador. De acuerdo con el presidente de FESIARA, Miguel Rodríguez, estas cifras confirman que el sector está en su mejor momento.
4: Hay más de 5 mil millones de inversión. Eso en términos de las estadísticas que se manejan en el país, importante decir que la construcción vive el mejor momento de su historia en El Salvador, y esto pues también es digno de reconocer que se debe al liderazgo y la responsabilidad con la que el presidente Nayib Bukele ha dimensionado las necesidades de bienestar de la población salvadoreña.
0: El auge del rubro de la construcción también impacta en otros sectores, como la logística de importación de materiales, el cual ha incrementado en un 50%. En este escenario radica la importancia de generar espacios para fortalecer las competencias a favor de 20.000 profesionales de esta rama.
5: Como estudiante de ingeniería energética, para nosotros es de gran importancia y la verdad es una gran suma a nuestra malla curricular y conocimiento integral. Todos estos eventos de construcción sostenible y de avances de ingeniería y arquitectura, ya que El Salvador de 5 años para acá ha tenido un aumento en construcción, en desarrollo arquitectónico y en empresas.
0: En ambos días del Congreso se desarrollaron conferencias sobre construcción sostenible, aplicación de inteligencia artificial en el diseño y la gestión de obras, y la actualización de los planes de estudio de las carreras de ingeniería y arquitectura. Y hasta abril de este año, los créditos otorgados al sector construcción en el país han aumentado un 130% en comparación con la misma fecha del año 2025, según Avanza.
3: De acuerdo con la institución bancaria, esto representa más del doble de lo registrado el año pasado, cuando los préstamos destinados a este rubro sumaban 179 millones de dólares.
0: El dinamismo crediticio en el sector construcción coincide con los datos del Banco Central de Reserva, que en abril de 2026 el rubro mostró un crecimiento del 13.6% en el índice de volumen de actividad económica.
3: En otro orden de noticias, El Salvador continúa fortaleciendo su crecimiento económico y consolidándose como un destino atractivo para la inversión.
0: Y en ese contexto fue inaugurada la planta de concreto San Diego, un proyecto que representó una inversión de $4 millones y que busca ampliar la capacidad de producción de cemento para atender la creciente demanda del mercado nacional.
6: El director general de Cementos Fortaleza, Germán Castillo, destacó la capacidad de la nueva planta y el aporte que tendrá para abastecer el mercado, además de respaldar el desarrollo que experimenta el país gracias al dinamismo del sector construcción.
10: Con una capacidad de producción de 350 mil toneladas anuales, con una instalación que tiene el potencial de abastecer aproximadamente el 15% de la demanda nacional de cemento, cual gracias al apoyo de nuestros clientes y aliados estratégicos, sumado al creciente dinamismo del sector construcción de nuestro país, la visión de nuestro presidente Nayib Bukele al impulsar el desarrollo de la construcción y a la confianza que realmente genera el clima de seguridad que vivimos en nuestro país, estamos trabajando 24/7 para servir nuestro cemento a lo largo de todo el país.
6: La ubicación de la nueva planta de cemento permitirá responder con mayor rapidez a la demanda de concreto y acompañar las inversiones que impulsan el crecimiento de este importante polo de desarrollo. Así lo explicó la ministra de Turismo, Morena Valdés.
11: Que cuando ustedes ven turismo y construcción van de la mano. ¿Por qué? Porque para tener un buen turismo tenemos que tener un buen acceso vial, tenemos que tener una infraestructura de calidad. El cemento es cimiento y obviamente la concretera es parte de todo esto y por eso es tan importante que Subsitio 1, que recibe casi 2.1 millones de visitantes internacionales, de los 4.1 millones de visitantes internacionales que recibió en el año 2025 este país, el 70% de los visitantes internacionales se vienen directo desde el Aeropuerto Internacional de El Salvador a Subsitio 1.
6: Con este tipo de proyectos se fortalece la capacidad productiva del país para responder al crecimiento de la construcción, al tiempo que se generan nuevas oportunidades de empleo y se respalda el desarrollo de infraestructura que favorece la actividad turística y el progreso económico de El Salvador. Orlando Guillén, Noticiero El Salvador Radio.
0: Y en otro tema, la reducción o falta de lluvia se debe a que el periodo canicular se adelantó en el país. Así lo destacó la especialista en meteorología aeronáutica y marítima, Sandra Martínez.
3: A pesar de la situación climática que afectará en todo el mundo, El Salvador está entre los países que ejecutan medidas para evitar afectaciones por el fenómeno de El Niño y la canícula, manifestó la experta.
12: Porque tenemos oriente, donde está la mayor parte del corredor seco, viene desde el Golfo de Fonseca, sube todo oriente y se desplaza por la parte media de los valles interiores, entre la zona oriental, los valles interiores de la zona para central. Ya hay 6 lugares donde no hemos tenido lluvia desde el 23 de junio, imagínate.
21: En eso radica la falta de lluvias, explicó la especialista en meteorología, aeronáutica y marítima, Sandra Martínez.
12: Este año podemos decir, sí se nos adelantó la canícula en El Salvador, pero relativa para el resto del país, solo con ver los déficits, las cantidades y los periodos en que se dan las precipitaciones y las tormentas en El Salvador. Porque en este mes de junio el patrón es que nos entren ondas tropicales cada 3 días o cada 4 días, desarrollan núcleos de tormentas tan grandes, pero tan grandes, que abarcan todo el territorio.
21: Esa sequía podría aumentar en los próximos días, agregó el especialista.
12: Estamos a un paso de estar plenamente en el periodo oficial de la canícula, que va desde la segunda quincena de julio a la primera quincena de agosto. Pero en El Salvador, debido a la presencia del fenómeno del Niño, se nos adelantó. Y por eso es que la tenemos establecida desde el 23 de junio. Y todavía en algunos lugares hay una ausencia casi absoluta de la lluvia. Aunque en la zona centro y en la zona occidental hemos tenido de esas lluvias aisladas, puntuales, de corta duración y de rápido desplazamiento.
21: Sandra Martínez dijo que trabajan en monitoreos constantes para analizar el comportamiento del fenómeno del Niño y desarrollar las proyecciones de lo que resta del año.
12: Que dice la NOAA y dicen las entidades mundiales, que podemos llegar a tener un Niño de 4 a 5 grados. Eso nunca se ha visto. A lo más que ha llegado es a 2.5, 3. Por eso lo están llamando un niño fuerte, un super niño, porque los datos ya comienzan a reflejarlo. Y no solo a septiembre, ya los pronósticos hablan de que va a llegar hasta diciembre y el primer trimestre del próximo año, la canícula.
21: Ante lo que se avecina, El Salvador ejecuta medidas para evitar afectaciones por el fenómeno del Niño y la canícula, detalló Martínez.
12: El gobierno del presidente Bukele ya está trabajando no solo para ver el impacto que nos pueda dar, sino también las medidas que se puedan dar. De hecho, solo he escuchado uno o dos países que han en el mundo, fíjate, que han activado protocolos y estrategias ante la presencia del fenómeno, y nosotros que ya se dieron muchos pasos ante la presencia de este fenómeno y hasta la fecha sí nos ha dado resultado.
21: A pesar de los periodos sin lluvias que ocasiona el fenómeno del Niño, también puede generar un episodio extremo en cuanto a la formación de huracanes en el Océano Pacífico, aseveró la especialista en meteorología, aeronáutica y marítima, Sandra Martínez. Claudia Chicas, Noticiero El Salvador, Radio.
0: Por su parte, el viceministro de Agricultura, Oscar Domínguez, explicó que desde la institución se hace un monitoreo ante la influencia del fenómeno de El Niño en el país.
3: Además, destacó las medidas preventivas como la siembra adelantada de maíz en distintas zonas del territorio, donde se facilitó la entrega de insumos a los productores. Escuchemos.
13: Es en la parte oriental donde más se va a ver afectado. Es la época de postrera la que más se va a ver afectada, porque lastimosamente después de la canícula ya viene también parte de los efectos del Super Niño. Mediante todos los instrumentos y la información técnica que nosotros vamos recopilando, es ahí donde salen las tomas de decisiones con las que hemos venido trabajando y que con el cual, gracias a Dios, ya estamos teniendo resultados. Nosotros empezamos con la entrega del bono agrícola, fue de forma anticipada. Estuvieron abriendo no seis sucursales de AgroCenta, sino que 16 a nivel nacional.
3: En más noticias, el Estado continúa apoyando a los agricultores a lidiar con las altas temperaturas provocadas por la temporada seca y el fenómeno del Niño.
0: Las medidas ayudan a paliar los efectos en las cosechas de los agricultores a nivel nacional.
3: Tal es el caso en el occidente del país, donde especialistas del Ministerio de Agricultura y Ganadería y del Centro Nacional de Tecnología Agropecuaria y Forestal capacitan a los productores para aplicar prácticas sostenibles que optimizan el aprovechamiento del agua. Douglas Molina, técnico del CENTA, explicó algunas de las sugerencias que recomiendan a los agricultores.
14: Hacemos hincapié en los agricultores, es que ellos dejen su rastrojo. Todo lo que se va chapodando, la idea es que vaya quedando sobre el suelo. Eso permite, primero, ayudar a conservar la humedad del suelo. Dos, evita la erosión. Las acequias de ladera nos permiten conservar agua. Ya cuando nosotros tenemos esta obra hecha en nuestras parcelas, las acequias de ladera nos permite almacenar suficiente agua, que esa nos ayuda a mantener la humedad del suelo. Y también nos sirve también como una recarga, es decir, en la parte baja pues vamos a tener abundancia de agua. Las barreras vivas permiten también retener suelo.
3: Rubén Monterrosa, técnico del Ministerio de Agricultura y Ganadería, detalló otro tipo de medidas que se implementan para que el incremento de temperaturas no atente contra las cosechas.
15: Aquí en el distrito de Tacuba también tenemos el uso de abonos verdes, como aquí se utiliza lo que es la canavalia para fijar nitrógeno y a la vez mantener bastante materia orgánica. Aquí se acostumbra a sembrar siembras a curvas a nivel para evitar la erosión de los suelos y también contribuir bastante a que haya humedad en los suelos.
3: Antonio Vázquez es un agricultor local quien explicó cómo las técnicas aprendidas han evitado un impacto en su cosecha.
17: Si yo no tuviera estas prácticas con este fenómeno, esta milpa pues no se viera así como está. La humedad se ha mantenido.
3: Solo en el distrito de Tacuba, Huachapán, el gobierno atiende a 5,000 productores que cultivan unas 10,000 manzanas de maíz, frijol y sorgo.
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3: 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Así llegamos al cierre de esta entrega informativa. Le agradecemos su sintonía.
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